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0: es el show más chido de Erasmo y la Chocolata, señores. Ahora tenemos una plática con esos vatos que yo escuchaba de morrillo. Y yo lo veo y digo, se ve de mi edad. Y después empecé a investigar y digo, ah, es que empezó bien morrillo, güey.
1: ¿A los cuántos años?
0: No sé, yo la cara que le he hecho, que ahorita lo voy a preguntar, pero la cara más o menos aquí, yo digo que unos 13, 14 años.
1: No, neta, los 13.
0: Sí, güey, y luego el dinero ya te cambia de color, güey. Mira, ahí está más prietillo, güey.
1: agarras un perfil diferente.
0: Y eso nos lo dijo el Daza una vez, dijo, ey. Oigan, güeyes, ya los veo más blanquitos. Así que aquí tenemos, señores, señores, a mi compa, el Jilguero.
2: Saluditos a usted, a todo su público. Un placer estar aquí. Saluditos a todos los que están escuchando. A mi jefita, que es fanática de usted.
0: No.
2: Sí.
0: ¿No era de Don Cheto?
2: No. ¿Quién?
0: Hola, gente. ¿Cómo está? Buenos días. Aquí te ves, pues, al Jilguero. Catemi Faras. ¿Qué anda? ¿Qué? ¿Cómo? ¿Qué dijo?
2: Vámonos para
0: rancho. Esto. Oiga, Jilguero, el otro día entrevisté a todos los vatos de su generación, ahí a pues Lupillo y toda esa bola. ¿No lo invitaron o qué? Hay que armar un chisme de volada.
2: Quedamos invitados, compa. ¿Por qué? No sé. Y mucha gente me lo pregunta en las redes sociales. Sinceramente, mis respetos para todos. No hay ningún bronca. Digo, si quieren.
0: Nomás no se diga.
2: O sea, pero nada. Mi respeto para todos. Venimos todos de una época que en sí ya había mucho tiempo que, pues, haga de cuenta que todos no había escuchado a la gente de nosotros, ¿no? Así que, pues, qué chingón que haya relucido.
1: Porque fue marketing, ¿no? ¿No? Es eso de no invitarlo para que digan, ah, pues es que sí. El señor así viene.
0: No, es que es para hacer otra gira. Ah, bueno. Vamos a hacer otra gira así de.
1: Sí.
3: ¡Qué bueno! ¡Presenta!
1: ¡Presenta!
3: La gira de los noventas.
1: La gira de los corridos noventeros.
3: En esta ocasión agregando la mera punta del tren.
1: La chispa del boiler.
3: Jorge Morales, el Jilguero. Boletos de venta en lugares de costumbre.
1: Primera cinta, mitas, una rosa gratis.
3: Angelitos Fashion.
1: Novedades Patty.
3: Taquería y Carnicería El Güero.
1: Discotecas Portillo.
3: Carnicería El Toro Bravo de Bakersfield.
1: Zapatería Saraiza.
3: Y Lolitas Fashion.
1: Supermercado Pérez.
3: Cortes Unisex.
0: Ya, güey, se fueron los
1: patrocinadores. Se fueron los patrocinadores.
0: Oye, Jilguero, están cambiando hasta los comerciales, ¿ah? ¿Eh?
2: La neta que sí, compa. Sí.
0: ¿Cuál rola, es la que con la que la gente más te recuerda? ¿Cuál rolita?
2: Mira, hay un corridito que se llama Jorge Casares, que a mí, cuando empezamos, mi primer disco lo grabé a los 14. A los
0: 14
2: años. A los 14, pero se quemó el estudio. No. Así que realmente volvimos a grabar y salió a los 15. Pero empezamos a los 14.
0: Ay, güey. Yo he hecho cosas que se me borran, güey. Digo, sabes, todo más chida la que se me borró.
2: Sí, no. ¿Sabe qué?
0: salió mejor la otra.
2: No nos fue mal. La neta que, gracias a Dios, me acuerdo en ese entonces, pues mis jefes eran los que estaban realmente firmados por menor de edad. No, yo no tenía control de nada. Y me acuerdo que a los 16 años, cuando les dije, ¿saben qué? Voy a tener una niña. Y dijeron, pues, cabrón, el dinero que te dieron de las regalías lo usamos para comprarle una casa, así que...
0: No manches.
1: Ah, neta.
0: Sí, ¿una casa a quién? ¿A tu hija?
2: Ah, pues.
0: ¿A la mamá de tu hija?
2: A mí, pero pues ya después del divorcio fue para.
1: Ya, directamente era para ella. Era Micha y Micha.
0: Ya valió.
2: Sí, valió.
0: Entonces, a los 14 años embarazas a tu novia.
2: No, era a los 16.
0: A los 16. A los 16. Ya te caían las regalías ahí.
2: Ya caían las regalías así.
0: Qué chido, güey. ¿Y a quién escuchabas tú cantar, Jilguero, que decías, ah, quiero ser cantante por eso? Pues,
2: ¿sabe qué? Yo en sí, cuando yo soy nacido en Los Ángeles y lo tradicional para mí era lo del hip hop, la música de inglés. Pero de tanto escuchar a mi carnal que andaba con la onda de los chalinillos, de la música de Chalino, del Gavilancillo, pues dijeron mis jefes, ¿sabe qué? Usted también le va a entrar a la música. Eso de andar
0: en la calle,
2: no, pues ni en la calle, porque putiza si nos hallaban en la calle, no, nada de eso. Así que entramos a la música y la neta que gracias a Dios fue lo mejor. De tomos, es como todo, ¿no? Nos tocó caer en ese tiempo que pues ya no era lo que fueron en los inicios y le entramos a la construcción, que obviamente son chingados. pero es muy buen billete también, así que tenemos la experiencia para el día de mañana que las cosas no se den, pues le
0: a la construcción. Sí, es. Aquí nos corre, nosotros valimos madre ya, nosotros.
1: Nada más con tocarnos las manos así de suavecitas, se debe entender mucho.
2: Entonces, sí. Callo no traes.
1: Nada.
0: Yo tenía
1: nada.
0: Callo, pero como a los 12, 13, pero no era por andar jalando. O sea, sí era andar jalando, pero eso no.
1: Pero no era por chamba.
0: Sí, vamos a escuchar ese corrido con el que identificaban en ese tiempo a mi compa Jorge Morales, el jilguero.

0: Oye, Gilgaro, y mucha banda no sabe, y yo ni sabía muy bien la historia, pero, o sea, tu carnal es parte de la música.
1: Así es, los dos carnales, mi carnal Jesse, el original de la sierra, y mi carnal Herminio. Pero Herminio, mi carnal, es más como que del departamento de lo que viene siendo management y todo eso.
0: Ah. El original de la sierra, ¿quién fue el que descubrió Peso Pluma? ¿Tu carnal o tú?
1: Mi carnal Jesse, por parte de Facebook, Hassan le mandó un mensaje, le dijo, compa, me gusta su música y yo quiero cantar. Así que mi carnal en ese entonces tenía un estudio en la casa y le dijo, pues mándeme algo y a ver qué podemos hacer. En ese entonces mi carnal Herminio iba empezando una disquera. Y le dijo mi carnal, hey, está este morro, ¿qué onda? Y dijo, pues, hay que grabarlo, a ver qué onda. Eso fue como en el fin del 2019.
0: Yo creo que todavía ni se llamaba Peso Pluma, ¿o sí?
1: No, la neta que no. Sí, ese, pues, estaba como que no deshizo del nombre, porque en sí era un proyecto de varios compas de él, ¿no? Pero parece que después de ir a una privada, un no me acuerdo si era un el Barrera, uno de esos boxeadores que dijo, este güey está pluma, el cabrón. Está ligerito.
0: Ah, pues, y boxeador.
1: Ándale.
0: Es Peso Pluma.
2: Ay, güey, qué interesante historia.
1: Y le no sabía eso. El apodo así.
0: Qué chido, güey. Pues era lo.
2: Doble P.
0: Fue el único golpe que dio Marco Antonio Barrera, ¿o no?
2: Ah, no.
0: Después de Chávez, Marco Antonio Barrera para mí ha sido el mejor, güey. La neta. Pero no vamos a hablar de boxeo, ¿verdad?
2: Justo. Qué bueno que paraste ahí.
3: ESPN, gracias.
0: Ok. Oye, y el original que también tuvo muchos éxitos, tu carnal, ¿no?
1: Sí, claro que sí, pues tuvo sus buenos tiempos, la neta, empezando el 2000, gracias a Dios tuvimos la oportunidad de viajar a muchos lugares, México, Estados Unidos, premaciones, fue de los primeros artistas que firmaron disqueras grandes. En ese entonces era parece que era Univision, algo así, que empezaba a tener artistas. Y pues sí, es como todo, no tuvo su rachita. Ahorita ya no está tan dedicado. La neta, tirar hueva, compa.
0: Ya, viviendo puro, regalías.
1: Tiene 10 hijos.
0: Puro hacer hijos. Sí. No, pues también con feria, güey, yo también. Este era uno de los exitazos, ¿verdad? La de...
1: Sí, quiero estar soñando.
0: No, hombre, esta la tocaba tocaba tres veces la hora, la tocaba Pepe Garza, güey, hasta me la aprendí.
2: Empezaba la hora con esa y cerrabas el show con esa.
0: Siempre soñé que tú serías pa' mí. Oye, güey, tú, Carbanzo, programaba Radio Láser allá en Pandel.
2: Sí, la cadena de allá de Lancaster.
0: Fue cuando tú al Prieto de Radio Láser no le hacías caso.
2: A ver, no estés levantando falsos.
3: Señores, muy buenos días, este es Radio Láser. Vamos al tribunal Láser rápidamente, tenemos a nuestro amigo el Garbanzo. Garbanzo, ¿cómo estás? Buenos días.
2: Bien, gracias por invitarme a tu programa, Chava. Muchas gracias.
0: Chaiñas. Oye, ¿cuál rolita quieres aventarte, Gilguero, aquí para toda la banda?
1: Le vamos a aventar una rolita que ahorita pues parece que tenemos como el número veintitantos, ¿no?
2: ¿El monitor
1: 25, así es, en tocadas. Y pues gracias al equipo, esta rolita se llama Otro Mes, algo nuevecito que se viene en el disco de Corazón.
0: Oh yeah, what's up. ¡Vámonos!
1: Échale, bueno.

0: jilguero.
1: Qué buena rola, güey.
2: Y la chocolata.
1: No manches, es que está perrísima, güey. ¿Qué dice tú, jilguero? ¿Qué rollo?
0: No, esa es... salió de un campamento que tuvimos ahí con varios compositores, así que tenemos una parte en la composición.
1: Órale, hacen campamentos. ¿Ya no anda ahí el compa Bobby Castro, no? No,
0: saludos al compa Bobby. La neta, no me ha tocado ese trabajar con él en rolita. Es más, sí tuvimos un proyecto por ahí con un artista que tiene él y mi compa Edgar Janet. Tuvimos un dueto ahí, así que... Saludos a los viejones.
1: Cada que me dice mi compa Bobby que va a un campamento, yo siempre pienso que es como de comida, güey. Pero después dicen que es de composición. Saludos, compa Bobby. No, es el garbanzo me dijo que dijera.
2: Ah, cierto, Bobby, no hagas caso. Acuérdate de las fiestas que faltan.
1: Ese vato compuso la de la canción de LAFC, güey, que está bien chida también. Ah, sí. Y muchas rolas. Oye, jilguero, de esos tiempos cuando estaban los noventas, todas estas rolas, Lupillo, todos ustedes ahí, ¿qué es lo más chido que tú viviste?
0: Lo más chingón, creo que me acuerdo haber varias veces ido a cantar a un lugar que se llamaba el Rodeo Santa Fe en Tijuana. Y llegábamos, aventamos la primera tanda, porque ahí siempre eran dos tandas, en todo México pues son dos tandas. Y me acuerdo la primera vez que estuvimos ahí, bajamos después de la primera a tomar fotos y llegó un compa a tomarse una foto y era Valentín Elizalde.
1: No, man.
0: Y tengo la foto todavía en la casa, y se arrimó y dice: compa, mi respeto para ustedes, vine a ver el show, le estoy disfrutando, así que felicidades y mucho éxito. Me acuerdo que en ese tiempo tenía la de, caminaba un día por la playa cuando de pronto me enamoré. Así es. Creo que ese es lo más chingón. Que claro, me ha tocado vivir desde carnaval, eventos con Recodo en el Teodoro Mariscal allá en Mazatlán, pero de los recuerdos más chidos es ahí con Valentín.
1: Y fíjate que esa música que traían ustedes era más música como de LA, ¿no? Y, sí. Y que ustedes hayan pegado, no todos pegaban en otro lado, era chido, imagino, ¿no?
0: Era chido, era diferente. Claro, era como todo, ¿no? Llevábamos a lugares a México y decían, pues ustedes cholos, ¿qué hacen cantando corrido, verdad? Porque andamos pelones, pero yo creo que lo que es diferente, lo que es extraño, tarde que temprano llega y causa un efecto donde la gente dice, ay, güey, esto es diferente, ¿no? Porque yo creo que en ese entonces estaba nomás, iba saliendo lo de la quebradita. Estaba en su mero apogeo y entró lo del el estilo de los Chalinillos y arrasó con todo. La raza, creo que llega a su tiempo donde cada, no sé, 8 o 10 años da cambia. Su cambio o regresan estilos, ¿verdad?
1: Sí, porque yo me acuerdo que pues pegó mucho tiempo las bandas, ¿te acuerdas? La Costeña, todo es cuando la original pegaban.
0: Así es.
1: Lo vinieron ustedes y luego después, ¿qué sería?
0: Duranguense.
1: El Duranguense y luego vino...
2: ¿Sierreño?
1: El Sierreño un tiempo y luego vino que otra vez como los corridos progresivos con el Tapia, el Larry, el Jera y luego después pues yo creo que estamos hablando de los Peso Plumas, todo este rollo.
0: Así es,
1: y tú que conoces esta banda o algunos morros de esos, ¿les has dicho? Oigan, esta madre da vuelta. Porque hemos querido entrevistar a uno de ellos y no quieren venir.
0: ¿Sabe qué? Sí, pues a mí me tocó Es la chismoso, neta, compa. Wey. No les gustan las entrevistas.
1: No, se yo los sé, digo es que porque ellos quieren a mí vivir como raperos.
0: Así es, la vida de... Somos chingones y no ocupamos de eso, ¿verdad? Tristemente, llega el tiempo donde lo van a ocupar y se la van a pelar, ¿no?
1: Oye, tus redes, jilguero, ¿cómo están ahí en redes sociales?
0: En lo que viene siendo Instagram, estamos como jilguero-oficial, TikTok también, Jorge Morales el Jilguero, canal de YouTube, Spotify, todo, Jorge Morales el Jilguero, ahí para que escuchen lo nuevecito. Lo que está por salir, el disco que sale el 30 de agosto, si Dios permite, entrando el mes que entra, nos vamos a Miami a hacer promoción allá, al Estado de México, así que a echarle chicazo.

0: así esa rola,
1: ¿eh? A ver si así se van las ganas de volver a ser su...
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2: ¡Eso es un abrazo!
13: Bien, nos vamos con el chocolatazo a Zacatecas. Tenemos a Ramiro, le va a hacer el chocolatazo a su novia Brenda. Tú, Ramiro, todavía no la conoces en persona, ¿verdad?
14: No, en fotografía nada más.
13: Solamente en fotos. Ustedes tienen un año de relación. ¿Cómo la conociste a ella?
14: No, pues la conocí por Facebook y empezamos a... Mandé una como un mensaje y ya empezó a, pues le dije si quería ser mi amiga y empezamos a platicar y así fue la relación, como pues, se fue dando y fuimos hablando y todo eso.
13: Así empezó todo en el Facebook y a pesar de que no la has visto, no la conoces en persona, tú ya la mantienes a ella.
14: Le mando para algo que necesite o a veces para pagar su renta o lo que sea.
13: ¿Cómo cuánto le mandas por semana?
14: Pues lo más son $100.
13: $100 por semana.
14: $120 a lo más.
13: O sea que le mandas como $450 al mes y de repente ella como que apaga el teléfono y tú ya le dijiste que no haga eso porque tú dudas, como que presientes que anda con otro, ¿no?
14: Pues siempre le he dicho que porque no es honesta conmigo, porque no me dice realmente si todo ayer se lo dije, porque no es honesta contigo y con amigo también le dije para que así, ¿por qué no tienes el valor de decírmelo? Para no dejar de estar teniendo el tiempo contigo, le dije, también quieres dejar de perder el tiempo conmigo, le dije, no tiene caso estar, tener una persona, le dije, en esas condiciones, le dije, de que yo seguir pensando, le dije, todo el tiempo, lo mismo, y hasta se enoja cuando le digo de eso, hasta se enoja.
0: Oye, Brody, cuando le preguntas si te engaña, ¿qué te dice?
14: Ayer me dijo que no.
0: ¿Y qué mujer te va a decir que sí, Brody? Por favor.
13: Oh, no. O sea, lo que a ti se te hace muy raro es de que ella esté apagando el teléfono, ¿no?
14: Definitivamente sí, ella está escondiendo algo a través de simplemente de el apagar el teléfono, ahí es donde yo me doy cuenta que ella tiene a alguien, pero me dice que no, pero ok, ahí vamos a ver a ver si realmente me lo manda a mí o tiene a alguien más.
13: Muy bien, es más, le va a llamar el lobo, no haga ruido, ahí se está marcando.
0: ¡Anda el lobo! Bueno, con la señorita Brenda. Hola Brenda, mira, te llamo de una compañía de chocolates. Nosotros tenemos una promoción donde le hacemos llegar unos chocolates en forma de corazón a alguien especial que tú tengas. Se los enviamos. ¿Tienes por ahí alguien especial? No tienes a nadie, Brenda.
15: No.
0: ¿De verdad no tienes novio o alguien especial?
15: No.
0: Ah, muy bien, Brenda. ¿Y tú trabajas o estudias?
15: Trabajo.
0: Ah, trabajas. ¿Y qué tal si se los mandamos a un compañero del trabajo, a un amigo por ahí?
15: No, pues trabajo sola.
0: Ah, trabajas sola, o sea que no tienes novio, ni compañeros de trabajo, ni esposo, ni nada.
15: Uh-huh.
0: Ah, pues qué interesante, solita y muy trabajadora.
15: Sí, ya ve.
0: ¿Y no hay alguien que te guste? No, ahorita no, pues voy a aprovechar para yo mandarte los chocolates entonces. Digo, la verdad me caíste muy bien, tienes una voz muy, muy hermosa, te ríes muy rico y no sé, digo, estaría bien si te los mando o no. Sí, bueno, entonces te los mando a ti, los chocolates en forma de corazón y te voy a escribir una notita muy bonita ahí para una mujer que habla muy bonita y me cayó muy bien. Eso lo voy a escribir, ¿está bien? ¿O qué te parece si le escribo para la mujer por la que aún no conozco, pero ya siento como que la quiero? No te rías, la verdad me caíste muy bien. Le voy a escribir eso, ¿está bien?
15: Suena bien.
0: Suena bien y más cuando es de verdad. ¿Y cuántos años tienes, Brenda?
15: Tienes 50.
0: ¿Tienes 50?
15: Sí.
0: Nah, estás mintiendo. Debes de tener como 31 años más o menos.

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1: Te ríes más, ¿eh? Sí me voy a enamorar, aunque no creas. Está bueno. Bueno, ¿te puedo llamar ahorita terminando esta llamada para escucharte más noche y volver a hablar otra vez? Bueno, entonces te llamo más noches. Te digo algo, Brenda, algo que me gusta mucho de las mujeres es como el cabello castaño y largo. No sé por qué, pero no sé, ¿cómo es tu cabello? ¿Cómo lo tienes tú? Sí, ¿tu cabello cómo es?
2: Castaño claro, largo, muy largo.
1: Nah, solo porque te dije es castaño, largo, muy largo. No, no me digas eso porque ahorita me voy a Zacatecas por ti. En serio, Brenda, hablas muy bonito y me imagino tu cabello largo y además te ríes muy bonito. Me voy a enamorar de ti ahorita, ¿eh?
2: Ay, ya.
1: Nah, no, pero no te rías, es en serio. ¿Tú crees que estoy jugando? Vas a ver. Al rato que platiquemos te voy a decir por qué. Está bien, tú créetela, Brenda. Mira, entonces te llamo más al ratito, platicamos.
2: Ok.
1: Ok, bueno, mira, hasta me nació mandarte un besito, escucha.
2: Muah.
1: Gracioso, a ver, tú mándame uno.
2: Ándale, pues.
1: No, pero es que lo hiciste muy rápido. A ver, no lo escuché, a ver, mándalo otra vez. ¿Cómo que qué culpa tienes? Pues lo hiciste muy rápido. A ver, mándame otro rapidito.
2: Ay, papi.
1: Uy, qué rico, ya no voy a dormir hoy.
2: Raro.
1: ¿Raro? Bueno, va a estar más raro cuando te diga que tu novio nos está escuchando, ¿eh? Ahí está, Choco.
3: Oh, no. Adelante, Ramiro.
4: Buenas tardes. ¿Qué pasó? ¿No que no eres facilona?
5: You suck.
4: No eres facilona. Te hice esta broma para que te des cuenta. Que no me voy a quedar con las ganas en saber que tú realmente. Yo sé que escuchaba algo para ti, pero ya me di cuenta que no.
2: No, qué bueno, me da mucho gusto.
4: Así es que sigue mandando besos y que te hable al rato y que te mande los chocolates. Al cabo que yo no soy nadie para ti.
2: Los espero con mucho gusto.
3: Oh, no.
4: Bye. Está bien, tenía que ser algo para conocerte. Pero eso que ahí está bien. Gracias, hasta luego.
6: Ya colgó, ¿eh?
3: Bueno, pues ahí está el chocolatazo, Ramiro.
4: Pues muchas gracias. Que tengas muy bonito día.
3: ¿Es más o menos lo que esperabas escuchar, Ramiro?
4: No, está bien. Entonces, yo ya lo presenté desde antes. Entonces, yo sabía que ella no era sincera conmigo.
6: Y si sabías que no era sincera contigo, Brody, ¿por qué le mandabas casi hasta $500 al mes, Brody?
4: Pero no importa, todos modos.
3: Bueno, sí, ya no importa, ya escuchamos qué onda y qué rollo, lo del dinero y lo de menos. Pues ahí está, Ramiro, cuídate mucho.
4: Dijo, mujeres, así como van, también llegan, vienen.
5: You suck.
3: No, y además dices que de repente la buscabas y apagabas su teléfono, ¿no?
4: No me extraña de ella.
3: Ya está, bueno, cuídate, gracias por llamarnos.
4: Sí, gracias a ustedes, que tengan un bonito día y gracias por su programa y que sigan adelante.
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0: Señoras y señores, este es el show más chido, Erazno y la Chocolate, güey.
1: Ya deja de llorar, brody. Deja de llorar, chiquilla.
2: Eso te pasa a ver partidos con argentinazos.
0: Es que es
2: Argentina.
0: Ese técnico que no regresa a Inglaterra, güey, lo van a... Bueno, es alemán, ¿no? Ni tiene que regresar. Tengan el partido. Voy a ganar 1-0. Tengan el partido. No. Ahí tenemos a Charlie Garbanzo. Quiere hablar contigo. Charlie, primo.
3: ¿Qué tranza, primo?
2: Ay, cuando quieras.
3: Con chicos zapatitos.
0: Aquí andamos, primo. Sí. Este. ¿Qué parodia querías? Aquí está el Garbanzo. Todo tuyo.
3: Ya es ombligo de semana. Ya traemos sector. Y las ballenas como nalgas de pingüino.
0: Échale, primo.
3: A ver, primo, que el Don Mac se aviente una saga.
2: ¿Una saga? Una saga,
3: Simón. Okay. El Don Mac se va a aventar una saga y va a traer al famosísimo director de películas, Frankie Rivers.
0: ¿Quién es Frankie Rivers?
3: Con los Transformers.
0: Ok.
2: A ver, espérate, ¿pero qué, esto es lucha libre o qué es, güey?
0: No.
3: Frankie Rivers. El que hace César Bono.
2: No, güey, espérate, pero es que mira, yo mi contrato dice que no me puedo hacer una voz a la vez, güey.
0: Dale, Garbanzo.
2: O César Bono o Don Mac. Bueno, échale.
3: Ese es Frankie Rivers.
2: Échale, venga, César Bono, Frankie Rivers.
3: Va a hacer una película con los Transformers. Nomás que dice, los Transformers le salieron de la mina delgada. Porque ya uno de ellos le atravesaron el cárter, el otro le están engrasando el cigüeñal y al otro le patina la reversa. Entonces el Frankie Rivers va con los Transformers y le dice que qué pasó. Y le dice que un muchacho fue a tirar unas bicicletas sin asiento y le contaminaron todo el fierro. Y ahora lo andan buscando. Frankie Rivers lo anda buscando. Okay. Porque quiere hacer una película con el muchacho que practica robofilia.
2: Oye, esa pendeja. Robofilia. Estás bien marihuano.
3: Oye, le estoy diciendo que estamos esperando el viernes para agarrar sábado y domingo y el lunes andar bien locotes.
0: Oye,
3: bien,
0: ese güey. No manches.
2: Agarras vuelo,
0: dale,
2: papi.
0: Pues, Garbanzo. Empiézale, Garbanzo.
2: Pero no, empiezas tú.
0: Yo no entendí nada, güey.
2: Es que tú vas a hacer los Transformers, güey. Entonces van a ser los Transformers y entonces los Transformers están ahí haciendo sus porquerías. Entonces, como son de lámina delgadita, van a decir, oye, ¿por qué estamos haciendo esto entre nosotros? Y voy a llegar yo, Frankie Rivers, a decirles que qué les pasa, güey, por qué están haciendo sus cochinadas, y van a decir los Transformers, es que un muchacho vino a dejar una bicicleta sin asiento y ahí de ahí nos contaminamos.
0: Ah, ok, vámonos, pues. Ahí andan los Transformers,
2: ¿verdad? Sí.
4: Estos son los Transformers.

0: fui cuando era niño. Vámonos.
1: Le hubieras dejado. Oh.
2: Quiero hacer todo contigo. Sí. Quiero que seas mía. Por hacerte que saques humo por el escape. Hacer que se te caiga el cigüeñal. Y que sientas que las direccionales se prenden solas. Y se levantan los foquitos de enfrente. Hazte para acá. Cuidado, ahí viene alguien. Humans have asked us to play. Ahí viene alguien.
0: Oigan, hey, Transformers. Transformers, ¿qué están haciendo esos cochinas? Se le está tirando el aceite. ¿Qué están haciendo?
2: ¿Quién es usted, César Bono?
0: Yo soy Frankie Myers.
2: Oh, Don Mac.
0: Soy Frankie Myers en esta película, güey. He hecho otras donde fui César Bono y en otra donde era Don Mac. Pero aquí soy Frankie Myers.
2: Usted habla como Mater del Cars.
0: Oh, qué bueno que lo mencionas porque hice un casting con ellos.
2: ¿Cómo se llamaba? ¿Quién es usted?
0: ¿Cómo se llamaba?
2: No nos interrumpa. ¿Es usted César Bono?
0: No.
2: ¿Es usted Don Mac o Mater?
0: Yo soy Frankie Myers. Frankie Myers cachao. Oye, ¿por qué están haciendo sus cochinadas? ¿Qué no se supone que son Transformers? Tú tienes que convertirte en trailer. Tú en un jet y tú en un carro amarillo.
2: Mire, Mater. Déjenos en paz.
0: No me estés diciendo Mater.
2: Estado.
3: Mate, soy el que con gusto te lleva.
2: Mate, eres mate. No puedo escuchar mate ahorita que ganaron los argentinos.
0: No estés diciendo cosas. Bueno, sí, soy mate en esta parodia. Oigan, ¿por qué están haciendo sus cochinadas? Ya dígame, ¿por qué? ¿Qué pasó?
2: Porque nos gusta sentir el fierro.
0: Sí, pero ¿desde cuándo se dieron cuenta que les gustaba sentir lo rasposo del óxido?
2: Desde un día que me pasé un alto y choqué con él, y cuando estábamos frente a frente y pegaron las defensas, nos enganchamos y en lugar de llamar a la aseguranza, llamamos a un hotel para reservar un cuarto.
0: No digas payasadas, Steve McQueen se metía dentro de un tráiler.
2: Cuando McQueen se nos metía adentro, no sentíamos nada porque era pequeño. Por eso lo tenemos que hacer entre nosotros.
0: No digan mamá, mira. ¿Qué? Esa bicicleta que está aquí sin asiento, ¿por qué se ve como que alguien la usó?
2: Porque esa bicicleta la dejamos de usar porque estaba contaminada y no teníamos inyecciones para el tétano.
0: Pues tenemos que buscar al dueño de la bicicleta porque yo creo que ese fue el que los contaminó a ustedes y se hicieron bien putos.
2: El asiento está enmojecido y olía como alguien de Catepec.
0: Vamos a buscar al dueño y hacemos una película de cochinadas, pero de las buenas.
2: ¿Con quién estoy hablando?
0: Con Mater, el de...
2: Don Mac.
0: No diga mamá, ya cambié de personaje 3 veces. Ya continuará, güey, porque ya no hay más tiempo.
4: Garbanzo, sí toses cada que haces y hablas, ¿no?
0: No, es que ando malo de la gran.
4: Y así pero, vas a seguir más malo.
0: Pero por lo menos no ando
4: y
0: llorando.
4: Y así vas a seguir más malo, mendigo chaparro.
0: Por lo menos no ando llorando como tú, porque perdió Inglaterra.
4: Yo ahorita,
0: bueno.
4: ¿Te acuerdas de la canción, la novela? Ya no creo en... Ya no creo en los hombres, en las mujeres. Ahorita ya no creo en el fútbol. Ya, güey, ya se acabó.
0: Se acabó.
4: Sí.
0: Se la dieron, papi.
4: Dimos que España les vaya a ganar a Argentina, güey. No le va a ganar.
0: Egipto le dio más batalla a Argentina, güey.
4: Porque no, los atacaron.
0: Hijos de su...
4: Argentina, déjalos, vete para atrás. Bueno, señores, regresamos. Primo, gracias por hablar con nosotros.

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0: Señoras y señores, buenas tardes. Ay, buenas tardes, Pati.
1: Ay, Pedrito, no le digas cosas a las mascotas, Pedrito.
0: Wow. Ay, una mosca.
2: Oigan, panteonera.
0: Panteonera. Choco, ¿qué cosas, no? Ya corrieron a Pedrito Sola.
2: ¿Ya lo corrieron?
0: De Ventaneando,
2: no,
0: sí, ya lo corrieron, güey.
1: O sea, lo corrieron porque dijo que quería matar a los perros que iban a los restaurantes.
2: No se pasen.
0: Sí, bueno, para la banda que no sabe, Pedrito Sola es un güey que sale con Pati Chapoy. Ventaneando es el programa y ahí sale, es un programa muy naco.
2: Ah, caray, eras los... ¿Estás diciendo eso tú?
1: A ver, ¿por qué dices eso?
2: A ver.
0: No, es que hace unos años, muchos años... alguien comenta en Ventaneando del show de Erasmo y la Chocolata, y una morra que dijo que este programa era un programa muy vulgar, ¿verdad? Y eso que antes no decíamos malas palabras, y ella según dijo que era un programa vulgar.
2: No, si nos escucha ahora, no olvides.
0: Pero tenía un lado a Daniel Bisoño y todo el rollo, ¿verdad?
2: Sí.
0: Bueno, pero escuchen por qué a Pedrito Sola lo corrieron de Ventaneando, lo cancelaron, y ahorita lo voy a decir, las marcas que se anunciaban en Ventaneando que dijeron adiós. Ahí les va. Bueno, así que como de hacen ellos, ¿no? Ay, ay, ay. Y les vamos a platicar de lo que pasó en Ventaneando. Y es que Pedrito Sola lo dejaron en la calle. Ahí les va.
2: A ver.
0: Vamos a hacer una parodia así tipo documental acá chido, ¿no? ¿Qué dice, Garbanzo?
2: No, es que estoy pensando de... A ese señor ya le habían retirado desde la mayonesa, ¿no? Y después le hicieron hacer ya... Ahora hace comerciales hasta de Alpura y no sé qué más.
1: Bueno, nos vamos rápidamente. Tenemos ahí a Erasmo.
0: Hola, ¿qué tal, Pati? ¿Cómo estás? Aquí te preparamos una cápsula para Ventaneando. Gracias por estar con nosotros. Déjenme decirles lo que pasó. Y es que Pedrito Sola fue despedido de Ventaneando. ¿Qué es lo que pasó?
3: Ay, ay, ay. El conductor de Ventaneando, Pedrito Sola, fue despedido del programa después de que dijera que le gustaría balacear a los perros. Y es que esos comentarios no le cayeron bien a la gente. Escuchen lo que dijo.
4: No tolero a los perros en la tienda, a los perros en el súper, a los perros cagando en el restaurante.
3: Eso era lo que dijo Pedrito, que él no toleraba a los perros en la tienda ni en los restaurantes. ¡Ay, ay, ay! Pero eso no fue todo, porque escuchen lo que dijo.
4: Oigan, ¿qué es eso? ¿Se volvieron locos o qué? Ay, no. Con ganas de aventar un trozo de carne envenenada.
5: ¡Ay, ay, ay! Eso sí no.
3: Así es, así como lo escucharon. Él dijo que les aventaría veneno para matar a esos perros en las tiendas y en los restaurantes.
5: Entiendo que no te gusten, pero envenenarlos jamás. No,
4: o las que llevan tres en una carriola.
3: Pero fíjese nada más cuando una de sus amigas le dice que no hay que envenenarlos. Pero Pedrito dijo... Nene, vamos por más. Y aquí es lo que armó más controversia.
5: Que no te gusten, pero envenenarlos jamás. No,
4: o las que llevan tres en una carriola, dan ganas de darles un balazo.
3: Así como lo escucharon, le dan ganas de balacear a los perros que traen en carriolas. Pero ¿en qué mundo estamos viviendo, Pedrito? Para Ventaneando, yo...
0: Así es, Pati, ¿cómo ves? ¿Cómo ves, Pati?
1: Oye, qué mal que Pedrito haya dicho eso. ¿Qué le pasa? ¡No! ¿Qué le pasa?
0: Pero eso no es todo, Pati, porque ya habló Pedro Sola para ofrecer disculpas. Aquí te tenemos otra cápsula para Ventaneando.
3: ¡Ay, ay, ay! Después de unos días... Pedrito Sola ofreció una disculpa que no le cree ni su madre. Escuchen lo que dijo.
4: El lunes pasado, de alguna forma, cometí un error al expresar cosas que al final de cuentas no siento. Le escribí algo para que no se me olvide. Lamento mucho haber hecho ese comentario. Reconozco que los tiempos han cambiado y que ahora las mascotas ocupan un lugar muy importante en las familias. Y es cierto. Tal vez antes no, sí, yo no me di cuenta porque nunca tuve. Y que es verdad que el ser miembro de la familia necesitan inclusión, estas mascotas. Hasta el día de ayer no había sido consciente de eso y lo siento de verdad.
3: Eso era lo que decía Pedrito, que él nunca había tenido una mascota. Entonces, si nunca la tuviste, ¿por qué opinas de los que la tienen para que los acribillaran a balazos? Y esto es lo que todos nos preguntamos. Pero siguió el viejillo y hablando de inclusión, algunos dijeron, ¿cómo es posible que él sí lo incluyan en el programa siendo que es del otro bando? Ah. ¡Ay, ay, ay!
4: Hubo una falta de empatía de mi parte y prometo educarme más sobre este tema y no cometer errores similares y decirles a todo el público, lo siento mucho lo que dije, obviamente yo soy incapaz de matar una mosca. Dices cosas sin pensar en un medio tan importante como este, en mi programa que tengo 30 años.
3: Y la verdad que sí nos consta que él no mataría ni una mosca, porque en uno de sus programas, en lugar de matarla, le hizo ¡ay! ¡Una mosca de panteón! ¡Ay!
4: Aquí sentados, yo jamás le he hecho daño a nadie y mucho menos a una mascota. Lo siento de verdad, desde el fondo de mi corazón siento una vergüenza horrible por lo que pasó y por lo que provoqué. Y yo les ruego a todos ustedes, disculpen, y les aseguro que mi mentalidad también es la edad y es la época en que yo viví y en la época en que estamos viviendo ahora.
5: Hoy es diferente,
4: hoy,
5: Pedro.
4: Es diferente, muy diferente. Pero de repente a uno se le olvida.
5: Sí, claro.
4: Entonces, hoy aprendí algo de una manera muy dura para mí, pero ya lo aprendí.
3: Ahí podemos ver en los labios cuando dice de una manera muy dura cómo se muerde los labios. ¡Ay, Pedro!
4: De una manera muy dura para mí, pero ya lo aprendí. Y yo les aseguro que de hoy en adelante todo va a cambiar en mi mentalidad y en mi actitud. Y les agradezco mucho que acepten esta disculpa de mi parte. Y pues, ¿qué más les puedo decir?
5: Seguramente la van a aceptar.
0: Yo no acepto ni madres, tú, maestro Doggy.
6: La verdad no sabía de esto, pero yo sí acepto las disculpas de Pedro Sola. Tú, Garbanzo.
2: Yo, sí, como no se ve muy sincero, y luego más porque lo anota y así no se le olvidaba.
0: ¿Tú, Choco?
7: No, yo la verdad, esto de ofrecer disculpas así leídas y todo, no me cuadra.
0: Choco, regresando, ¿sabes qué marcas dejaron de anunciarse en Ventaneando? Ahorita regresamos porque Pedro Sola dijo lo siguiente, señores. Bueno, esta madre ya se paró. ¡Ay! ¡Se paró esta cosa!
2: ¡Ya
0: ¡ay!
2: Regresamos!
4: El lunes pasado de... No tolero a los perros en la tienda, a los perros en el súper, a los perros cagando en el restaurante. Oigan, ¿qué es eso? ¿Se volvieron locos o qué? Ay, no. Con ganas de aventar un trozo de carne envenenada.
5: Ay, ay, ay. Eso sí, no. Entiendo que no te gusten, pero envenenarlos jamás. No,
4: o las que llevan tres en una carriola, dan ganas de darles un balazo.

0: Bueno, Erasmo dice que despidieron a Pedro Sola, que llevaba más de 30 años en ventaneando, por haber dicho esto.
1: No tolero a los perros en la tienda, a los perros en el súper, a los perros cagando en el restaurante. Ah. Oigan, ¿qué es eso? Con ganas de aventar un trozo de carne envenenada.
2: Ay, ay, ay.
1: O las que llevan tres en una carriola, dan ganas de darles un balazo.
3: Ay, güey.
0: Bueno, eso dijo Pedro Sola.
3: Pura violencia.
4: Eso dijo Pedro Sola y lo corrieron, Choco. Ahí estaban las marcas que le dijeron adiós a Ventaneando, que se anunciaban ahí. Y Halls, las pastillitas Halls, ellos dan un comunicado. Dice, nosotros respetamos las mascotas. Hay millones de mexicanos que les gustan las mascotas. Como está muy largo, nomás les voy a decir esto. Pues, por ello decidimos, por las opiniones, dejar de ser, tener las pautas con Ventaneando. Clorets dijo lo mismo. Panditas, los.
3: Los panditas también se echaron para atrás.
4: Y Trident, los cuatro dijeron que no. Así que se quedaron sin eso. Y los de la mayonesa Hellmann's, que dijeron.
3: ¿McCorney?
4: No, es que él dijo McCorney en el comercial. Y era Hellmann's. Entonces, después Hellmann's sí dijo, pues. Otra vez, como dijeron Hellmann's, vamos con él. O los de McCorney, creo que llegaron y dijeron, que nos anuncie este güey, ¿no? Las mayonesas dijeron, ya no nos relacionen con Pedro Sola. Ese güey quiere matar a los perros, Choco. Y eso es lo que es.
3: Pero también después ya hace comerciales para leche al pura y dice, también se le pone el cuerno a las otras dos marcas de mayonesa y ahora ya le pone al pura, Choco, que también hace mayonesa.
0: O sea, hace mayonesa también. Al pura, ok.
4: Bueno, Choco, ese es mi, hasta ahorita, eso es lo que está pasando. Yo quería escuchar la opinión del Garbanzo, Garbanzo.
3: No hay que respetar a las mascotas, güey. Tienen derecho.
4: Oílo, el que las abandonó, las dejó tiradas
3: ahí. A ver, güey, lo que pasó con mis dos perritos es otra cosa aparte, güey. Eso no tiene nada que ver.
1: O las que llevan tres en una carriola, dan ganas de darles un balazo.
0: Doggy, ¿qué opinas tú de esto?
3: Pues es el Doggy.
5: Choco. Ustedes no pueden, no miren el árbol, miren el bosque. Estos brodis, Pedro Sola, yo sí, él ofreció una disculpa, yo la acepto. En el cotorreo, en el desmadre aquí, dices cosas que, ¿no? O sea, pasadas de lanza. Yo no veo a Pedro Sola, de verdad, yendo con una pistola y no lo va a hacer. Y tú dirás, pues no lo haga, porque luego hay gente que sí lo va, pienso igual que él y lo van a hacer. No lo han hecho. ¿Ok? Lo que yo digo, que no vean solo el árbol, que vean el bosque, Choco, es estas ratas, Pedro Sola, Daniel Bisoño, que en paz descanse, y ojalá y que no descanse tan en paz. Pati Chapoy, toda su vida se dedicaron a hablar de gente. Se dedicaron a hablar chismes. De verdad, en serio, Garbanzo.
3: Sí, no, mucho,
5: en buena onda.
3: No, 100%.
5: De verdad, sacan ellos papeles, sacan
3: suposiciones, nada
5: actas
3: más.
5: De nacimientos, sacan cosas y exponen a personas que son personas que un día la van a regar o no la van a regar, inventan cosas. Es un programa basura. El Gordo y la Flaca, Ventaneando, son esos programas que no deberían de existir, que no dejan nada positivo. Si tu prima, tu mamá ama a Pati Chapoy, Brody, de veras, una persona que se sienta a hablar de otras personas solo porque son famosas, con eso te ganas el pan de cada día. Y la gente que es más tonta todavía, y me refiero a los de las redes, que están diciendo que cómo fueron a decir eso de una mascota. Oigan, tienen más de 30 años hablando de personas y matándolos psicológicamente, mentalmente. ¿Sabes lo que hacen los artistas? Terminan dándoles exclusivas para que ya no hablen de ellos. Ningún artista, ningún actor, conocemos muchos, dice, ¡ay, qué buen día! Dije, voy a darle una exclusiva Ventaneando. Nadie quiere hacer eso. ¿Sabes lo que sí quieren? Decir, tengo un disco, tengo una obra de teatro. La única forma que ellos saben que pueden es salir en Ventaneando para que se publique una obra de teatro en Ciudad de México, una gira por Estados Unidos, es con un chisme. Y ellos se tienen que someter, porque saben que tiene mucho público estos programas, es a decir, pues hay que inventar un chisme, güey. Y para que vengan a vernos. El problema es de que hoy dijo este güey cotorreando que iban a matar a un perro. Uf, hay gente que queriendo, pero nunca, como hablaron de fulano, mengano y perengano. Ay, la lista es larga, brody.
3: Siempre analizando de una manera muy inteligente, Doggy, tienes razón. 30 años, 40, lo que lleva ese programa, matando gente literalmente.
5: ¿De verdad?
3: Sí.
5: No, pero vamos a hacerla de pedo por el perro.
0: Oye, ahorita mientras hablaba aquí el maestro este de papel, fíjate que acabo de descubrir que no, todavía no corren a Pedro Sola.
4: ¡Ah, no!
3: Nada más fue un chisme que inventó.
4: ¡Yo me lo inventé!
0: Estúpido, ¿entonces no lo corrieron?
4: No, pero también nosotros podemos decir chismes.

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1: O sea, ¿van a insistir que yo les estoy robando? No, ¿qué les puedo robar a ustedes, bola de muertos de hambre? O sea, ¿puntos?
2: Jamás pudiéramos pensar eso de ti, mis infantiles.
1: Les voy a robar puntos de este segmentillo que hago yo aquí. De verdad, qué tontos son. A ver, vamos con la ganadora del día de hoy. Jessica, buenas tardes. Eres la ganadora. Felicidades.
2: ¿Cómo ganadora?
0: Todavía no empieza el maldito concurso y es la ganadora.
2: ¿Qué clase de...?
3: Buenas tardes, Choco. ¿Cómo se encuentran todos en cabina?
1: ¿Escucharon la voz? La voz del triunfo. Yo no escuché más que nada más es el triunfo ahí andando.
2: ¿A cuánto cuestan las quesadillas?
1: Oye, habló el otro. ¿Quién es?
0: Él es Félix.
1: O sea, ¿quién le dio permiso a él para hablar? A ver, Félix, buenas tardes.
2: Uy, no más, es bien dura.
4: Muy buenas tardes, ¿cómo está la mujer más preciosa de toda la emisora?
1: No. A ver, ¿qué no te enseñaron a hablar cuando nada más te dan permiso? ¿De dónde eres tú?
4: No fui yo, fue el diablito.
1: No, ¿de dónde eres tú?
4: De Guayama, Puerto Rico, en la casa, baby.
1: O sea que hasta los puertorriqueños son bien nacos, ¿ya ves? Te digo, en todos lados hay nacos, hasta en Puerto Rico.
4: Y hasta allá se escuchan, déjame decirte.
2: ¡Arriba, Puerto Rico!
0: Hasta allá nos escuchamos, chico, a toda la gente de Puerto Rico. ¿Sabes por qué la gente de Puerto Rico, Choco, tiene el pelo bien cortito?
1: No, ¿por qué?
0: Porque llegan con el peluquero y le dicen, córtame el pelo, chico.
2: ¡Ay, no, mierda!
0: ¡El pelo, chico! Así que, vámonos, esta es la presentación como si fueran boxeadores. Tenemos desde el bonito estado de Oaxaca. Ella es Jessica.

0: O sea, qué bonita canción, casi, o sea, se me enchinó la piel.
1: No manches.
2: Está hermosa.
1: Oye, Choco, si él hubiera sido de Oaxaca, ya le estuvieras dicho él diciendo que cara de tlayuda, que no sé qué, cara de quesillo oaxaqueño, que mole de no sé dónde, que cara de mezcal. Pero como es ella, ya no le dices nada.
2: Cara de mezcal, no me...
3: Hola, maestro Doggy, ya se andaba tardando.
1: Ahorita somos, ahorita no estoy para estar atendiendo mujeres, somos hembras contra machos, así que no me hables. Vámonos con el que sigue, Brody.
2: No me coquetees, dile,
1: aquí
2: Doggy.
1: Tenemos a Félix, él es de Puerto Rico.
0: Bueno, ya quiten ese ruido, por favor. A ver, vamos con las preguntas. Recuerden, las reglas son las siguientes. Tenemos una pregunta, tienen que contestar en 5 segundos. Así que vamos primero con Jessica Erasno.
1: Oye, Jessica, ¿cuántos años tienes, Jessica?
3: Tengo

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1: Si alguien está tocando la puerta y no espero a nadie, de repente, ¿qué es lo que hago?
2: Abrirle la puerta.
1: ¡Abrirle la puerta! Vamos a ver qué tenemos aquí.
3: Muy bien, Choco. Aparece en sexto lugar, dice apagar las luces.
4: Sí, ¿no?
3: Es que también depende en el barrio que vivas. En quinto lugar dice ignorar el timbre. Sí, no esperamos a nadie y ahí no se abre. En cuarto lugar aparece asombrarse. Asomarse por la mirilla. Me dijeron que es como por... Tiene un portillito ahí como con un...
4: ¡Ey!
3: Como una mini ventanita. En tercero, no abrir. Eso está en tercer lugar, no abrir. En segundo lugar dice preguntar quién es. ¿Quién es? En primer lugar, Choco. Lo dijo ella, dice mirar por la ventana.
1: ¡Ah! Gracias. Y no dicen que yo robo, pero es que también ellos, sean de Puerto Rico, de donde sean, son muy mensos.
4: Cuidado con los amigos Félix.
2: Abrimos la puerta aunque no haya nadie.
1: O sea, la verdad, no te entiendo muy bien. Tienes que hablar un poquito despacito a mí.
3: Oye, este me recordó que le dijo, oye, mamá, en la escuela me dicen la metralleta. Dijo, ¿quién es este que está aquí atrás?
4: No, güey.
1: Muy bien, bueno, vamos ganando en este momento 99-0.
3: Oye, a mí lo que me llama la atención es de que dice ahí mirar por la ventana y ella dice asomarse por la ventana.
1: O sea, no es lo mismo.
4: Dale, busquemos, Ogi, porque ya ves que nos va peor después.
1: Dale, sigue, le dámonos con la siguiente pregunta. Primero la pregunta es para ti, Félix, tú de Puerto Rico. Dice, algo que nunca prestarías con gusto.
2: Mi esposa.
3: Su esposa.
1: Claro.

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0: bien. Bueno, vamos con Jessica. Jessica, en 5 segundos, además de la esposa, algo que nunca prestarías con gusto.
1: Dinero.
0: Dinero, muy bien. Vamos a las respuestas, Doggy.
2: Oye, a mí lo que me llama la atención es que dice algo que no prestarías con gusto. Él dice la esposa, o sea, sí la prestaría, pero sin gusto.
3: De malas.
2: Sí, o sea, de malas. Ahí te va. Bueno, vámonos, Choco. En sexto lugar dice contraseñas, nunca las compartiría con gusto. Quinto, computadora. Cuarto, la ropa. En tercero, el carro. En segundo, el celular. Y en primero, ella dijo dinero, y está en primer lugar el dinero.
0: O sea, no.
3: Va a ser dos primeros lugares, ¿cómo?
4: Está la respuesta a
0: ella. O sea, a ver, ¿qué quieres? ¿Quieres seguir jugando o qué? ¿O ya entrevistamos al jilguero que esta tarde va a estar con nosotros? ¿Seguimos?
3: No, Choco, pero es que también nuestro amigo está trabajando, yo creo que es piloto, no escucha bien las preguntas.
0: ¿A qué te dedicas, Félix?
4: Me dedico aquí en el condado de Oregon a hacer asfalto para toda mi gente.
3: ¿Ya ves?
0: ¿Hacer qué?
3: Asfalto.
0: ¿Asfalto?
4: ¿Está sí, mi amor?
0: Ok, bueno, ¿nunca nos va a llamar un ingeniero o algo, pura gente que trabaja en la calle?
2: Oh, qué lacha. No, primo, arriba Puerto Rico, esa calle va a quedar. Vámonos con lo que sigue.
3: ¿Cuántos puntos era para la señora?
2: El primero, 99, lleva 64, Garbanzo.
3: No vengan con
2: a cero.
3: No. Inga su mar.
2: Vámonos con lo que sigue en 5 segundos. Algo que nunca prestarías con gusto. Eso fue lo que. Ah, tenemos la misma pregunta.
1: Pon atención, Erasmo.
2: Es que aquí está la misma pregunta.
3: Vámonos con la tercera.
2: Vámonos con la cuarta. Ok, algo que la gente siempre dice. Escucha bien, Jessica. Algo que la gente siempre dice que va a empezar el lunes.
1: A trabajar,
2: sí, cierto. Hay gente que dice el lunes trabajo. Pues eso dicen. Vámonos con mi compa Félix de Puerto Rico. Algo que la gente siempre dice que va a empezar el lunes.
4: Vamos a empezar la chinga.
2: Esa tiene que estar ahí, si no, de modo.
3: Si no, hasta ahí llegamos ya.
0: O sea, ustedes están buscando de verdad perder, ¿no?
1: Más bien la chica que le van a poner porque va a perder.
3: ¡Oh! Ya con ese, a ver, 10 más. 10 más. ¡Pum, tacalaca!
5: Sacaremos ese buey de la barranca.
2: Vámonos, él dice, Choco, que es la ching y él el trabajo.
6: Oye, yo creo que, Choco, tú estás haciendo lo que hace la FIFA con Messi. Estás haciendo, pones gente para que te ayuden. Y esto de que haya este brody llamado, para empezar, ¿quién nos escucha de Puerto Rico? Número dos, este brody no tiene voz de hombre. Número tres, todas las respuestas que está dando son como para perder. Ya estoy harto de este maldito concurso. Sí, perdemos siempre. Cuando no nos robas, pones infiltrados que vienen a contestar mal.
3: Está truqueado esto, Choco, no podemos perder tanto. No podemos perder tanto.
1: Choco, amiga, ¿vas a dejar que te digan de esa forma?
0: Mira,
1: que te digan cómo conducir tu...
0: No, Jessica, hay que entender cuando el ser humano va perdiendo, pues suele recurrir a ciertas cosas estúpidas, ¿no? Entonces, pues eso es normal. Dejen los que están calientitos, Doggy, dame las respuestas.
6: Choco dice algo que la gente siempre dice que va a empezar el lunes. En primer lugar dice hacer ejercicio. Segundo, dice ponerse a dieta. Tercero, ahorrar dinero. Cuarto, estudiar. Está dormir temprano y dejar malos hábitos. O sea que ninguno adivinó nada aquí. El marcador, Garbanzo, en este momento, ¿cuál es, Garbanzo?
3: El marcador en este momento, los increíbles fortachones llenos de testosterona, machos. 0 puntos. Y las hembras, Choco, pues así, como que sin ganas, desganados, 163, Choco, así.
0: Ok, bueno, tú, Félix, ¿te gustaría hacer otra cosa para ver si pueden...? Ya sé qué voy a hacer.
2: No, Choco.
0: En 5 segundos quiero que me digas, Félix, 20 segundos, Félix, dime los colores de la bandera de Puerto Rico.
4: Rojo, amarillo y blanco.
0: Rojo, amarillo y blanco, ¿ok?
4: Rojo, azul y blanco.
0: No, rojo, amarillo y blanco.
3: Sí, ya revuelto.
0: Vamos con Jessica. Jessica, en un segundo quiero que me digan los colores de Puerto Rico. Ay, se acabó el tiempo. Y amiga.
7: Escúchame.
0: Ella no pudo contestar, él sí pudo. Vamos a ver cuáles son los colores de Puerto Rico. Azul, rojo y blanco, no son amarillo. Bueno, ni así el burro este pudo contestar.
2: Chale. Ok, esto me ayuda a mi teoría. Una vez más, tenemos un infiltrado. ¿Cómo se va a saber los colores de la bandera de Puerto Rico? Hasta
1: el... de Puerto Rico.
7: Oye, primo, ¿sí eres de Puerto Rico, güey, o no?
4: Seguro que sí, no, pero había dicho rojo, azul y blanco. Lo que pasa es que me confundí como todo hombre normal.
7: No, el garbanzo es un rico confundido aquí.
3: A mí no me metan en sus problemas, se tienen acá, güey. Lo mío es otra cosa.
0: Bueno, Jessica, te voy a enviar una camisa del programa, unos llaveritos, calcomanías, y te voy a mandar uno de mis vasos del programa de Eras de la Chocolata. ¿Vasos? Claro que sí, así que espéralos muy pronto, ¿ok?
1: Está bien, gracias.
7: Y primo, ¿qué crees que te acabas de ganar, Félix?
1: Una bandera.
7: Una bandera para que vea los colores, güey.
3: Ah, bueno.
7: Te acabas de ganar nada.
3: Sobra como amarillo.
7: Se acabó.
0: Muy bien, bueno, más adelante vamos a tener la entrevista con el jilguero, que Erasmo está acá emocionado, que quiere llorar porque dice que lo escuchaba desde muy niño. Y vamos a escuchar sus historias y demás aquí en el show de Erasmo y la Chocolata. Gracias, muchachos.
7: ¿El saludo para quién, Puerto Rico?
4: Ya tú sabes, gente.
3: Ya tú sabes, mi gente.
7: Digo, aquel tengo miedo que un día me llegue un puertorriqueño y me diga, ya tú sabes, y yo no sepa.
3: Ah,
7: eso es lo
3: bueno.
7: Regresamos y arriba, Oaxaca, señores.

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0: buenas, aquí en La Buena con el Chuyín. Acá llegando a la cabina del Copa y Bandillo. Estoy acompañándolos hasta las 12 de la medianoche. 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Más sorpresas, más boletos aquí en estación número 1 de Fresno, güey.
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0: En la número 5, el corazón de los camarones está en la cabeza, güey. Como el corazón de tu amiga, la que siempre vuelve con su ex. No entiende la desgraciada, güey. En la número 4, el oro viene de explosiones de estrellas supernova. Ay, güey. En la número 3, los delfines duermen con un ojo abierto. Fíjate como mi jefecita en paz descanse, loco. Se dormía con un ojo abierto para ver si no me largaba, güey. Ivancillo el fiestero. En la número 2, las ratas pueden reír cuando les hacen cosquillas. Fíjate, conozco unos bien rateros que también son bien risueños, güey. ¡Ay, Ivancillo! Y en la número 1, el cerebro humano se limpia mientras duermes. A dormir, el sueño es reparador, papi Rin.
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pues ya no sé, güey. Ya no sé, señor árbitro. Acá con Pi Vacío contigo hasta las 12 de la medianoche, familia. Se acaba de estrenar esta semana la nueva película de Moana Live Action. Y tal parece que a la gente no le está gustando, ya que pues no están vendiendo boletos, güey. De las ventas más bajas de las películas que están en taquilla. Es que, güey, le rompen la ilusión a los niños. Ahí ponen una señora hasta con cesárea, loco. ¿Cómo que esa es Moana? Karim León, aquí en la buena.

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dos carnales, acá el Ibastillo acompañándote en la radio hasta las 12 de la medianoche. Familia, al parecer Shakira ya fue víctima de la inteligencia artificial. Ya ven que le pueden meter fotografías de cualquier persona a este tipo de aplicaciones y te pueden hacer un video con la persona moviéndose, hablando. Bueno, pues esto hicieron con Shakira para promocionar marcas y pues obviamente no le pidieron su permiso, güey. La morra ganando millones por eso. Ellos gratis, ¿eh? Con la inteligencia artificial, chaval.

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1: A ver, levante la mano la raza que escucha a mi compa Ivancillo en la noche. La neta, mi compa Ivancillo está perro, ¿eh? Yo no sé cómo uno se pone un tatuaje en la frente que tenga una K y un 9, que sea K9, de tan perro que está mi compa Ivancillo. ¡Échale, compa Ivancillo! ¡Le prendió el cerro!
2: Pirrín, papirrín, saludos. Aquí nomás reportándose el buen chavalón, como siempre. Ánimo, mi compa Ivancillo, y que siga sonando la buena 101.9. Aquí nomás reportándose. Ánimo, papirrín, repórtese. Amado, son los saluditos, como siempre, aquí a todos los radioescuchas de la buena 101.9. Ánimo, compa Ivancillo. Saludos al buen Ivancillo, el más regalón por las noches, el mejor de todas las radios. Ánimo, compa Ivancillo.
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4: Oye, Ivancillo, espero que estés pasando una muy buena noche. Aquí, como siempre, escuchando la buena 101.9.
5: Ivancillo, ¿qué tal? Buenas noches. Aquí nada más pasando a saludar, reportarme y para ver si tengo la oportunidad hoy de ganarme unos boletos para Universal Studios Hollywood. Traigo gripa, Ivancillo.
6: Hola, Ivancillo. Escuché que está regalando boletos para los estudios Universal. Oye, ¿crees que yo pueda ser la afortunada que se los pueda ganar?
7: Ivancillo, buenas tardes. Con este calorón aquí en el Valle Central de Fresno, ¿no tienes boletillos por ahí? Escuché ahorita la radio para los estudios de Universal. Ivancillo, antes que se acaben las vacaciones de los chiquillos, un saludazo, cuídate.
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Tapatío Radio y en el WhatsApp 559-652-5125. Por ahí podrías ganarte los boletos para Universal Studios Hollywood. Ahorita se los voy a regalar regresando, así es que no se vayan, no me le muevan. Están aquí en estación número 1 de Fresno. Yeah.

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5: ¡Qué

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5: Araceli Donán de Tulare, California.
6: Bueno.
5: ¡Acabas de ganarte el paquete, Araceli!
6: Muchísimas gracias. Sí, estoy muy emocionada. Nada más que contesté acá escondida porque la gente me regaló.
5: ¡Renuncia a tu trabajo!
7: ¡Renuncia a tu trabajo! ¡Disneylandia paga!
6: ¡Me voy a Disney!
7: Te queremos, Araceli. Felicidades. Está bien, la gente viene enojada. ¡Ay!
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0: PR.
1: En la número 5, el corazón de los camarones está en la cabeza, güey. Como el corazón de tu amiga, la que siempre vuelve con su ex. No entiende la desgraciada, güey. En la número 4, el oro viene de explosiones de estrellas supernova. Ay, güey. En la número 3, los delfines duermen con un ojo abierto. Fíjate como mi jefecita en paz descanse, loco. Se dormía con un ojo abierto para ver si no me largaba, güey. Vancillo el fiestero. En la número 2, las ratas pueden reír cuando les hacen cosquillas. Ya te conozco unos bien rateros que también son bien risueños. ¡Ay, Vancillo! Y en la número 1, el cerebro humano se limpia mientras duermes. A dormir, el sueño es reparador, papi Rin.
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1: A ver, levante la mano la raza que escucha a mi compa Ivancillo en la noche. La neta, mi compa Ivancillo está perro, Yo no sé cómo no se pone un tatuaje en la frente que tenga una K y un 9, que sea K9, de tan perro que está mi compa Ivancillo. ¡Échale, compa Ivancillo! ¡Le prendió el cerro!
2: Pirrín, papirrín, saludos aquí de más reportándose el buen chavalón, como siempre. Ánimo, mi compa Ivancillo, y que siga sonando la buena 101.9. Aquí de más reportándose. Ánimo, papirrín, repórtese. Además, son los saluditos, como siempre, aquí a todos los radioescuchas de la buena 101.9. Ánimo, compa Ivancillo. Saludos al buen Ivancillo, el más regalón por las noches. El mejor, todas las radios. Ánimo, compa Ivancillo.
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4: Oye, Ivancillo, espero que estés pasando una muy buena noche. Aquí, como siempre, escuchando la buena 101.9.
5: Ivancillo, ¿qué tal? Buenas noches. Aquí nada más pasando a saludar, reportarme y para ver si tengo la oportunidad hoy de ganarme unos boletos para Universal Studios Hollywood. Traigo gripa, Ivancillo.
6: Hola, Ivancillo. Escuché que está regalando boletos para los estudios Universal. Oye, ¿crees que yo pueda ser la afortunada que se los pueda ganar?
7: Ivancillo, buenas tardes. Con este calorón aquí en el Valle Central de Fresno, ¿no tienes boletillos por ahí? Escuché ahorita la radio para los estudios de Universal. Ivancillo, antes que se acaben las vacaciones de los chiquillos, un saludazo. Cuídate.
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0: al Sinaloa.
1: Su tarjeta de $200.
2: Ay, muchas gracias, Sinaloa.
1: Para que sepa cómo ruge el león, le vamos a regalar su par de boletotes. ¡Felicidades, viejón!
3: Gracias, gracias, Sinaloa.
1: Se acaba de llevar una tarjeta para la gasolina, como la béisbol.

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Están de las paredes como tú los colocaste. Tus sandalias están en su lugar. Y hasta tu bata de baño está donde la pusiste tú. Lo único que ha cambiado es el espejo. Ahora, cada vez que lo veo, me refleja una figura con unas sombras profundas bajo mis ojos y unas arrugas que empiezan a amenazar mi rostro.

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7: Estamos marcando a Jaime Barra en vivo, señores.
8: ¿Aló?
7: Bueno, Jaime, ¿cómo estamos, Jaimón? ¡Te ganaste el paquete para irte! ¡Uh! ¡Gracias, Jaime! ¡Jaime, aviéntate a la alberca así sin agua de puro

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1: Y un nuevo estudio descubrió que 90% de los hombres mienten. 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
8: 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Está bien, la gente viene enojada. ¡Ay!
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0: Oye, sí, ahí. Era de los que corría con mamá, me están diciendo.
1: No, yo sí le creo. No,
2: siento que era este de los randulones, de los matalotis. Sí. De estos monigotis, de estos matalotis.
3: Mira, por alguna razón, yo tengo mis traumas muy en su lugar, porque nadie me traumara. A mí me querían decir algo que Joto, que coyón, a ver, tenga en la cara.
2: Oyes, a ver.
3: En la cara.
4: En la cara.
2: Sí, en la cara.
4: En la cara.
2: El chino ya no quiere hablar, dice, ya a lo mejor la agachó la cara.
5: Como siempre.
2: ¿Qué iba a decir?
1: Como debe de ser.
2: A ver, pero no hubo uno que te madreara a ti.
3: No, señor.
2: ¿Nunca perditis?
3: Nunca.
2: No, sí, vale.
1: ¿Muchas veces, viejo?
2: Un pirriquis.
3: Lo que pasa es que a mí no me daba miedo. Yo me aventaba y en nuestro
2: local, no, pues también loca, con solo estoy desesperada. Bien quisiera, bien quedaras.
3: Hasta así ya se aventé en la cara. Así.
2: ¡Dije que no soy! Bueno. Oye, ahí.
1: Wow.
3: Y además, como todas las maestras sabían que yo era el tranquilito que
2: algo le hicieron al bebé.
3: Algo le hicieron. Claro, algo le hicieron.
2: Oye, bebesoti. ¿Qué te iba a decir? ¿Pero nunca perditis una?
3: No.
2: ¿A ti quién te madrió, chino? ¿Cuál perditis? Porque las que gana uno siempre las cuenta.
3: No, fíjese que
2: ¿cuál perditis?
5: No, nunca también.
1: El bueno, esposo
5: nunca
1: de la señora con la que andaba.
5: No, nunca fui peleonero. ¿No? Solamente mi primo sí me aventaba a pelear en el parque contra niños, pues sí ganaba, nunca
1: pero,
5: perdí.
1: Pero, güey, me imagino, yo siento que cuando creces en un entorno con hermanos, con eso tienes viejo para que follarte. Te preparen para la vida real, sí. Yeah. Fregado uno que es hijo único.
3: Además, ¿quieres saber cuál era mi otra arma? Sí.
2: ¿Cuál?
3: Todas las guapas de la escuela eran amigas mías. Ay, entonces el matalote, si quería quedar bien, chiquito, te tienes que llevar bien conmigo porque si no ni te van a hablar.
1: Hasta la flecha.
2: Oh, ¿tú te peleaste, Ferrari?
4: No, señor.
2: ¿Cómo? ¿Con esa cara de chola?
4: Me peleaba con
2: Peliati.
4: No, me peleaba con mis hermanos y mi hermana.
2: Pero ahí en la calle nunca te tramaste.
4: No, nadie se metía conmigo.
3: Pues con ese roperón.
2: Hasta la fecha, Ferrari. ¡Hasta la fecha! ¡Hasta la fecha! ¡Oyes! O sea que yo soy el único menso que ha perdido.
1: Sí.
2: Válgame los
3: y con el pirriquis.
2: Y con pirriquis. Me madreó pirriquis, vale.
1: Ay. Yo nunca me peleé tampoco.
2: ¿No?
1: No.
2: Ah, pues quién, güey.
5: Yo no era peleonero, ¿no?
2: Pero
5: no,
2: nunca pero te canté no. un tiro a otra morra de no. me caigo. ¿Ves que las mujeres son muy envidiosillas? Sí. Entre ustedes. Sí, como que nunca. Si está guapa es, ¡ey, vamos a madrearla! ¿Por qué? No más porque está guapa.
1: No, es que yo iba a la escuela y tenía primos más grandes que yo y los güeyones estaban de grandotes como el Saíd.
2: Ya voy a cerrar el tema. O sea que yo soy el único estúpido aquí que ha perdido.
1: La neta sí.
2: Válgame,
1: Dios. La neta sí.
2: Oye, pues cuéntenle las que pierdan. Yo perdí con el pirriquis y está bien.
3: Pues su única pelea y la perdió.
1: No le da, viejo.
2: Es que me sale la sangre muy pronto y entonces allá cuando te salía el mole ya perdías automáticamente.
1: ¿Pero le da una cruda moral cuando pierdes una pelea? O sea, ¿se siente gacho después? O sea, casi como que de
2: sí,
1: todo el día anda agüitado.
2: Vas saliendo y al rancho, que te madre pirriquis, sí, vale. Que te madre pirriquis. Y luego no falta el güey que te dice, y te anda buscando otra vez. Ahí. Ay, ay, ay, ay, ay, ay, ay. También el güerillo de Loreto me bajó vara.
3: ¿Cuál güerillo de Loreto?
1: No lo había contado, ¿eh?
2: Es que era.
3: Give me details.
2: Es que el güey es mi gran amigo. Ahorita es mi gran amigo, vale.
3: Ay, pues ya lo he otra.
5: ¿Y por qué ese güey? ¿Tu gran amigo lo golpeó?
2: Yo lo golpeé, pero él me golpeó, pero yo lo golpeé, pero.
1: ¿Pero quién empezó
2: pero
1: la pelea?
2: Yo no lo golpeé a mano limpia porque yo así vato, no. A la güerillo Loreto yo no se la levantaba.
1: ¿Entonces cómo lo golpeó?
2: Estábamos jugando a una cosa que era muy parecida al béisbol en el rancho. Hacíamos un palo con un palo de madera. Un palo de madera así de mezquite a forma de bat. Obviamente no tenía la forma de bat así lisita.
1: Ajá.
2: Pero entonces jugábamos a aventarnos una pelota que no era de béisbol, era una pelota de esas rojas, de esas guindas duras, que sean duras chiquitas con el sol. ¿No se acuerdan? Bueno, si quieren, platico, pues, güeyones.
1: No sabía de cuándo se
2: dijo. Entonces él estaba sentado atrás, entonces yo tiré como a batear y cuando solté el bat, bolas que le abro aquí abajo del ojo.
1: Ay, no mames.
2: Porque el bat se fue volando y entonces yo lo que hice yo, como lo que soy, como el cobarde que soy.
1: Corrió.
5: Corrió en casa.
2: Arranqué para la casa.
1: ¿Pero por qué arrancó? ¿Le dio miedo?
2: Pues que... porque ese vato era bien bravo.
1: Oh.
2: El güerillo de Loreto era bien bravo. Ajá. Entonces yo arranqué para la casa y la vale, lo llevaron a que lo
5: cosieran.
2: A que lo lo cosieran y yo y pasó por la casa así y el sangrerío. Ay. Y yo dije, me va a madrear, me va a madrear.
1: ¿Y si lo madreó?
2: Me va a madrear. No salía yo de la casa, me va a madrear. Y mamá, pues, ¿qué está haciendo aquí? Pues no, es que pues nada, ya no sabía. Y ya empezó el run run en la calle, ¿no? Que te anda buscando y que su carnal. Y...
1: Ay. O sea, ¿sí son grandes, viejo?
2: Sí, bien feo. Y que lo voy viendo y un día lo vi de lejos y aquí se le miraban como una, ¿qué sabe cuántas puntadas le meterían? Ah. Algunas tres.
5: ¿Abajo del ojo?
2: Ay. Abajo del ojo. Aquí en el puro huesito este y de aquí debajo del ojo. Pues vale, un día no iba yo a llevar de comer a la parcela. Y lo recuerdo ese día perfectamente. Quítame el fondo.
1: Ese día traumatizante.
2: Iba yo a llevarles de comer a la parcela porque se iban a quedar allá a comer. Allá estaban haciendo una faina, no sé de qué. Iba yo para la parcela y está un puentecito ahí en el rancho, un puentecito del el Vallalo. Está, las parcelas empiezan a, ahí está mi tío Juan. Y ya voy caminando y el rancho solo escueto. Como a la 1:30 de la tarde, 2 de la tarde, cuando ya los trabajadores ya se habían venido de allá de la parcela. Y yo era el único que iba para allá, ya el rancho estaba solo, escueto.
3: Como si hubieran arrastrado a jugar.
2: Sí, y yo así era con mis morralitos de la comida.
1: Oh, no.
2: Y que voy viendo a lo lejos del camino unas, como una sombra, así que un bulto que se perdía entre el calorón de la tierra.
1: Como las películas viejas
2: del. Y yo de ida y aquel bulto así. Un jinete solitario allá. ¿Quién creen que era?
3: ¿Quién?
2: El güerillo de Loreto, ¿vale? ¡Mira!
5: ¡Hijos!
1: O sea, y lo
2: ya de mi vida.
3: Y se le frunció.
2: ¡Ay! Ay, ay, dije, me va a poner a madrear aquí. Empecé a sudar frío. Dije, ¿está a madrear? ¿Y dónde voy? ¿Pondi, güey, score? ¿Dónde grito? Si traigo los morrales de la comida.
1: ¿Pero estaba grandote o por qué pensando?
2: No, estábamos de la camada, pero el vato, pues, era más bravo que yo. Pues, ah. No voy a negarlo.
1: Traía más rancho, pues.
2: Y que ven, y venía, y todavía con las cosiditas. Todavía con las cosiditas, vale. Todavía. Y él me vio y como que dijo, ¡ay, chiquitito! Y hasta volteó para los lados como diciendo, a ver, ¿quién me lo va a quitar?
4: Ay.
2: Cuando pasa al lado de él, ¿qué crees, Vali?
3: ¿Qué?
2: Que me dice, ¿qué vole? ¿Y yo qué crees que le respondí?
3: ¿Qué?
2: ¿Qué vole? Así me salió el ¿qué vole? ¿Qué vole? ¿Qué vole?
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0: Oiga, si quiere opinar de lo que estamos hablando,
3: 818-563-1055.
0: A ver, en francés.
3: Ay, no se habla francés.
0: A ver, en chino.
3: Menos.

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1: Ocho minutos después de la hora, le saluda aquí Said en Don Cheto al aire esta mañana. Va a estar Don Cheto en unos momentos, está saliendo del baño porque no sé si tenía una almorrana o se está bañando o algo así, pero ya está aquí Don Cheto. El Chino, pues ya saben que uno llega tarde y el día de hoy nos acompaña en ausencia de Giselle Bravo, mi queridísima Karina Pérez Loya, la mami.
2: ¿Qué onda? Good morning por la mañana. Muchas gracias por la invitación. Ya saben que al tirante, como siempre, y en lo que les puedo ayudar, ¿qué les traigo, Said? ¿Cafecito?
1: ¿Qué va a querer? ¿Qué le voy
2: a querer? ¿Qué va a llevar? Pásele, pásele. No, muchas gracias y a público conocedor también. Aquí voy a estar dándoles lata, pues hasta que ustedes me digan, con gusto.
1: Es jueves 16 de julio, ya se nos está yendo julio, ya se nos fue la mitad del año y entonces vamos a tener ahora sí que cumplir los propósitos de este 2026 porque muchos como que ni han bajado de peso, ni se han portado bien con la mujer.
2: Bueno, nosotros sí.
1: Ni han cambiado de trabajo, nosotros sí, pero pues es
2: con truco.
1: Sí, hashtag tircepatide. ¿Vea, Ferrari?
3: Yes.
2: Todos.
1: Ya somos el club de las exgordas. Ah,
2: no, sí. Yo digo, queríamos de aprovechar para hacer algo ahorita antes de que engordemos. Dios guarde que no engordemos.
1: Ay, no. Vamos
2: fotos, a. Fotos, algo, no sé.
1: Playboy o algo así. Sí. Hay que encuerarnos. Hay que hacer una revista, todos bien encuerados, así bichis, ¿no? Ay. Oigan, el día de hoy vamos a iniciar con No tuviste infancia. Si de chiquillo te mandaban a las tortillas y no te gastabas el dinero. O se te caía, o llegabas con medias tortillas porque se te había caído de regreso, no tuviste infancia. Cuéntanos cuál es su no tuviste infancia, @ Don Cheto al aire, @ Sí Soy Said, @ El Chino al aire, @
2: @ La Mami Locutora, mami con Y.
1: La Mami Locutora, mami con Y, o @ La Chica Ferrari con K, o también al 818-563-1055. Esto es Don Cheto al aire.

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3: Lo tienen.
4: Tú sabes, uno que tiene
3: la
4: que
3: ser. Distancia, hacerte. ¿Por qué aquí
4: tú sabes? Estamos en No Tuviste Infancia, mami. Luego te platico las chale, cosas que deben de ser. Chale. Pero lo más importante, acá dice mi compa: si de chico no te siguieron los perros del vecino mientras ibas en la bicicleta a un mandado,
5: No tuviste infancia. True. Saludos a Freddy Cervantes.
4: Todo el tiempo en tu rancho había perros y cuando pasabas en la bicicleta, a fuerza te tenían que seguir.
6: Menos en Chocotlán, allá no había perros.
4: Pues no, se había.
5: En sí, un rancho de 3 topes y 20 perros.
3: Y perros amarillentos.
4: No, en Chocotlán sí había perros, sí había perros.
6: Me mordieron los perros.
5: Si no te enterraste la punta del machete de gancho en la cabeza, no tuviste infancia. Saludos desde Las Vegas,
6: dice Oscar. Se llama rosadera o guadaña, no se llama machete y punta de gancho.
5: A ver, explíquenos, porque yo no...
3: ¿Cuál es la diferencia? Sí, es cierto.
6: Bueno, mira, la rosadera es una chiquita. Chiquita, ¿qué será? Como de una...
3: ¿La rosadera?
6: La rosadera.
5: ¿Como la de usted?
6: ¿Es una chiquita rosadera? No, la mía es navaja de bolsillo.
3: Ah, ok. ¿De mango ancho?
6: No, la rosadera es curvas, es de media luna, pero ¿qué será de unas...
4: Concheto es la navajita que viene en el corta uñas.
6: ¿Esa para
4: qué
6: es? Esa es para cortar a cortito la grama, a cortito. Ahora, así aquí.
3: Ya, como que ya.
6: ¿Y la guadaña?
3: ¿Un galfio?
6: Sí. Y la guadaña ya es más grande. Y obviamente le puedes poner un palo todavía más grande.
5: ¿Y por qué se abre?
6: También está curva así, media luna.
5: ¿Y por qué se habrá enterrado el gancho en la cabeza? ¿Qué tiene que ver eso?
6: No, sí se lo entierra la gente. Y por ejemplo, yo tengo un amigo que lo enterró en la 100. Ya estaba muriendo. Porque lo pusieron ahí a cazanguear y este nomás estaba así menseando, así dándole para arriba y saca. Se lo enterró aquí.
3: ¡Auch! Dicen por aquí. Ajá. Mami, si no te picaron las abejas por andar toreando el panal, no tuviste infancia. Y luego las mamás le untaban unas hierbas que para que bajarlo hinchado. La hierba del mando.
6: La hierba de las matavíboras. No sé ustedes cómo le digan.
5: ¿Cuál era esa?
6: Era una como un tipo cactus, así como como de colores, verde, así como pardo.
5: Ajá.
6: Y mi abuela la agarraba y la machucaba y ya te la ponía en heridas... y especialmente en picaduras. Uno le decía matavíboras. Era un cactusito así verde con manchas, manchado.
4: Nosotros en la ciudad, o sea,
6: por eso estamos hablando, ¿no? ¿Tuviste infancia?
4: Yo no la conocí. Si de pequeño no te persiguió un guajolote de tu vecino, tampoco tuviste infancia.
6: Si no te persiguió un guajolote, esa está chida.
3: Oye, cuando ibas a Lavarrotes, que te daban mal el cambio y te pegaban una tunda en tu casa.
6: ¿Por?
3: ¿Tuviste infancia? Pues porque te dan mal el cambio.
5: Espera, un segundo.
3: Ahora.
5: Es que alguien aquí, espera, un segundo. Ese es un corte informativo. Gracias por acompañarnos esta mañana.
3: Oye, chance, ahí sí, a lo mejor algo sucedió. ¿Es el destino diciéndonos algo?
5: ¿Trae una bocina ahí atrás usted?
6: Es la bocina de control room.
5: Ah, yo dije con razón.
6: Metiendo la mano ya.
5: Dice, si tu papá no te amarró a un árbol de café y alborotaba los hormigueros para que te educaras.
3: Ay, no inventes.
5: Ay, eso ya es.
4: ¿Esa madre qué?
3: ¿Qué es eso?
5: Dice, si tu papá no te amarró a un árbol de café y alborotaba los hormigueros para que te educaras, eso ya parecía castigo. No,
6: eso ya sea así. Y esa madre ya. No, o sea, ya.
5: Si te hicieron eso ya.
6: O sea, podemos tener un tema de castigos ¿cuál era tu castigo? ¿Cuál era el castigo de tus padres?
5: Si así te castigaban tus papás, jamás en tu perra vida les des regalo del Día del Padre, el Día de la Madre. Es más, ni de Navidad se merecen esos señores.
6: Fíjate, vale, pero te voy a decir una cosa de esas cosas de la vida. Les voy a decir a ustedes, compañeros.
5: Sí.
6: Esos papás malosototes.
5: Sí.
6: Ay, son los que más los hijos los quieren. Claro, y les hacen unas fiestotas del Día del Padre. Y les doy unas fiestotas. Y yo nunca les pegué ni con el pétalo de una rosa y ni se acuerdan de mí los hijos de la...
3: Eso es verdad.
6: Neta, yo conocí un señor que era con sus hijos. Hitler.
5: ¿Hitler?
6: Hitler.
3: ¿Hitler?
6: En delante del rancho.
3: ¿Hitler? ¿What do you mean? ¿Hitler?
6: Hitler.
5: Hitler.
7: Ay. Ah, Hitler.
6: Hitler, malo, malo.
7: ¿Los metía al horno o qué?
6: No les bajaba vara delante de la gente y los, no les bajaba de no. Todo lo feo. Todo lo feo. Y no me lo veneraban al señorón. Lo veneraban al señor.
5: Lo que pasa es que generalmente los padres que ponen muchas reglas y que son muy estrictos son muy queridos por los hijos, porque lo que muchos niños quieren, a pesar de que usted crea que no, es disciplina.
6: No, y una vez me acuerdo que cuando el señor falleció, Dios lo tenga en su santa gloria, y una movidita para que no se pegue.
5: Pues no, que era malo.
6: Es por eso, pues, cuando el señor falleció, uno de sus hijos dijo...
7: Recordó.
6: ¿Por qué se van los buenos?
7: ¡Ahora, pues!
6: ¡Madre! Todo el rancho así como que...
5: ¡Te ponía una madriza, no, compa!
7: Cuando te fracturó el brazo.
6: Pero lo curioso era que era sabido por todo el pueblo que ese señor era Hitler.
5: Les ponía unas
6: madrizas. Y cuando se murió, uno de sus hijos puso en el Facebook, ¿por qué se tienen que ir los buenos?
7: ¡Ahora!
6: ¡La madre!
7: Oye, pero también pasa algo que los papás como que les da amnesia, ¿no? Por ejemplo, mi mamá y mi papá no se acuerdan de las tundas que...
6: Ah, no, tenían. No se acuerdan.
7: Mi,
6: no
7: mamá, mi papá se aventaba unas buenas con mi carnalito.
6: No, ¿tú tienes hijos?
7: Sí.
6: Ah, bueno. No, y luego ahí está otra cuando uno de abuelo quiere le dice a los hijos, no les pegues, no ¿sí? los regañes.
7: Sí, sí, sí.
6: ¡Cállese, señora! Acuérdese, me bajaba vara la primera de cambio. Yo no podía tirar media cucharada de sal en la mesa.
7: Sí, o de azúcar.
6: Porque ya era, si usted se convertía en Bruce Lee.
5: Me amarraba al árbol de café y aquí me brotaba el hormiguero. El hormiguero, Chihuahua.
6: El hormiguero.
5: Si de niño no jugabas a la comidita y hacías el café y el chocolate con tierra y le dabas de beber a tus amiguitos y luego se lo tragaban.
6: Ah, cuando jugabas a la comidita, sí, chocolate era agua con lodo, ¿verdad? Pastelitos con... No, pues no se lo tenían que tomar. Y luego pastelitos con lodo. Y luego las mujeres, las niñas, pues luego por mis carnalillas... Hacía sus pastelitos con lodo y ahí vamos a jugar y que este es el pastelito. Y le ponían unas florecitas y todo bonito. Y
7: fíjate, yo cuando estaba morrilla, mi papá es químico. Entonces, tiene...
6: Hacía cristal.
7: Hacía cristal.
5: Metanfetaminas.
6: Y me daba metanfetamina. Me decía, toma, son gomitas. Ya.
5: Fentanilo.
7: Tenía laboratorio clínico. Entonces, para mí es normal ver sangre y ver, pues...
5: Agujas.
7: Agujas y excremento y todo ese rollo. Es entonces, yo de chiquilla, me acuerdo que yo jugaba con la popis de los perros porque me sentía mi papá.
6: O sea, vamos a hacer aquí.
7: ¿Sí?
5: Un pastelito.
7: Popis, agarraba popis del perro y según yo con las plantitas y los palitos hacía los análisis que me aparecía.
6: Ah, pero eso está chido porque tú mirabas a tu papá.
7: Sí, pero mi mamá me pegaba una friega porque y luego yo me acordaba que yo quería explicar por qué la popis de los perros se hacía como gises cuando se secaban.
6: Sí, sí, sí.
7: Blancas.
5: Y la otra
7: y podía rayar.
5: Y la otra probando. Este perro murió.
6: Rayaba este las paredes con la caca del perro seca. ¿Por qué? Porque siempre fue curiosa.
5: ¿Por qué?
6: ¿Regresamos, Ferrari?
5: No, todavía no.
7: No, calme, calme. Este concierto viene llegando.
6: No. ¿Qué ojotes tienes, Ferrari?
7: Debajo de esas dos cejas.
6: Sí, parece.
7: Dice por acá.
6: La mona esa de la que sale, la que asusta con sábanas. No,
5: Anabel.
6: Que tienen las pestañas.
7: Ah, sí. De las muñecas de los 90.
5: Anabel.
6: No, y el ojo. La película mexicana de los 90, de Pedrito Fernández.
7: Que las acuestas.
6: Bien pestañuda la güey. Bueno, ¿qué más?
7: Dice, si de morrillo por andar bobeando agarrabas a otro que no era tu papá en el mercadito, no tuviste infancia.
6: Ah, sí. Pues andabas tú en el mercado y acá de repente le daba la mano a otro señor pensando que era tu papá o tu mamá. ¿Y qué pasó, hijo? ¡Ay, mamá! Si nunca te perdiste en un mercado o una central camionera,
5: no tuviste infancia. Ese es de ley.
7: Mi papá se me escondía y lo hacía a propósito en el mercadito.
6: Ahí a mí también mi jefe una vez se me
5: ¿para
6: perdió.
5: Qué?
7: Pues para ver qué hacía cuando se me perdía él.
6: Una vez mi papá se me escondió en la central camionera de Zamora. Y el maloso dice, yo me escondí, te vi, y yo me escondí atrás de un pilar, de una pilastra, y yo mirándote y tú para todos los
7: bolsos. ¡Oh, papá!
6: Y ya cuando empezaste a ser puchero, ya fue cuando te dije, acá estoy, viejo.
5: ¡Ay, pero sí, no!
6: Qué bueno que me acordé, no le voy a llevar nada. Era como que era.
5: Si tus papás no te amarraban de un pie a un tubo de la antena... Para tenerte ahí bien,
6: Ah, sí, ya sé, es que te digo ya. O sea, ¿sabes qué? Tema, dice... Hoy va a haber tema de los castigos de tus padres.
5: Ok, está bueno.
6: Y vamos a mandarle un, ¿cómo se llama? Un diploma al peor padre.
5: Ok.
6: Sí. A ver, la Ferrari dice, se me hace que mi jefe va a ganar.
5: Sí, en este... ¿Dolorax se refiere o qué? ¿Dolorax?
8: Sí, pero ya conmigo pararon. I got lucky, ya. Yeah.
6: Pero con tus carnales,
8: ¿sí? Oh, sí, y mi hermana.
6: No, hoy quiero que los quemes.
5: Si tu mamá no te llevaba a fuerza a llevarle de comer a tu papá, de comer al Ecuaro.
6: ¿Al Ecuaro?
5: ¿Al Ecuaro?
6: Ecuaro.
5: ¿Qué es Ecuaro?
7: ¿Es un pueblito o qué?
6: El Ecuaro es una parcela de un pedazo de tierra que la gente usaba para tener como un huerto personal, vaya. Okay. O sea, no era un ecuaro, no era una hectárea, pues. Era un pedazo nada más. Podías estar en el patio de tu casa o podías tener un ecuaro por allá en el cerro que alguien tenía un... Era un pedazo de tierra.
7: ¿Es un pedazo de tierra?
6: Es un pedazo de tierra.
5: O sea, al campo, pues.
6: Regularmente la gente, los ecuaros, por ejemplo, en el rancho
7: ¿cómo
6: hay...
7: ¿Cómo se dice, perdón?
6: Ecuaro.
7: Ecuaro.
6: El ecuaro. El ecuaro en los pueblos, en su gran mayoría, es para el maíz.
9: Ok.
6: O sea, hay hectáreas de maíz de gente que tiene hectáreas que va a sembrar maíz. Pero hay gente que yo puedo tener un pedazo de tierra ahí en el patio de mi casa y ese es el ecuaro. Ah. Oh, okay. O tengo un corralón o allá en el cerro el ayuntamiento me da chance y me da unos 20 por 20 metros o 30 por 20 o lo que sea, o ni siquiera una medida exacta. Y ahí tú pones unos surcos de maíz. Ese es un ecuaro. Oh.
7: Hemos aprendido algo nuevo el día de hoy. Mm-hmm. ¿Qué me sorprende ecuaro. Cada
6: mami,
7: vez más usted.
6: Mami,
7: dígame, señor.
6: Júntate conmigo y serás madre. Perdón, y aprenderás ¿qué? Mucho, aprenderás.
5: Ah, ay, regresamos.
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0: A ver, en francés.
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4: Menos.

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0: familia, buenos días, ¿cómo estamos? ¡Estamos al aire! En este 16 de julio, su amigo Don Cheto lo saluda con mucho cariño. No estoy solo, les presento el día de hoy al Chino al aire.
1: ¡Presente!
0: Y ¡qué perra gorra trae el viejón, eh!
1: Me la regaló mi compu Ulises y mire.
0: ¡Oh, combina con esa!
2: ¿Por qué yo no tengo esa playera?
0: ¿Qué size eres?
2: L.
0: ¿Eli? Uh-huh. Oh, Norta, te la doy.
2: Ok.
0: $29.99.
2: Te la pedí hace como dos meses.
0: De hecho, te la traje, pero no viniste.
3: Ah. Ay, Chino. Ay,
0: era que el Chino está bien, el Chino.
3: Ay, la mami. Ay, mami. Chino, no te miraba, no te había visto tan bien.
0: ¿Cuál está más chida, de la tuya o la mía? También le damos la bienvenida hoy porque Giselle está en, ¿cómo se dice?
3: En una misión.
0: En una misión y se crea.
3: ¿Tú crees que no? Misionero.
0: En una misión secreta.
1: De misionero.
0: Una misión donde la mami le gustaría ver estar ahorita, pero no está. Le damos la bienvenida, señores, a la mami. Que la pueden seguir en Instagram como...
3: @ la mami locutora, mami con Y.
2: Ay. Se llama Karina Pérez Loya.
0: Karina Pérez Loya.
1: Pero lo
0: de Tijuana, Baja.
3: De Rosarito.
0: De Rosarito.
2: Ay. Ay. Ya no es lo mismo.
3: No.
0: La mat.
3: No, lo mismo.
0: Ah, ¿cómo, güey?
3: De Rosarito, no. Baja. Ay, California.
2: Tú dices que eres de Texcoco y eres de Chocotlán.
3: Ahora, no, de Rosarito, Baja California.
0: La mami locutora, mami con Y. Ajá.
3: La mami locutora, mami con Y.
1: Me estoy imaginando.
3: No, pues, es que no es con Y latina, pues. Pero todo pegadito. Pegadito.
0: No sé por qué estoy yo así tan... Señores, también nos acompañas ahí, García Solís.
2: Buenos días, señor.
0: Ah, perro, tú, bueno, el party anoche.
3: Ah,
0: o la chamarra, tú.
2: ¿Por qué?
0: Pues tú, bueno, ¿cuánto se?
2: Esta chamarra me la regaló mi amigo Pancho Barraza. Sí. Pancho Barraza la traía puesta en la final de Tengo Talento de hace dos temporadas. Okay. Y cuando la vi, le dije, qué padre tu chamarra, se la quitó y me dijo, toma, me dijo, pronto te va a quedar. No me quedaba porque es del tamaño, el maestro Pancho está muy delgadito.
0: Te puedes parar
3: a ver que se pare.
0: ¿Tú buena la fiesta? Sí. ¿Cuántos eran, hijo? ¿Cuántos eras? Okay. ¿Qué
3: está? ¿Es como de vaquita?
0: Sí, güey, ahí sí. No, está chida.
1: Claudio, Carlos.
3: Qué delgada que es, mira, Belta, ella porta un pantalón.
0: Ahí podemos ver.
1: Francisco, mira. Paco.
0: Francisco, Papo, Pepe, Luis, Carlos.
3: Hugo, Paco y Juan.
2: Bueno, gracias a mi amigo Pancho Barraza por la chamarra.
0: Ahora, si de ¿cómo se llama?
3: ¿Hermosuras?
0: Si de hermosura se trata, la chica Ferrari, señores. Iri nomás, qué ojotis tiene.
3: Iri, se parece una
0: chiva que tenía el tío. Mira nomás. Dame unos ojitos, pispireto, chiquilla. Mira nomás.
3: Unos ojitos, ya vi, unos ojitos.
4: Quiero presumirles mis nuevos aretes.
0: Mira nomás.
2: ¿De mi tía Cata?
4: ¿Quién no. ¿Quién regaló? A Jenny y César, muchas gracias.
0: Ah, qué bonito.
1: Le damos las gracias a Jenny y César, que sean de su abuelita, Doña Martina, que en paz descanse.
0: Ahora, si de, mira nomás, la que traigo yo, mira. ¿Eh? Esta no la tiene Naiden más que yo.
3: Ah, hijo.
0: Friends and Family, playera Chaka Wear.
2: Pues quién sabe quién será su Friends and Family, porque nadie nos regala nada.
0: Eso es que no la voy a sacar. Friends and Family, playera Chaka Wear, oversize y heavy. Ir a tocar la piel.
3: A ver, déjame. Ya debe ponerse wash, un corpiño.
0: Y lavada. ¿No? Y lavada. ¿Eh?
2: Un corpiño.
3: Un corpiño ya, Dolce Total.
1: Me acuerdo de esa foto hace años.
0: Años, ¿se acuerda que la tomamos? Sí, mira.
1: Hicimos, estamos haciendo...
0: Friends and Family, nadie la tiene. Pues no la voy a sacar a la venta.
2: Y un corpiñito.
3: Y un corpiñito no le
0: haría. Esta es 2X. Pero, va corpiño. Extra large. ¿Cómo se dice? Oversize. Es oversize.
2: Pero el corpiño es para la chichi, no para la playera.
1: Yo me acuerdo, estaba trapici, ¿sabes que tocamos esa foto? Yo me acuerdo.
0: Estaba así. Está perra,
1: Para un payaso.
0: Quieran, es Friends and Family. No la vamos a sacar a la venta a menos que usted pague 8726.
3: Como que se me antoja para una almohada, fíjese.
0: Sí, estaría bien, ¿verdad?
1: Para recargarse.
3: Para un cojín.
0: Exacto, bien. Sí, hay muchas mujeres que dicen lo mismo, güey.
2: Bueno. Dice Luis García, la mami de la invasora de Tijuana.
3: Sí, efectivamente.
0: ¿En la invasora?
3: Estuve en la invasora.
0: A ver, vamos a platicar un poco más de ti. ¿Cuál
3: claro es que
2: la
3: sí.
2: Conozcamos un poco más de su estrella, dice.
0: ¿De cuántas radios has estado?
3: Bendito Dios, estuve 13 años en la empresa Uniradio, invasora Tijuana.
1: Uniradio.
3: Estuvo
1: con su Chon.
3: Ahí estuve haciendo el morning show con el Chon. De hecho,
0: él todavía
3: ya,
0: está.
3: Ya se jubiló.
0: Un abrazo, mi querido.
3: Gracias a Dios.
0: Con mucho cariño.
1: No lo quería.
0: No, pero hicimos las paces en un elevador.
3: No, el que también trabajaba ahí era el otro.
1: ¿Quién es el otro?
3: Don Pepo.
0: Ah, que él jura.
3: Ya sé, jura
0: que
3: ya
0: yo lo copié.
3: Sé.
0: Yo ni lo conozco al amigo.
3: Y ese chisme está sabroso. Ay, no, y trae unas bien sabrosas también, Don Pepo. Pero le mandamos saludos. Que
0: sí, también saludos, viejo. La verdad, créame, si el día que me quiera alguien preguntar, tener curiosidad de quién fueron mis influencias, se las digo de pe a pa.
2: Sí, yo le pregunté en el interrogatorio. Véalo, por favor, en arroba el interrogatorio con Said García Soledad, Don Chepo.
3: Ay, hija, Don Pepo.
0: Pero yo la neta, Don Pepo, no lo conozco.
1: Yo no conozco. ¿Quién es Don Pepo?
0: Ni yo. Un locutor. De Tijuana. Ya después, cuando empezaron con ese, ¿cómo se dice? Ese medio piqui.
3: Y fíjese qué chistoso. Cuando me vine para acá, para Los Ángeles.
0: Pero él habla como yo hablo como él. ¿O
3: no? Sinceramente, no. Okay. Sinceramente, no. Pero bueno, pues y cada quien trae ahí sus fantasmas.
1: Ya sé quién es. Sí. Y así un día lo escuché, pero no sabía que estaba en la
0: imagen. No, dame.
3: Yo comencé a los 19 años en la empresa de Uniradio, sin saber nada de la radio. Al escucharme, me ponen así a cubrir un turno de vacaciones con el Chon. Y ahí me quedé. Pero como yo escuchaba el Chon desde la secundaria, pues me sabía muy bien la temática, me sabía muy bien los remates y todo. Y pues les gustó. Y ahí me quedé.
0: No, pues es muy buena.
3: Desde los 19 años estuve hasta que renuncié en el 2013. Sí, aproximadamente. Estuve 13 años en la radio y después en Bakersfield. Y en Bakersfield, pues ahí me escucharon y me jalaron para acá.
0: ¿Qué toda madre?
3: Y estoy en Reno, Nevada también. Ahí, de hecho, saludos porque usted, ahorita estamos ahí, de hecho.
0: Sí, en Reno.
3: En la Qué Buena 94.5. Saludos a la gente allá. Y al rato me escuchan de 3 a 7 en la Qué Buena 94.5 de Reno, Nevada.
0: No, ayer estaba haciendo una llamada y me les decía yo, no, pues según yo nunca le he fallado a todas las redes donde he estado. O sea, como diciendo que en todas las estaciones que me han puesto el programa se ha ido bien. Y ahí andaba mi amigo el Beno, ¿eh? Que ya más que amigo es mi ama de llaves. Y que empieza a reírse del otro de la puerta. ¡Ja, ja, ja! ¡Usted nomás está en una estación, mentiroso!
3: Ahora.
0: Le digo, me escucho en 43. Méndiga, calaca, esqueleta. Le dije yo.
2: Esquelética.
0: Se rió de mí, en mi cara. Que él,
1: pero sí lo han quitado de estaciones.
0: Sí me han quitado.
3: Bueno, nosotros estamos binacional en La Invasora. Y de repente nos quitaron porque usted lo metieron, ¿eh?
0: Fíjate, pues el chino ha estado en bisexual.
1: No, era trans.
0: Ah, en trans, o sea, en tres. Trans. Bienvenidos, señores, somos lo que hay, ni modo. Entonces, después de la hora, ¡oye, Notiche! Algunos ya lo esperan, otros lo critican. El chiste es de que Estados Unidos está evaluando posibles escenarios para atacar, aunque ellos dicen salvar, a Cuba también.
3: Más información. Trump revoca la suspensión de los retenes de ICE. Y además,
0: señores, reconoce avance en los errores de los Estados Unidos sobre archivos de Jeffrey Epstein. ¿Era J.D. Vance?
2: J.D. Vance.
0: Ah, es que dice aquí avance. J.D. Vance reconoce errores en los archivos de Jeffrey Epstein. A ver qué dijo el vicepresidente y también...
3: Público conocedor, también le vamos a informar donde lamentablemente un mexicano muere durante un operativo de ICE en Florida.
1: Otro.
3: Y además.
0: En lugar de los hechos a nuestro reportero estrella, también tiene que ver con el ICE. Oh, ¡Chino!
1: Así es, señor, aquí desde Houston reportando para Don Cheto. Y es que ahora resulta que debemos recordar, hace unos días murió una persona a manos de ICE. ¿Y qué cree? Ahora resulta que traía droga.
2: Pero no es la noticia, es el teaser.
3: Ya lo dijo todo, ¿no? Ya.
2: Sí.
0: O sea, ya. Asegure el ICE que el hombre que mataron traía droga. Sí, tú. Wow, o sea, resulta.
1: Pues, ¿para qué me manda Houston?
2: O te resulta que...
3: O sea, das entrada, remate y tantán.
0: Señores, en los deportes, yo no pensé que iba a ganar Argentina. Una vez más se vuelve a equivocar el viejo y ya no voy a hablar de fútbol. Pero sí le voy a Argentina en la final. Eso y más en los deportes.
2: Yo le voy a España.
0: Y en los espectáculos.
1: ¡Ah, ya salió España! ¡Ya salió!
0: Si ya está Messi en la final, ya que dobleteé el enano. Come on.
3: ¿Tendremos más sangre argentina o sangre
2: española? No. La nota de este final de mundial es que el señor Donald Trump, que él pagó para tener su mundial en casa, va a tener en Nueva Jersey un mundial con dos países de habla hispana.
0: Desde hace casi 100 años no había un mundial entre dos países de habla hispana.
2: Sí.
0: Bueno, y en los espectáculos tú...
3: Bukakis. Ah, sí, es cierto, dices tú.
2: Pues diga, presénteme, y en los espectáculos.
3: Preséntelo, don.
0: Señores, el Bukaki Jacket, ahí García Solís.
2: Tendrá intocable hoy estrella en el Paseo de la Fama de Hollywood. Karol G contó a la revista Elle lo que aprendió de su ruptura con Faith. Kenia Oz vivió una persecución de paparazzi en Los Ángeles, ella la cuenta. Todo sobre el funeral de Elsa Aguirre y harán artistas concierto pro Venezuela en Miami. Le tengo los detalles, comenzamos. Esto es Notichet. Buenos días, señor.
0: Estoy diciendo a los compañeros que un minuto por noticia, porque por andar presumiendo nuestra ropa, el bukkakeyaki y la Friends and Family. Y esto.
2: ¿Cómo le dicen bukkakeyaki?
0: Bukkakeyaki.
2: ¿A qué se refiere?
0: Es una marca.
2: Ah.
0: Señores, el Pentágono analiza distintos escenarios para una eventual acción militar contra Cuba, entre ellos un posible asalto aéreo. Funcionarios estadounidenses aseguraron que no existe una decisión todavía para ejecutar una operación, pero que sí están viendo opciones. Soy de Guadalajara y allá decimos opciones. De acuerdo con funcionarios citados por CBS News, bajo condición de anonimato, se dice que Estados Unidos sí está planeando, está evaluando diversas opciones para responder a la crisis en la isla, en la que participarían miles de soldados estadounidenses encabezados por la División 101, o no sé si dice 101, Pues la 101. 101 Division, aerotransportadora. No significa que Donald Trump haya autorizado ninguno de estos escenarios, pero de que lo están barajeando, lo están barajeando. ¿Se dice barajeando o barajando?
2: Barajeando.
0: Barajeando. Gracias, Aid. Vamos contigo, mami.
3: Muchísimas gracias, Don Cheto. Les informamos, Trump revoca la suspensión de los retenes de ICE. Ojo con esta información, porque cambia nuevamente la estrategia migratoria de este país. Apenas hace unos días, el Departamento de Seguridad Nacional había ordenado suspender temporalmente varios operativos de ICE, donde se detenían vehículos después de varios incidentes mortales que desataron fuertes críticas. Pero ahora, el presidente Donald Trump intervino directamente y revocó esa decisión. En un mensaje aseguró que las paradas de tráfico son una de las herramientas más importantes y efectivas para detener a personas buscadas por autoridades migratorias y combatir el crimen. Así que en pocas palabras, los agentes de ICE podrán volver a realizar este tipo de detenciones mientras el gobierno continúa con su política de reforzar las deportaciones. Y aquí lo preocupante es que apenas estaban revisando estos operativos por las muertes recientes y ahora regresan. Ojalá que si van a continuar, exista mucha más capacitación, protocolos claros y transparencia para evitar que otras familias terminen en tragedia. Además.
0: Ah, perría, le dijiste bien perrón, hija.
3: Claro, señor.
0: Bueno, me dejó la vara muy alta aquí la mami, pero vamos a sacar la puerca al agua. El vicepresidente de Estados Unidos, J.D. Vance, dice que el gobierno del presidente Donald Trump manejó completamente mal las comunicaciones en torno a los famosos archivos financieros de Jeffrey Epstein. Durante una extensa entrevista en un podcast de Joe Rogan, que salió ahí Joe Rogan, pues ahí, fíjate, lleva pura raza grande y Joe Rogan. Fue el vicepresidente J.D. Vance y le preguntaron qué onda pues con aquel jale de lo de Jeffrey Epstein, ¿verdad? Se refirió en gran medida a la exsecretaria de Justicia Pam Bondi, quien declaró en una frase tristemente célebre que la supuesta lista de clientes de Epstein estaba en mi escritorio ahora mismo. En algún momento lo dijo la exsecretaria de Justicia Pam Bondi. Epstein, debemos recordar, era un delincuente sexual que había sido declarado culpable y se le conocía por su amplia red de conexiones con la élite mundial. Además de los comentarios del Departamento de Justicia dirigidos por esta exsecretaria de Justicia Pam Bondi, también ofreció comentarios de... ofreció a comentaristas e influencers conservadores carpetas llamadas Archivos de Epstein Phase 1 o Desclasificado. ¿Qué es lo que dijo J.D. Vance en el podcast de Joe Rogan? Conozco a Pam, me cae bien Pam, pero no creo que hubiera nada malintencionado. Creo que Pam intentaba responder al momento político, creo que exageró y que tenía que lo que teníamos y lo que no teníamos. A consecuencia de esto, debemos recordar que Pam Bondi fue vapuleada públicamente y llevó a que la gente desconfiara de los desempeños del gobierno. Por eso dice J.D. Vance que acepta errores sobre los archivos de Epstein y que de alguna manera la exsecretaria de Justicia Pam Bondi fue la que empezó a que se creara todo este desbarajusti alrededor de las dudas sobre qué tenían y qué no tenían, qué ocultaban y qué daban a conocer. Adelante, mami. Estoy poniéndome a tu nivel, hija.
3: Está bien, está bien. Muchísimas gracias, Don Cheto. Mexicano muere durante un operativo de ICE en Florida. Uno más, familia, le conto. Y esta es precisamente una de las tragedias que ha puesto el tema en el centro de la conversación nacional. Un mexicano de apenas de 28 años murió en Florida durante un operativo federal relacionado con ICE. De acuerdo con las autoridades, el joven salió corriendo al percatarse del operativo y mientras intentaba cruzar una carretera fue atropellado por un tractocamión. El accidente ocurrió en el condado de San John, cerca de San Agustín, y las autoridades investigan exactamente cómo ocurrieron los hechos. Este caso ocurrió pues apenas hace días después de otros incidentes mortales vinculados con operativos migratorios y fue uno de los factores que llevó inicialmente a suspender la detención de tráfico, suspensión que ya fue cancelada por la Casa Blanca. Más allá de cualquier postura sobre migración, aquí estamos hablando de una vida humana. Ninguna familia quiere recibir una llamada diciendo que un ser querido ya no regresó a casa. Es una situación muy delicada que sigue generando preguntas sobre cómo deben realizarse estos operativos y qué medidas pueden tomarse para evitar más tragedias.
0: Muchas gracias. Yo y tú, muy bien. Tú, excelente. Y yo más o menos. Pero vamos ahorita a quitarle las piezas, el rompecabezas,
3: claro que sí,
0: y que todo se desmorone, porque el chino va con su noticia.
3: Adelante, chino.
1: Ah, yo sí la voy a regar y no tengo bronca. Se llama estilo, y mi estilo va así. A una semana después de que un hombre de 52 años muriera por disparos de un agente de Servicio de Inmigración y Control de Aduanas, conocido como ICE, esto pasó en Houston, debemos recordar, y pues ahora resulta que llega el FBI y presenta una solicitud de orden de registro en la que sostiene que la agencia tiene motivos para creer que en la camioneta había drogas ilegales. Hágame el favor. El agente del FBI, David McNeil, presentó una orden ante el juez magistrado federal describiendo que al llegar a la hora de la escena y de donde hubo el tiroteo, supuestamente observó unas pequeñas bolsas de plástico con una sustancia blanca similar a cristales en la camioneta de carga de color blanco. Hizo observaciones y dijo, hey, ese empaque tiene como que ahí hay metanfetaminas. Entonces ahora ya pusieron una orden y van a revisar la camioneta porque supuestamente ahora el hombre que Ice en un altercado le quitó la vida, resulta que ahora le van a echar la culpa de que traía drogas.
0: Y ya va a ser muy tarde, o sea, ya ahorita va a haber mucha duda sobre si no se las plantaron al amigo, ¿no? Después claro. De todo el desmadre que se armó. O sea, que hay mentira. Una posibilidad, hay. Pero ya...
3: A estas alturas,
0: a una semana ya nadie se la va a creer. No, la mera neta, nadie se la va a creer
3: Muy bien, chino.
0: Tú te portaste a la altura. Señor, vamos a los deportes con Tito Padilla. Ya tenemos final del Mundial. Después de tanto tiempo, tantos meses con puro fútbol, ya sabemos que España y Argentina, Argentina y España se enfrentan. Regresamos con los detalles sobre el partido de ayer.
2: Ya volvemos. Don Cheto.
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2: Vamos a hablar de deportes porque la gente me está mandando mensajes de su Argentina y le pongo un vato. No, pues me vale. Dice, claro que sí. Después de aquel que dijo de nosotros los mexicanos que nos odiaba, le dije, o sea, que por un güey te hay que odiar a Argentina. O sea, ¿por qué un vato?
3: No, pero yo ayer di que le iba a Inglaterra.
2: No, pero la gente...
4: ¿Cómo usted le iba a Inglaterra al juego de ayer?
2: Pero le han agarrado un odio a Argentina. Y yo digo, güey, pues ni argentino.
3: A ver,
2: ni
3: yo inglés. Le voy... Y a ver, ya dígalo. Que yo ya en este partido, si ya Messi está en la final...
2: Que se la lleve.
3: Ya que se lleve dos, hombre. Ya, para que se retire y viene bien el chaval, el muchachón, hombre. O sea, pero bueno, no importa. Usted vaya a la que le dé su bomba, gana. Nadie lo va a criticar aquí. ¿Qué te iba a decir? 29 después de la hora, Tito Padilla se encuentra con su familia por allá, unas vacaciones muy merecidas, pero hoy vamos a conectarnos con un amigo que es el que da los deportes con la mami en su programa, que es nuestro querido amigo y conocido.
5: El Junior, güey.
3: El Junior, que estuvo, fíjate nomás, estuvo en el estadio.
5: Sí.
3: ¿Ya está conectado allí?
5: No, se va a conectar.
3: Se va a conectar ahorita. Bueno, mientras se conectas, ahí te tengo una noticia buena y una mala. ¿Cuál quieres primero?
5: La que quiera.
3: No, tú dime.
5: La mala.
3: La mala, no tengo playeras cafesis large.
5: Ok.
3: Pero si azules, mija.
5: ¡Ay, qué bonito!
3: Según yo, tú me has pedido un azul.
5: Sí.
3: ¿Verdad? Sí. Ok. Bueno, son 32. Ay. Son 32.99, hijo.
5: Ahí tengo. Pues está siendo que sí me va a quedar como de
3: Omigra. No, tengo una café mediana.
5: No, pero me
2: va a... mediana no entra.
4: ¿Te gusta la café?
3: Le encanta.
2: O sea, le encanta.
4: Don Cheto, a mí a duras penas me dio un sticker. ¿Cuándo me va a
3: no,
4: tocar una
3: ¿qué
4: playera?
3: ¿Qué size eres?
4: La que usted me quiera dar.
3: Pero ¿cuál es el size que más te ajusta?
4: Mira, me gusta oversize porque me gusta.
3: Ah, no, hasta ahorita. ¿Quieres rosa o azul o café?
4: Me gusta la rosa.
3: Bueno,
2: rosa también. Y del tamaño que quiera.
3: Bueno, mientras nos conectamos con nuestro amigo Junior, el día de ayer, impresiones de ayer, Chinampa.
2: Un gran partido, el mejor partido de Argentina.
3: Hasta jugando. En el mundial, sí.
2: La verdad. Una Inglaterra que al final, en lugar de ir con todo, metió gol. Y se aventó el camión.
3: Inglaterra iba jugando bien. Por momentos estaba dominando el juego. Metió gol primero. Tuchel, ¿qué hizo? Meterle el camión atrás. Claro. La famosa Wonderwall. No le puedes meter un camión tan temprano. O sea, hacer tipo atrás tan temprano contra Argentina.
2: Contra Argentina.
3: Que desde que estaban cantando el himno nacional se le notaba a los argentinos unas ganas de ganarle a los ingleses por lo eso de las Malvinas. De hecho, ahorita ya el gobierno inglés, ya una cosa extra fútbol, está investigando de dónde viene la manta que enseñaron ellos de las Malvinas. Son argentinas. Ellos le llaman Malvinas, allá en Inglaterra le llaman las Falklands. Y es un pedazo, una isla, pues ahí que se están pues peleando, una isla que... Esto yo no lo digo, lo dicen argentinos que yo conozco. Porque no crean que todos los argentinos están así con lo de las Malvinas. Yo tengo amigos argentinos que dicen, es un pedazo de tierra que no tiene nada. Dicen, no hay nada.
2: No hay nada.
3: Pero bueno, en
2: ahora,
3: fin.
2: Pero es ilegal haber tenido porque estás mezclando religión. O sea, supuestamente pues no debe haber.
3: Política, ¿no?
2: Política.
3: Bueno, señores, partidazo el día de ayer, independientemente. Golazos de Argentina. El segundo gol de Argentina que Lautaro Martínez les haya cabeceado en medio de esas
2: de dos torresotas.
3: Híjole, ¿qué les pueden decir ahí? Tomás Tuchel dijo, no hay nada que hablar. Fue un gran partido. Se pudo ganar, se pudo perder. En este caso perdimos. Argentina está en una final más. La tercera final que la lleva Lionel Messi. Bien que mal. Yo nomás voy a decir una cosa, chavalones. Chavalada.
4: Chicos, chica.
3: Qué mal momento para ser odiador de Lionel Messi, ¿eh? Le deben de estar pasando muy mal los CR7ianos. Y yo tengo uno en la casa.
2: ¿A poco sí?
3: Mi morro.
2: Brayancito le va...
3: Oh, mi morro es CR7 a morir.
4: Mi niño también.
3: Y siempre está criticando a Argentina. Qué mal momento para ser hater de Messi, ¿eh?
2: No, pues todos los...
3: Ya la tercera final, a lo mejor ganan, a lo mejor no. Yo personalmente, si ya llegó ahí la pulga, ya que se... Te imagínate algo... Ya que ya te agarro tu
2: estrellita. Yo ni español soy. Argentino tampoco, así.
3: Lamine Yamal trae el ego muy levantadito, chaval.
4: Pero la mayoría de nuestros apellidos son españoles.
2: Sí, ¿no? Pero ay, me viene valiendo quien gane ahorita.
4: De Pamplona, España. El mío es de Pamplona, España. Ay, porque lo investigamos. Sí, pero... Lo investigó Loya, el segundo.
3: Bueno,
4: no.
3: Ahí está, pues. Entonces,
4: yo tengo una pregunta genuina de lo que pasó ayer.
3: A ver.
4: Ahorita que usted lo mencionó. De sobre la pancarta esta que prestaron ahí en la cancha. ¿No va a haber una sanción?
3: Probablemente.
4: De por parte de la FIFA, porque se sabía que no podían hacer eso. Me pregunto yo si en su momento México hubiera hecho algo como, por ejemplo, en apoyo a la gente indocumentada o migraciones o algo, un mensaje del ICE, se la hubieran dejado caer toda.
3: El ministro británico de Empresas y Comercio mandó una carta y dijo que la FIFA debe investigar comportamiento de futbolistas argentinos que desplegaron una pancarta con la frase "Las Malvinas son argentinas" después de la derrota de Inglaterra. Insistió que el organismo rector, o sea la FIFA, debe llevar a cabo esta investigación sobre el incidente. La política debe estar separada del fútbol, cosa que nunca ha estado, pero en teoría debería de. La onda no es que la pancarta estuviera en el estadio. Es algo que le duele mucho al pueblo argentino y que es parte de su historia y de su de sus guerras. Pues hubo una guerra por las Malvinas. Que los jugadores la agarraran y la mostraran en el campo.
2: Ahí es el problema.
3: Onda. Las Malvinas son un archipiélago allá en el Atlántico Sur, a 500 kilómetros de la costa argentina, y es un territorio cuya soberanía siempre ha estado en disputa entre Argentina y Reino Unido. Los argentinos dicen que las islas forman parte de su territorio y que fueron ocupadas a la malagueña Salerosa en 1833 por el Reino Unido, que también ya sabemos que era mucho de andarse apoderando de lugares, ¿verdad? El Reino Unido administra las islas desde ese año, desde el 833, y sostiene que la población local tiene derecho a decidir su futuro. Entonces, siempre hubo una guerra por ahí en el 80, si no me equivoco, creo que fue la guerra en el 80, durante la dictadura militar argentina, que desembarcó en las islas, las tropas ahí en las islas. El Reino Unido respondió con una fuerza militar y duraron 10 semanas de combate. Se recuperó el control del archipiélago el 14 de junio del 82, donde murieron aproximadamente 650 argentinos, según datos oficiales, y 255 británicos en esta guerra de las Malvinas.
4: Pero entre son peras o manzanas, yo pienso que la FIFA
3: sí tiene que
4: debería
3: haber
4: de sancionar, porque de por sí ya se dice que FIFA le está dando, o bueno, es el rumor de la gente, ¿no?, de preferencia a la selección de Argentina. Veremos.
3: La ONU se metió, ya nomás para cerrarlo, el tema político de las Malvinas. La ONU dijo, a ver, ¿ustedes qué? Y la ONU básicamente lo que dijo fue, háganse bolas entre ustedes y arréglense. Pero nunca se arregló.
5: Nunca se arreglaron,
3: nunca,
5: ¿no?
3: Se arregló, claro, Argentina, ¿no?, con Inglaterra.
5: O sea, si era una pelea histórica en cuestión política, si era una pelea, sí. O sea, si había algo ahí que tenía Argentina contra Inglaterra.
3: Mami, preséntanos a la persona que te ayuda y que es muy bueno, aparte, sí, diciendo los deportes todos los días.
4: Y me da mucho gusto que lo vayamos a tener el día de hoy aquí con Don Cheto. Él es el Junior Way, que déjeme decirle que es un aficionado de corazón y se nota y le encanta hacer lo que hace con nosotros nuestro programa de Viene de Buenas con la Mami y el Mono.
5: Él sí ha estado en varios partidos del Mundial, ¿eh?
3: Estuvo ahí.
5: O sea,
3: ayer
5: presupuesto
3: estuvo
5: ahí. Presupuesto y ahí.
3: No sé si decirte qué onda, Junior, o qué onda, güey.
4: ¿Verdad? Los dos.
3: ¿Qué onda, Junior, güey? Qué gusto tenerte.
6: Quieras,
3: mi nombre es Don Cheto. ¿Cómo estás, querido?
6: ¿Cómo estás, Don Cheto? ¿Cómo estás? Yo bien. Mira, aquí traigo la garganta todavía lastimada de estar gritando tantos goles. Me tocó la semifinal de España-Francia. Me tocó Argentina-Inglaterra. Y yo le iba a los dos que ganaron, entonces la garganta la traigo hecha garras, hombre, pero andamos bien, andamos al cienzón.
3: Junior, ¿qué viste el día de ayer? Tu Chelsea se echó para atrás, Argentina jugó su mejor partido, ¿esperabas este resultado? Yo personalmente no pensaba que Argentina le iba a ganar a Inglaterra, lo dije aquí públicamente ayer.
6: Fíjate que yo, Don Cheto, ayer después del primer gol, para empezar, yo me vine abajo. Yo anímicamente me agüité, yo andaba ya triste. Ahí subí muchísimos videos a las redes sociales donde yo ya me veía, ya me sentía devastado, ya me sentía fuera de la Copa del Mundo, porque yo en estas instancias ya me siento argentino. Pero déjame te empiezo contando que desde que empezó el partido la tensión... O sea, la tensión no era nada más en el partido. Durante los himnos de Inglaterra, los argentinos cantando encima del himno, y durante el himno de los argentinos, los ingleses cantando encima de ellos. Pero entonces desde ahí empieza la tensión. La verdad que yo había muchos ingleses muy enojados porque estaban cantando los argentinos, y cuando fue al revés, pues obviamente los argentinos también enojadísimos. Y Y yo pienso que todo esto se construye justo por lo que estabas platicando, ¿no? Lo de las Malvinas. Esto no nada más viene del fútbol, viene de otros hechos históricos también, de las Malvinas, de cuando Maradona metió el gol con la mano de Dios, que pues todos sabemos el gran gol con el que Maradona saca a Inglaterra. Pero emociones muy fuertes, muy chidas, muy bueno el ambiente en el estadio, a pesar de que había tensión y había cánticos y había ahí cierta rivalidad. Yo nunca sentí que fuera una rivalidad irrespetuosa o una rivalidad con mala onda. O sea, todo fue para la cancha, todo fue por el partido, todo se queda en el sí. juego.
3: Es que Argentina e Inglaterra es como México, Estados Unidos, porque los mexicanos somos bien doble moral, ahí andamos diciendo cosas, pero jugamos contra los gabachos y salimos con el cuchillo entre los dientes y no se nos permite. México puede perder con quien sea, pero menos con Estados Unidos.
6: Menos con Estados Unidos. Y yo justamente eso fue el sentimiento que yo vi en la cancha, los argentinos sacando la garra.
3: Desde el himno nacional lo estaban cantando así con garra,
4: ¿no?
3: Con una fuerza de que ya quiero entrar ahí con el cuchillo entre los dientes.
6: Yo nunca había visto a Messi cantar el himno como lo cantó ayer. Ayer no lo cantó, ayer lo gritó. Y justamente, así como es un México-Estados Unidos para nosotros, siento que es para los argentinos y para los ingleses enfrentarse entre ellos. Y muchos medios ingleses también estaban ahí diciendo que iban a destrozar a Argentina y que se iban a vengar por el gol de la mano de Dios. Que entiendo lo de la mano de Dios, yo sí entiendo dónde viene ese coraje, pero pues no se les dio. O sea, yo siento que Tuchel quiso hacer el mismo partido que hizo con México, ir ganando y tirarse para atrás, pero lo platicaba ayer en el estadio, lo platiqué en mis videos, lo platiqué con la afición inglesa y con los argentinos también. Argentina no es México, Argentina sabe, tiene jugadores, tiene la altura que tiene Lautaro Martínez, que es grandísimo, que es el que mete el segundo gol, y a lo mejor a los mexicanos nos faltó esa agilidad, esa manera de mover el balón, esa altura para ganarle en la estatura a los ingleses, porque ganarle a un inglés en estatura está cañón, nosotros somos chapitos, hombre, somos chaparritos.
3: Ya empezó Argentina a aventar centro, y yo que no sé de fútbol le dije a mi morro, ahorita van a meter al Burn, al grandotote que metieron contra México, para que esté despejando esos centros con la cabeza, y lo metieron inmediatamente, y de todos aún así les en medio de los dos centrales, les cabeceó Lautaro Martínez. Se habla mucho y todavía, esto para mí ya, whatever, lo que la gente quiera pensar, pero, ¿qué opinas tú de esa clásica que hay de que Argentina le pusieron el camino facilito para llegar el domingo a la final?
6: Mira, se dice fácil, Don Cheto, se dice muy fácil ese tipo de frases, pero pienso que es de la gente que no sabe de fútbol, porque mira, se tuvo que sacar a Argelia y Jordania, sí fueron los más facilitos, pero realmente, si otras selecciones, Portugal muy puntualmente y Colombia, hubieran hecho su trabajo, se hubieran enfrentado en cuartos de final. Y obviamente en un mundial en el que ya no son 32 selecciones, ahora son 48, pues va a haber jugadores, va a haber selecciones que son muchísimo más fáciles que otras. Pero mira, como yo veo las cosas, Austria terminó eliminado por España y Argentina le ganó a Austria.

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1: Vato de, en el cemento Change My Mind decía, Change My Mind, Argentina le pusieron el camino fácil. Y yo le dije, mira, le ayudaron los árbitros. Le dije, mira, podemos alegar eso y a lo mejor tienen razón. Pero si tu odio a Argentina viene de tu antimesismo y pro-cristianismo, no tenemos nada que platicar yo y tú. Tú vas a seguir ahí. Uh-huh. Sí, idolatrando claro. A Cristiano y diciendo que Messi no. Y si viene desde ahí, desde odiar a uno por amar a otro, no vamos a llegar a ningún lugar.
2: Oiga,
1: vamos
2: rápido.
1: Con España. Yo le voy a Argentina. Me gustaría que Messi levantara la segunda Copa del Mundo.
2: Nada más para terminar, hoy empieza la jornada 1 del fútbol mexicano. Para que no se lo vaya a perder, el regreso del Atlante Necaxa contra Atlante en el Estadio Victoria y Tijuana en contra de Tigres.
1: Gracias, véanlo.
3: Vamos, Tijuana, vamos.
2: Y mañana tenemos a Juárez aquí por
1: regresamos con los espectáculos.
3: Muchísimas gracias, Junior. 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

0: Y la gente está brava, tú.
1: ¿Qué
0: brava?
1: ¿Qué estoy diciendo?
0: Chino. Oiga, ¿puedo?
1: Chinel, los argentinos nos odian, yo.
0: No, que, pero vale, una no se clave en el fútbol. Oiga, ¿podemos normalizar que la gente le vaya a quien le dé su perra gana?
1: Sí.
0: Pues yo les dije. ¿Podemos normalizar que la gente le pueda ir a quien ellos quieran?
2: Sí, no, así debería de ser, ¿verdad? ¿No?
1: Estoy igual.
0: Porque si esa vamos, yo te voy a decir, ah, le vas a los conquistadores, sí, a los que nos robaron. Camanga, que cada quien le vaya, quien le dé su bomba gana.
3: Yo le voy a España, ¿acuerdo? Porque tengo más amigos españoles, tengo mucho cariño a España.
1: Bien. Ya lo saló.
0: Súper bien. No. Que le vaya, que le dé su bomba, perra, gana.
3: Insisto lo que les dije hace rato. Para mí, la noticia es que dos países de habla hispana llegan a la final en un país que casi obligó a la FIFA a hacer el mundial aquí. Esa es la nota para mí. Y en Your Face, porque el señor Trump e inclusive el de la FIFA no querían que en la conferencia de prensa para presentar el mundial se hablara y se preguntara en español. Pues ahora dos países de habla hispana son los que llegaron a la final y eso me da muchísimo gusto.
2: Nos debería dar gusto.
3: El que gane me va a dar gusto, porque si no, uno va a ser un país de América y el otro va a ser un país de habla hispana de Europa. Entonces,
0: que le vaya a quien sea, si le voy a quien le vaya, no tienen por qué estar aquí a mí diciéndome que a quién le van. Yo no estoy criticando sus perros gustos y ustedes, ¿a quién le van? No,
1: aparte, ni españoles somos, ni ingleses, ni argentinos, que ganen, que tengan que ganar.
2: No, se la va a derramar la vida.
0: Yo siempre dije que Francia iba a ganar, ni modo que voy a ser francés.
3: No. Usted desde que empezó dijo que Francia o Portugal y ninguno de los dos llegó.
2: Pues, pero no se enoje, don Cheto, no, se va a hacer más viejito. No,
0: la gente se enoja porque yo digo que le voy a Argentina. Bueno, adelante, ahí.
3: La diva del cine mexicano, Elsa Aguirre, fue velada el día de ayer en su casa en Cuernavaca. Bueno, fue velada en la funeraria Galloso con flores, recuerdos familiares y amigos cercanos. Hubo dos cuadros de la artista, uno en pintura y otro en fotografía, que acompañaban ahí el féretro, que además tenía una manta roja que lo estaba cubriendo. Lo estamos viendo en televisión o en YouTube para la gente que está conectada con nosotros. Hubo gente y amigos muy cercanos que se trasladaron de la Ciudad de México o de otras partes de la República para acompañar a la actriz Elsa Aguirre, que fue pues una diva del cine mexicano de la época de oro. Y bueno, pues el día de hoy va a ser velada por la tarde-noche, va a ser incinerada. No la van a enterrar, sino la van a incinerar. Y solamente va a haber amigos y familiares cercanos quienes van a estar presentes en la incineración de sus restos. El día de mañana van a ser colocados sus restos en una urna que al parecer van a tener cabida en Cuernavaca, Morelos, que fue la segunda casa de la señora Elsa Aguirre. Descansa en paz. Y bueno, pues ahí están las imágenes de ese velorio para la señora Elsa Aguirre. También varios fanáticos estuvieron ahí presentes en la funeraria de Galloso el día de ayer.
0: Este vato dice, mi abuelo odiaba Argentina desde hace mucho. Pues, ¿y qué tiene? ¿Yo qué? ¿Por qué no odiaba? Porque tu abuelo los odiaba.
1: Don Cheto vende patria. Pero bien que anda vendiendo sus camisas con logotipo de México, que las vende con las de Argentina.
0: Pero está jugando una cosa. México, compa, no está jugando México.
2: ¿Pero qué tiene que ver una cosa?
0: Y si habla
2: con
0: de
2: otra
0: patria, entonces, ¿qué? Los españoles nos conquistaron.
3: Señor, la estrella número 2852, la estrella 2852 se entregará el día de hoy en el 7083 de Hollywood Boulevard, que va a ser la estrella del Paseo de la Fama de Hollywood para el grupo Intocable. Ese grupo de Zapata, Texas, dirigido por Ricky Muñoz, pues va el día de hoy a recibir su estrella en el Paseo de la Fama, quien mandó un comunicado desde el año pasado para agradecer todos los logros y los número uno que han tenido con 15 álbumes en el top regional de álbumes en Billboard, señor. Además haber liderado con 21 canciones el Regional Mexican Airplay, señor. 55 millones de álbumes vendidos, múltiples premios Grammy, Latin Grammy, Billboard y reconocimientos por su trayectoria fue lo que le dieron pues la oportunidad de llevarse una estrella en el Paseo de la Fama de Hollywood. El día de hoy, a partir del día de hoy, la estrella número 2852 va a ser para Intocable, señor.
0: Muchas felicidades, muchachos, a todos ustedes, los que han sido parte desde la primera vez, desde el día uno de Intocable hasta los integrantes actuales. Siempre han sido un grupo que ha marcado, que marcó el género, que cambió el género y que son músicos entre músicos. Gracias por tantas cosas muy merecidas.
3: Para la gente que está alrededor de Hollywood, de hecho, al rato, más o menos como alrededor de las 9:30, vamos a hacer un enlace con el Mono Miguel, que va a estar en el 7083 de Hollywood Boulevard. Agradezco a Jimena Costa, a la gente de Ricky Muñoz, Intocable, que nos invitaron para ser parte de esta develación de la estrella. Mono Miguel va a estar en nuestra representación. Vamos a enlazarnos con él y, de hecho, va a transmitir el programa de La Mami para la gente que escuche el programa en Los Ángeles. Vamos a hacer la transmisión en vivo de lo que está ocurriendo en la estrella del Paseo de la Fama de Hollywood.
0: Qué merecido.
2: ¿Y para cuándo la suya, don Cheto?
0: No, yo qué, güey.
2: ¿Por qué no?
0: Una, primera, no me la merezco. Dos,
2: why not?
0: No me la merezco. Y tres,
3: no va a pagar.
2: No va a pagar.
3: Bueno, nos regresamos después de esta pequeña pausa de 60 segundos. Karol G habló de qué fue para ella la ruptura con Feid y qué fue lo que aprendió. Y además, Kenia Os vivió una persecución en Los Ángeles. ¿De quién? Se lo platico al regresar.
0: ¿Kenia Os?
3: Sí.
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3: Señor, tras meses de especulaciones sobre la ruptura de Karol G y de Feid, la intérprete de Provenza decidió romper el silencio en una entrevista exclusiva para la revista Elle, y la cantante compartió el aprendizaje emocional que tuvo tras 3 años de relación. Dice: para sanar y encontrar claridad, me refugié en la tranquilidad de Hawái, donde tomé la decisión de cortarme el cabello y de replantearme mi camino personal. La vida me tiró al suelo, me pateó, me empujó, se paró sobre mí y me dio vueltas. Fue lo que dijo la colombiana. Como latina de una familia tradicional, te enseñan a darte por entero a todas las relaciones al punto de perderte a ti misma. Y yo me perdí en esa relación, detalló. Al principio, que estoy aquí otra vez, vaya que tuve coraje para poder salir adelante, y eso me hizo una mejor mujer y una mujer más preparada en general para la vida. Pero sí fue una ruptura muy fuerte, fue lo que comenta Karol G.
0: Ella andaba con este Feid, pues este también es cantante,
3: sí,
0: ¿no?
3: Sí, cantante Feid. Que por cierto, ahorita les voy a decir dónde va a estar Feid, pero primero les quiero platicar de Kenia Os, señor, quien vino a Los Ángeles y ella jamás había vivido una persecución de un paparazzi. Y ella vivió una persecución de un paparazzi, lo relató en un video, no sé si lo tenemos, Ortega. Pero Kenia Os relató en este video, pues, que ella vivió... ¿Sí lo tenemos o no?
0: O sea, alguien la estaba siguiendo, pues.
3: Sí, sí, sí.
0: ¿Y ella es Kenia Os?
3: Kenia Os vino con varios amigos hasta pasar unos días a Los Ángeles, y en este video relató que un paparazzi estaba siguiéndola y que ella, pues, nunca había vivido eso, que un paparazzi la siguiera y que estuviera prácticamente encima a todos los lugares donde iba, donde comía, trataba de abordarla en diferentes ocasiones, y dice que se sintió en algún momento como acosada. Dice, fue padre, pero pues realmente ¿qué iban a tener? Solamente desayuné, chismecito, compras, lo que viene a ser cualquier latina que viene a los...
0: ¿Y dónde andaba? ¿Y en Beverly Hills?
1: Quería foco, la pelaba, mira.
2: No, estaba en un café, ¿verdad? Sí, y yo, café. Se levantó de ahí porque checó la cámara de lejos.
1: Nadie,
2: pues es parte del show.
3: ¿Cuál, Ibis? Para. Claro que sí, pues se la están grabando, es que la está pegando un paparazzi.
2: Es parte del show.
1: Hija, nadie te conoce.
0: Y ese muchacho con esa bolsota no está muy femenina para ese muchacho.
3: De hecho, los bolsos se usan. De hecho, si usted ve a Jacob Elordi y a todos los famosos, traen bolso de ya
0: pues son gays.
2: Para mañana, don Cheto.
3: ¿Jacob Elordi no es gay?
2: ¿Sabe qué? ¿Lo crees tú? le hace falta sacar bolsas, ya sacó camisas, playeras, bolsas.
0: Unas sí, bolsas sí grandotas, de esas pero de esas de mandado.
3: Oiga, ¿sí? Le cuento que este domingo 16 de agosto, el domingo 16 de agosto a las 6 de la tarde, en el Casella Center de Miami, Florida, se va a llevar a cabo un evento que se llama Unidos por Venezuela, donde van a participar Marc Anthony, Ricardo Montaner, Faith, Jay Welger, Silvestre Dangón, Withers, gente de zona, Olga Tañón, Lazo, Mau y Ricky y otros artistas, quienes van a ayudar con todo lo que se recaude en este concierto para la gente de Venezuela después del terrible terremoto que mató a más de 5,000 personas allá en Venezuela, señor. La verdad es que la sufrieron mucho mis amigos de Venezuela, y todavía las familias están mal porque hay gente que todavía no la encuentran. Hay más de 1,000 desaparecidos.
0: Por lo del mundial no le pusimos atención a esa catástrofe.
3: No sienta. Por el mundial no le pusimos atención a la tragedia venezolana. Eso es algo real, señor.
2: Y fíjese, algo bien loco, ¿no? Que así como el mundial nos une, porque somos diferentes países, que también nos una para este tipo de situaciones.
3: Ojalá que recuperen, o sea, que puedan recaudar mucho dinero y que ese dinero llegue realmente a las víctimas de los terremotos de Venezuela. Sí soy Zahid en mis redes sociales, sí soy Zahid, y sí, sí soy, la verdad.
2: ¿Y qué?
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2: Ay, no se habla francés.
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2: Menos.

0: días, 5 después de la hora. Oiga, quiero, bájale por favor al fondo, Ferrari. Quiero mandar el día de hoy mis mejores vibras a mi gran amigo, al maestrazo Big Sleeps, que es un artista street art, un artista callejero que hace letras y que es mi amigo también, que ayer tuvo unas complicaciones de una enfermedad que él ya viene arrastrando desde hace mucho tiempo. Estaba, de hecho, buscando un donadores y cayó al hospital, está por allá. Entonces hoy quiero mandarle unas oraciones y buena vibra al máster Big Sleeps, que se recupere pronto, que acá lo necesitamos, viejo. Un abrazo a su amigo Cheto. Y bueno, después de esto vamos a conectarnos porque Silvio Almedo nos debe su participación de la semana y le damos la bienvenida. Querida Silvio Almedo, ¿cómo estamos, Silvia? Silvia. Ah, ¿sí nos ves?
1: Nos escuchaba.
0: ¿Sí nos oyes?
2: Sí te oigo.
0: Silvia,
3: ¿me sientes?
0: Siento que nuestra amistad va a redumbarse el día de hoy, Silvio Almedo, pero me gustaría que Messi levantara la segunda.
2: Bueno. Yo no lo siento, lo siento también por ti, porque pues parte de tus ancestros están en España. Recuerda que los latinoamericanos son los que sostienen la historia de España, los grandes escritores y descendientes de los artistas, de los escritores, viven todos en Latinoamérica. Pero bueno, pues lo entiendo. Pero ¿sabe una cosa, don Cheto?
0: ¿Qué?
2: ¿Sabe lo bonito? Para mí, más allá de quien gane, hemos conseguido algo histórico. Nos habían dicho que el español no podía utilizarse en el Mundial y la final va a ser en español.
0: Gracias.
2: Y gane quien gane, se gana en español.
4: Gracias.
2: Eso. Es lo más importante. Y recordamos, y hay que recordarlo, una cosa es que un equipo sea bueno en el fútbol, y otra cosa es que eso sea reflejo de qué tan valiosos son como cultura. Porque si habláramos de cultura y tuviera una relación directamente proporcional con el fútbol, tendría que ganar México. ¿Sí o no?
0: Pues sí.
2: Claro que sí. Entonces, esto es un juego. Lo bonito es que nos vamos a unir en español alrededor del fútbol. Y yo, fíjate que yo no voy a apoyar a Argentina, por supuesto, pero reconozco que Messi ha limpiado la imagen del fútbol en Argentina. La ha limpiado, porque ha sido un tío que juega limpio, que es de bajo perfil y que no tiene nada que ver con Maradona. Entonces, ahí, a mí también me gusta Messi.
4: Pero yo quiero que se pinte de rojo el Mundial. No, estaría chido.
0: Si gana España también va a estar bien, pero yo nunca pensé que Argentina fue a llegar a una final, para empezar, personalmente.
4: Sí, sí.
0: No pensé, y aquí lo dije muchas veces, que no creía. Pero digo, bueno, si ya hicieron la hazaña, ya me imagino a Messi levantando una segunda Copa del Mundo. O pues, sea, sí, ya digo, pues ya está ahí, pues ya de una vez. Al cabo, la señora selección española, tan puros morros ahí.
4: Su declaración está como para el tema que vamos a tratar hoy. ¿Cuándo terminar una amistad?
0: Híjole.
4: Pues Silvia está pensando, ¡chavos!, cuándo terminar la amistad con Don Cheto, sí, a partir de esas declaraciones. Entonces, Silvia, hay amistades que pensamos que son para toda la vida. Hay amistades que pensamos que son como la familia, de que nos tenemos que aguantar a producto de gallina y soportar a las personas. ¿Cuándo ponerle un punto final a una amistad?
2: Qué buena pregunta. Y es que, Said, es que la gente no es consciente que lo único que sí podemos elegir son las amistades. Que cuando tú eliges una pareja, la puedes elegir, pero no tanto, porque el enamoramiento es adictivo, tiene algo de instintivo y que no podemos controlar. La familia, obviamente, es muy difícil de elegir, pero las amistades las elegimos nosotros. Y depende de nosotros con quién y ¿quiénes son esas personas que nos van a rodear? Y al final nos convertimos las personas que están alrededor de nosotros. Entonces, hay que elegirlas muy bien. Entonces, la amistad. Empezamos a romper ideas erróneas, tabúes de la amistad. Bueno, les cuento cuál es el primero. Hay amistades que no están hechas para toda la vida. Y eso no es malo. Les pongo un ejemplo. Hay amistades que están relacionadas con tu lugar de trabajo, con dónde vives, incluso en qué momento de tu vida estás. O sea, yo hay amistades que me parecían encantadoras cuando mi hijo era bebé, porque me ayudaba mucho, porque les ayudaba, pero claro, cuando ya mi hijo se hace mayor, hablar o seguir hablando de los hijos constantemente, pues ya no es lo mismo. Entonces, hay que entender que hay gente que nos acompaña en un recorrido de nuestra vida. Y es aceptable.
0: Yo tengo una pregunta todavía más directa y más difícil para Silvia Olmedo. Lo bueno es que Silvia Olmedo está capacitada para este tipo de preguntas. ¿Se tiene que haber un disgusto para cortar una amistad?
2: No necesariamente. Lo ideal es que nos demos cuenta antes. Les pongo un ejemplo. A veces nosotros nos damos cuenta que hemos cambiado. Que hemos cambiado tanto nuestra forma de ver la vida, nuestros objetivos, lo que hemos vivido. Y nos damos cuenta que esa persona que era nuestro amigo, aunque lo queramos, pues ya no es parte de lo que es nuestra vida. Y forzar esa situación puede llevar a un conflicto muy grande. Y entonces, más que romper la amistad, yo le llamo alejarse de una manera, ¿okay? De una manera gradual de esa persona, sin que necesariamente haya un conflicto. ¿Me explico? Sin que necesariamente haya un conflicto. Te pongo un ejemplo. De repente, le pongo un ejemplo. Don Cheto, le tuteé, fíjese. A lo mejor se enfada conmigo por haberle tuteado. Uh-huh. Pero hay ciertas amistades en que tú te das cuenta que tú has cambiado muchísimo. Y sobre todo nos pasa muchísimo a aquellos que hemos tenido que dejar el hogar. De repente, nos fuimos de un país a otro. Somos unas personas que hemos luchado muchísimo en ese país nuevo, que nos ha costado mucho llegar donde estamos, y volvemos un día al pueblo o al rancho, y aquellos amigos que dejamos, pues ya no son los mismos. Ya son personas que, por ejemplo, se han acostumbrado a recibir el dinerito, algunos, de la familia que está en el gabacho. Y se han acostumbrado a aceptar situaciones que tú ya no aceptarías. Y entonces te das cuenta que más allá del amor, ya son tan distintos, que esos vínculos que tenían ya no existen. Híjole. Y entonces, ¿eso quiere decir que ya no son nuestros amigos? No, lo único que tenemos que decidir es qué lugar va a tomar ese amigo en tu vida. Y muchas veces va a ser parte del agradecimiento de tu vida pasada. Le tienes cariño. Pero no tiene ya nada que ver contigo.
0: Le voy a platicar una personal de mi hija San Juana. Ella tenía una amiga. Entonces un día llegó a la casa con la noticia de que ya no iba a ser amiga de esta muchacha. Ok. Y nosotros, como padres, yo y Carmela, porque esa muchachilla, pues nosotros la conocíamos desde mucho tiempo. Se pelearon y dijo, no se pelearon. No nos peleamos. Pero ya no quiero estar muy, muy pegada a ella. Entonces, San Juana, mi hija, esto es lo que hizo mi hija. Y yo no estoy diciendo que estuvo bien. Yo quisiera, lo platico para que tú me digas algo. Mi hija dice que ella ha estado en la vida de su amiga, estuvo en la vida de su amiga, en las buenas y en las malas. Pero por alguna razón ha tenido muchas malas esa amiga. Todas con relación a las parejas que ha escogido. Le tocaba, agarraba puro cholillo, puro vicioso, puro huevón. Entonces, la que cargaba con todo eso era, entre comillas, cargaba con todo, era mi hija San Juana, porque ella era la que, no seas tonta, salte de ahí, vente para la casa. Yo no recuerdo cuántas veces le di mucha chance de vivir a esa muchachilla ahí en la casa, ¿verdad? Entonces, era tener un chiquillo de uno, mantener a ese cabrón, y luego otra vez, volver a, con otro que la trataba mal, que le daba sus lleguecillos, volver a tener otro chiquillo de ese y otra vez volver a dejarlo y otra vez. Entonces dice mi hija, es que yo ya no puedo ser su amiga porque yo ahorita estoy pasando por una etapa en mi vida donde no tengo energía para lidiar con los problemas que yo ya vi que vienen por la pareja que acaba de agarrar. ¿Qué opina?
2: Primero que eso nos pasa a muchas personas, eso. Nos pasa a muchas personas porque lo que no hay una relación de amistad, porque una relación de amistad tiene que tener una doble dirección. Yo te acompaño y te ayudo y tú me acompañas y te ayudo. Y entonces hay amistades que no tienen llenadera.
1: Claro.
2: Y entonces, ¿qué pasa? El día en que tú te das cuenta que tu digamos, cuenta de banco emocional se ha quedado vacía porque tú eres el que da y da y da. Y cuando tú necesitas algo, estás completamente en números rojos. Ahí dices, bueno, en el fondo aquí no ha habido una amistad. Aquí ha habido una persona que solo me quiere si la doy. Y el día que tú pones ese límite y dices, ya no puedo más, entonces ya no es buena amiga. Y eso nos pasa a muchos. Todos. Decir, bueno, claro, entonces, por ejemplo... Y además, ¿sabes lo que dicen? Es que no sé qué te ha pasado, es que estás irreconocible. Pues ¿sabes lo que me está pasando? Que por primera vez en mi vida estoy dándome prioridad a mí. Y ojo, que muchos de nosotros lo hacemos porque en el dar se da algo que nosotros necesitamos, que es que nos validen, que nos hagan sentir útiles. Pero yo creo que la mayor prueba de amistad es... ¿Y si no le das? ¿Y si le dices que esta vez tú eres el que necesitas ayuda? ¿Y si le dices a tu amigo o a tu amiga que en el fondo cada vez que lo estás ayudando le estás impactando negativamente porque lo único que estás haciendo es no llenar ese vacío que es no sabes vivir en pareja o estás en una relación tóxica o necesitas ir al psicólogo? Entonces... En esos casos, a veces es importante decir, hasta aquí llegué. Te he dado esto, esto y esto y esto. Y aún así, no solo la situación no cambia, sino que me he quedado vacío o vacía. Y es un momento para decir, hasta aquí llegué, sin conflicto. No me reproches, porque lo que nos va a pasar es que nos van a reprochar. Es que has cambiado, es que eres mala amiga. Ah, claro. No. Es que yo necesito recuperar algo que nunca había hecho, que es poner límites y ponerme y crear un lugar que es mi terreno emocional en el que no puedo estar todo el rato dando. Los seres humanos necesitamos dar y recibir. Y si somos de los que damos todo el rato y sobre todo a esas amistades, al final vamos a quedar vacíos.
0: Ah, qué bueno.
2: Y el amigo que nos quiere... lo va a entender.
4: Qué bonito.
3: Sas.
0: Gracias, Silvio Almedo. Qué bonito
4: cierre
0: que tuviste, Silvio Almedo. Te quiero mucho, te mando un abrazo y ojalá que no porque le vaya a ir yo a Argentina en esta final, porque quiero que Messi levante la segunda. Nuestra amistad
4: Es que yo ya entendí por qué usted le va a Messi. Yo ya lo entendí.
0: ¿Por qué?
4: Porque a usted le decían Messi en Michoacán.
0: ¿Messi?
4: El Messi medio sin cagar.
0: ¡Callas!
3: Y se sabe, el que se lleva se aguanta, ¿verdad, don Cheto?
1: Su productor, señor, su productor.
0: Silvio Almedo, te quiero mucho, un abrazo. Síganle en sus redes sociales, Silvio Almedo, y su canal de YouTube también muy bueno, Silvio Almedo. Ahorita regresaron, dejen hablar aquí con Zayda.
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4: Camisa de Argentina ahí.
3: ¿Te parece al culé?
0: Sí, ¿verdad? Me veo con la jarra de culé.
3: La fotito de esa.
0: Ya me busqué una señora porque le voy a Argentina. Oye, yo le voy a Messi. Si quiero que el
4: vato. Ah, pero se clavan en cosas. Cállense en otras.
0: Preocúpense. ¿Qué prefiere usted? ¿Que la levante y llamar, que es bien creído, Messi? Come on. Señores,
4: castigos, señor.
0: Castigos.
4: Los castigos más fuertes que te pusieron tus papás cuando eras morro.
0: Mira.
4: ¿Puedo ir al baño?
0: Ay, la otra. ¿Por qué vas a ir al baño?
4: Porque no tiene papá, nunca lo castigaron. ¿Sí, por qué cree que es así? Porque le faltó un castigo ejemplar.
0: ¿A ti qué? ¿Entonces tu jefa no te pegaba?
4: Pues muy leve. ¿Sabe quién se pasaba conmigo de manchado? ¿Quién? El Tomás y el Toño.
0: ¡Ah! ¿Tus carnales?
4: Mis carnales. El Toño sí era el más manchado.
0: Ahorita me lo. ¿Sabes qué? ¿Me están oyendo ahorita?
4: Yo creo que
0: el Tomás. Tomás. Con tu hermano no, ese. Por eso el día que te vea, al topón.
3: No manches.
0: ¡Pum! Luego te voy a escoltar de un cabezazo ese. ¡Pum! Porque te aprovechabas del chino porque lo mirabas menso. Pero tu hermano no está solo. ¿Eh? Pero un la figura paterna no es a través de los golpes ese. Se te va a aparecer Juan Diego sin la Virgen, homeboy. El tiro está cantado, Tomás. Y si Toño se quiere involucrar... Para los dos tengo ese. Oh. ¿Qué te decían?
4: Se oye perro eso.
0: Se oye perro, ¿verdad? Perro. ¿Pero sí crees que se la levante?
4: Al Tomás no, al Toño chance sí.
0: ¿Al Tomás no?
4: Porque es que pues, Toño es tranquilo.
0: Toño, Tomás, como que era contigo bien. Toño, tú y yo sí el topón ese.
3: Es bravo usted, es
0: dame,
3: bravo.
0: ¿Qué voy a hacer, bravo?
3: Ah, no.
0: ¿Qué te hacían, carnal, Ichen? ¿Patines en el suelo o qué?
4: La más fuerte que yo recuerde, un día es también... Sí, yo sé que era pillín.
0: Ey, no nos importa qué hicimos.
4: Ok, es el castigo. Me metieron a la regadera con agua y con el cinturón, con el cable de la plancha.
0: Ah, mojado. Ah, era ahí. ¿Y no los has madriado? No. Ya pedos, agárralos. ¿Te acuerdas cuando me...? A mí que tu mamá te pegaba con un rebozo. ¡Ay!
3: ¡Ay, no,
0: Cheto! ¡Váyase a dormir!
4: Le voy a decir
3: que te pegaban.
0: One, two, and you're about to get a time off.
18: Time out.
4: Time out.
0: Time out.
4: Te vas a dormir sin cenar.
0: Go to your room and do not get the iPad. ¿Te bajaban vara?
4: No, a mí la única vez.
3: Que te pegaron.
4: Que me pegaron.
0: Fue a más.
4: No. Mi papá me dio cinturonazos. Mi carnal se le puso al brinco, punto número uno. Y yo le dejé de hablar a mi papá como 2 semanas y de ahí nunca jamás en la vida me volvió a pegar.
0: Pero tu hermano dijo, déjelo.
4: Sí.
3: Pero te lo merecía.
0: Hey, Will. Ey, a un papá nunca se le cuestiona nada de ese. Por eso el día que yo te vea.
3: No. Anda muy bravo.
0: Vas a ver, al puro topón, Will. Sin nada de que nada. Luego, ¡pum! Te voy a descontar a la malagueña ese. Como quiera te voy a chacalear. El tiro está cantado, Will. ¿Sí se levanta, Will, o no? ¿Sí crees que se le levante tu carnal? Yo a tu carnal.
3: Anda muy tirabarrio No.
0: Ok, ahí muere pues, Will.
4: No. Mire, se lo voy a decir. Usted y yo... Antes que cualquier cosa, somos amigos. Deme su mano. Somos amigos. Usted no se la levanta, Will, no se la levanta.
0: ¡Ah, pues sí! Okay, pues, Will, ¿sabes qué? Hay que muera, pues, ese, pero...
3: ¿Está grandote como tú?
4: No, más grande.
3: ¿Tú crees?
0: ¿Más grande?
3: ¿Más alto?
4: Sí. Sí, no, y además él sí está calote, porque yo siempre fui bofón gordo. Él siempre fue calote.
0: No, yo por eso, chiscarrillo, yo te quiero mucho, güey. ¿A ti qué? ¿Tu más bajada vara fea? ¿Tu más castigo, más gacho?
3: Una cachetada por parte de mi mamá y yo ya estaba grande.
0: Fíjate que mi mamá, mis jefes...
3: Cachetayer.
0: Voy a decir la mía porque quiero llegar a un punto. Mis jefes, yo te calé varas, leños, cintos, cables, pero nunca me cachetearon.
3: Ah, oh, sí.
0: Todo en mis nalguitas y a veces se les pasaba pues mi lomito. Pero todo eran mis nalguitas.
3: Mis nalguitas.
0: Pero mi jefa nunca me cacheteó.
4: ¿Nunca?
0: No, vamos contigo, Ferrari.
4: Pues, pero sí le decían pobres nalgas de Antonino, ¿no? Pobres nalgas de Antonino.
3: Ahora me castigan con nalgadas.
0: Ay. ¿Sí ya te castigan con nalgadas?
3: Sí.
0: Ah, ¿estás hablando de cosas feas, edad?
3: No.
0: Disfu.
4: Así la otra. Me equivoqué. Castígame.
0: Ferrari, platícame. ¿Qué te hacían? ¿Qué castigo te hacían tus papás? Y por eso ahora quieres que todos los novios tuyos también te golpean.
18: Que me den cachetada. No, a mí casi no me tocó, gracias a Dios. Pero yo miraba cuando estaba chiquilla que le daban con el cable de la plancha.
4: ¿También?
18: También. Y como los ganchos, pero los ganchos de...
3: Ah, los de fierrito.
18: Sí, con esos también.
3: Con los que te los entregaban en la tintorería.
18: Yes, okay. Con eso, señor. Y con el fajo, pero con la villa del fajo. Ya. Yeah.
3: Qué criminal, pues, ¿qué hicieron?
4: Ya me escribió el Tomás. Dile que el tiro está cantado.
0: No, Tomás, no. No te creas, hijo. Pero nomás acepta que sí te machates con este...
4: Por eso, esta seta del zorro que tengo en la espalda.
3: Dicen acá, a mí me dieron con el añito. ¿Eh? En la espalda y en las manos. ¿Qué es el añito?
18: ¿Qué es eso?
0: ¿No será un leñito?
3: ¿Me estarán albureando?
0: No, ¿no será un leño? ¿Un leñito? ¿Un leño?
3: A mí me daban con el añito. En la espalda y en las manos.
0: ¿Con el añito? ¿Qué es el añito?
4: ¡Ah, chale! A mí me metían a la pila de agua, me sumergían.
3: Ay, no es cierto.
4: ¡Chale!
0: No, es que yo estoy...
4: No, a mi hermana Claudia, como era... Mi hermana Claudia era de las que lloraba... Por todo. Una vez me contó una anécdota que la agarraron de los pelos y en la pila decías... ¡Ah! Y yo salí otra vez...
18: ¡Cállate!
0: Una vez le tocó ver a unos, los primeros hermanos que hubo ahí en el rancho.
18: Oh, sí.
0: Los hermanos, pues uno así le decía a los hermanos de la religión, ¿era?
4: Ajá.
0: Entonces nosotros nos bañábamos en unas cosas que le llamamos las pilitas.
4: Las piletas.
0: Las pilitas. Era unos canales de agua.
4: Ah, no.
0: Vamos a bañarnos a las pilitas, güey, vamos. Y fuimos toda la chiquirinada. Un día llegamos y estaban todos los hermanos de ahí de esa religión de blanco bautizando a gente.
3: Sí.
0: Entonces ya nos dijeron, ahorita no, porque estamos bautizando. Y nos quedamos pues así esperando. Y me acuerdo que agarraban a un morrillo y lo agarraban y lo sumergían en el agua, ¿verdad? Y le decían, lo sumergían y salía el morrillo. Y luego le decía el hermano que lo bautizaba, ¿viste a Dios? ¡No!
4: ¡Otra vez!
18: ¡Shut up!
3: ¡Ay, no es cierto!
0: ¿Viste a Dios? ¡No!
3: Pues ya ha sido, Cheto. Claro que así no es. El bautizo así no es, Cheto.
0: Es que estoy hablando del rancho, estoy hablando de hace mucho tiempo. Pepete, está lo más chistoso.
3: No sea,
0: no. Otra vez lo agarraba ahí. Lo volvió a meter al agua y salió el morro y...
3: ¡Ya lo vi, ya lo vi!
0: David, el morro, ya va, y salió el Davichu y le dice, ¿viste a Dios? ¡Sí!
3: ¡Ya,
0: sí,
3: ya!
4: ¡Ya lo vi, ya lo vi!
0: ¡No sé!
3: ¡Otro! Okay. ¡No sea mentiroso, Don Cheto! Así no se
0: bautiza. Pero ahí sí le estaban haciendo las...
4: Dice Salvador, dice, yo le agarré el dinero de la cooperativa a mi mamá. La pasión de Cristo se quedó corta. Amarrado en un árbol con un cable, me pegó la gacha, me dice, me dio duro.
0: ¿Pero te pegó de frente o de espaldas?
4: De todos lados, dice.
0: ¡Chale!
4: De frente, espaldas, sí, así.
0: ¡Un árbol y...
4: Sí.
0: ¡Órale! Sí. ¡Un chicotal!
4: ¡No robarás!
0: ¡No fornicarás! ¡No dirás falsos testimonios ni mentir!
4: ¡Dale! Dice por acá, mi abuelita nos cuidaba. Y una vez que corte un chile habanero y que se lo restrega mi carnalito en la boca porque había dicho unas groserías. Y mi carnalito... Con solo 5 años. No, hombre, mi jefa llegó y casi corre a mi abuela y le dijo, no seas salvaje, jefa. Recuerdo a mi hermanito llorando de desesperación y de lo que le ardía.
0: Yo a un amigo mío, no voy a decir su nombre porque lo voy a ver pronto.
4: No, dígalo.
0: Su jefa le lavaba el hocico porque nos escuchaba hablar.
3: ¿Cómo?
0: Nos escuchaba hablar majaderías, ¿eh? Ajá. Pues estaba uno pues chiquillo y hablaban majaderías. Y un día que nos oye, estábamos atrás de la cerca de ellos en un corral, ¿verdad? Tenían un está el potrero. Y como que la señora andaba quemando basura, porque allá en los ranchos se quemaba la basura. Y nos oyó echando pues vigas y diciendo la palabra con la B. En ese tiempo la palabra con la B
4: ¿La de Berta?
3: Olvídate, olvídate.
0: Era una, no, era no, lo no. peor que todavía decir. En, no, y ahorita ya, la, ya es parte de
4: los sinaloenses lo hicieron como decir hola, ¿cómo estás?
3: Ay, sí. No, yo no la digo.
0: No, no la digas, no la digas. No la digas.
4: Nomás la usa, pero no la digas.
3: ¡Hora! Ah.
0: No la digas. Pero la palabra con la B ya es de léxico, ya es léxico ya, general. Ya no te espanta. Mal hecho porque se me hace una palabra muy fuerte. Muy fuerte. Pero me acuerdo, lo agarraron enfrente de nosotros, lo embrocó. Lo embrocó en el lavadero y le echaba puños de jabón, mira. Le metía los dedos y aquel gomitancio.
4: Vea lo que dice Eric Samuel Torres. Dice, mi jefa me dio una madriza con una manguera bajo la lluvia porque una manta de la cochera se rompió por la fuerte lluvia que cayó. Me abrió las piernas de tan fuerte que me cacheteó para rematar.
0: Como chompira. Así dio vuelta el vato, así el cachetador.
3: Oye, me mandaron aquí una que se está media...
0: ¡No, tan puras crueles!
3: Sí, está cruel. Arroba la mami locutora mami con Y. Dice acá Santiago Pérez que eso lo miró con unos amigos de su barrio que eran muy traviesos y que ya la mamá ya no hallaba qué hacer. Y como uno de ellos tenía un hermano gordito, que pusieron que de castigo que les lamiera la espalda al gordito.
0: Al gordito.
3: Sudada y salada.
0: Contaba, mi abuelo contaba...
3: Dámele la espalda a tu carnal.
0: Mi abuelo contaba que cuando ellos se peleaban entre hermanos, les untaban sal... Y uno tenía que lamer la sala.
3: ¿En serio?
0: ¿Verdad, Dios?
19: A esa madre.
0: ¿Verdad? Que... No, mi abuelo decía, no. Y yo me acuerdo que yo recuerdo a mi abuelo decir, no, me les van a echar sal en el lomo.
3: ¿A eso significaba?
0: Eso significaba. Pero eso yo no lo vi que mi abuelo lo hiciera con sus hijos. Pero mi abuelo contaba que a él sí se lo hacían sus jefes.
3: ¿Nayeli? ¿Había escuchado eso?
0: No, mire, pues es que seamos salvajes, hija. No,
19: no, salvaje Nayeli. Mi mamá me pegó con una caja de madera y me quebró tablita por tablita hasta que se quebró.
0: Con ti clavos así.
19: Casi,
0: oye, vale, pues, no le mande nada. Dice, mi papá me levantaba sin tarazos por verme dormido. No hacía nada, Don Cheto, nomás dormir. Y nomás el señor entraba y
19: me... vas por estar dormido.
0: No, ese vato.
3: Por flojo.
0: No, pues, loco. Digo, perdón, pues, porque le dije loco a tu jefe, da, pero pues, sí, pues está, pues, psicópata, ¿sí? ¿Cómo te vas sin tarea nomás así? Ahora sí ya te había dicho, levántate, o nos vamos a ir a trabajar a tal hora, o ya te habló tres veces, o lo... No sé, pero así nomás...
19: Como que buenas a primeras, vámonos.
0: Movía la cortina y decía, este lo veo muy a gustito, déjale los pinches sin tarazos nomás, por puro, de pura chulada.
19: Por puro deporte, órale. ¡Sos! Acá hay Cavani, compañera de nosotros.
0: A
19: ver,
0: ¿a poco a Cavani le pegaban?
19: Sí.
0: Sí, se me hace que era niño fresa.
19: No, dice. ¿No? Bueno, sí era fresa porque dice, teníamos caballos. Hola. Teníamos caballos.
0: Mi papá se quitaba el suéter polo.
4: Cuando llegábamos del polo y del golf.
0: No, Cavani, dice, el barrio.
19: No, tenía caballos y mi mamá me daba con el fuete del caballo.
0: Ah, por una con la cuarta, el fuete y pues.
19: Ah, madre.
0: Esa madre duele retearto.
4: Ah, ¿la cuarta?
0: El fuete y la... Ah. Bueno, ahí la vara y está la cuarta. Ajá. Chicote.
4: ¿Cuál es la cuarta?
0: La cuarta.
3: Ay, ya era. Te pones de modo.
0: La cuarta fue la que te pintó la chamarra.
3: No. ¿Y como cuánto es una cuarta?
19: El que entendió, entendió.
0: Ok, va.
19: Ah, cheques esa. A otra.
0: Ver, Letila.
19: Una vez me puse un tatuaje de Bob Esponja. Ay, a mis 5 añitos. Los que salían en los chicles. Y que mi jefa me lo borra con una piedra.
3: Ándale.
19: ¡Surre!
3: Ándale.
0: Que dijo, ¿qué te andas tatuando a Bob Esponja? Pero ¿son? No lo borre, porque él vive en una piña abajo del mar.
18: No.
19: Son cosas del demonio.
0: Oye, pero pues no le debe haber dolido tanto, se debe haber borrado luego Bob Esponja.
4: Dice, mi mamá me clavó unas tijeras en la espalda y casi me desangro.
3: Ay, con las doñas.
4: Dice Roberto Carrillo.
0: Pero a ver, que nos explique más. O sea, que ella agarró hizo? Y dijo, muere o... ¿O cómo la... ¿Cómo que se quería torera la ñora o qué, güey?
4: ¿Cómo le va a decir muere a su hijo?
0: ¡No más! ¿Le llegó por atrás a la malagueña o cómo?
4: ¡Sa, Zulebra!
0: O sea, ¿lo chacaleó o ya se las había sentenciado? O sea, yo me acuerdo mi jefa que se ponía en el marco de la puerta así, era... ¡Ven! ¡Ven! Ahorita ahí voy. ¡No, ya ven! Y ya miraba que tenía las manos
3: ándale,
0: atrás.
3: ¡Ándale, Padre
0: Santo! Cuando entraba...
19: ¡Sas!
0: Ya traía el cinto en la
3: pero
0: mano.
3: Lo que sea de cada quien, eso sirvió. Por ejemplo, yo a mi hijo no le levantó la mano, pero a veces
0: es lo que ganas. Le hace falta. A ya veces le falta.
4: Dice por acá, mi papá tenía la mala maña de despertarnos a todos a patadas, porque se les va a hacer tarde por la escuela. ¿A patadas?
3: Saca.
4: Damn. Y según un día mis primos se quedaron a dormir y también.
0: ¿Les tocó? Órale, güey, ¿a quién le atacan? Se despierta parejo. ¿A quién? Oiga, oiga, tío, nos podemos quedar a dormir. Sí, hijo, se pueden quedar a dormir, nomás que ya saben que. Aquí se despierta patadas. Sí, el señor sentenciando.
3: Y acá dice Braulio que una vez estaban comiendo chile con carne y él le rezongó a su mamá que lo agarró de los pelos y le embarró así la cabeza en el plato.
0: O sea,
3: de
0: comida. Sí, le
3: bueno. Ese hasta se embrocó, respiró.
0: Lo embrocó. La gente se muere por el chile chueco.
18: ¿Qué?
3: ¿Sí?
0: No, sí, cuando sí.
4: Yo
0: sí
3: te les va para otro lado, pues.
4: Se vuelve por eso. Se vuelve por eso.
0: Said. Mira, guacha lo que voy a decir. Tú, cámara, Said Cavani. No, si ¿sí sabían que la gente se muere cuando el chile se va chueco? ¿Qué?
4: ¿Cómo?
0: ¿Qué está? Y la mami, la mami Said y la Ferrari.
4: ¿Qué? ¿Qué? ¿Cómo?
3: Ahora entiendo.
4: Ahora lo entiendo
3: ahora
4: todo.
3: Ahora lo entiendo todo.
19: Dice Carlos, a mí me daban con un bastón que vendían en el tianguis. Pero lo más quiñón, el vato del tianguis le ponía tu nombre. Yo odiaba a ese güey porque pasaba y le decía, ¿qué onda, doñita? ¿Ya le hacemos otro bastón a Carlitos?
0: Le ponía para Carlitos.
19: ¡Órale, hijo!
0: Y su cuerpo.
19: Sale,
0: sal. A usted se puede vender bastones para madrear
19: gente.
3: Te voy a decir que en las librerías cristianas venden unas varas de madera y que traen un versículo. De hecho, para corregir, porque hay un versículo, no recuerdo cuál es, que dice que serás corregido con la vara y las venden en las...
4: Con la vara que mide serás medido.
3: Algo tipo, sí, y las venden en las librerías cristianas. Y es sí. Una varita así como la de la maestra Canuta.
4: ¿Para corregir?
3: Sí, para corregir. Hay un versículo, nomás que no me acuerdo. Pero... las venden. No sé si todavía.
0: Una vez, esta me quiero acordar, chico, pero creo que a un amigo de nosotros lo colgaban del cuello.
3: Ay, no es cierto.
0: Con un lazo. Entonces, él había, no me acuerdo que se había robado, si se robó una gallina, y su papá le dijo, ¿sabes lo que le pasa a los abigeos, hijo de tu chingada? Los abigeo era los que lo robaban ganado. Así le llamaban, son palabras antiguas. Los ahorcan. Entonces, el señor le puso un cuello, una soga al cuello, lo aventó
3: por el otro. Cheto,
0: ¿no? Mira, espérate. Lo aventó por la rama y salieron los hermanos y las hermanas. ¡No! Y el papá le hacía. No, le jalaba poquito y. ¡No!
3: No es cierto.
0: Pero no lo colgaba, nomás le daba el tirón. El tirón que sintiera el tirón.
3: Lo espantaba.
0: Pues. Por abigeo, porque se robó unas gallinas.
3: Ay, no, ¿qué tal si se le pasa la mano tantito?
0: Sí, pero y que todos. ¡Ah! Las hermanas. ¡Ah! Como piñata, vale. Ese niño era yo. No, yo ni cuello tengo.
4: Pues por eso.
3: Desde entonces tengo marcado aquí oscurito. Ah, no.
0: Mira.
3: Desde entonces tengo marcada la soga.
0: La soga, mira.
4: ¿Cómo fue la reacción? Cabani, pon otra vez la reacción. Dilo otra vez.
3: Desde entonces tengo marcado
0: ese pequeño, ese niño tiene bien, bien negro el cuello.
19: Marcada la soga.
3: Hagas un ladito. Mira, tiene marcada la soga.
0: Cállate, güey, ya es por la diabetes. No se burlen.
4: Ya volvemos.
0: Diabetes.
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6: 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Momento de hablar de las leyes. Oigan, la raza que se mete en problemas con la ley, con las autoridades. Hay veces es sin querer, queriendo, como dicen por ahí el Chavo del Ocho. Se meten

0: problemas porque en ese momento pensaron que estaban haciendo lo correcto. La policía muchas veces hace que parezca que todo será más fácil si cooperas. ¿Pero será cierto? 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Gonzalo, ¿qué tal? Buenos días.
1: Buenos días y gracias por tenernos aquí otra vez. Y mira, es muy importante saber que cuando están en una situación criminal, hay ayuda, hay cosas que se pueden hacer. No creas que eso se va a ir solo o que no hay nadie que te pueda entender. 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
0: A ver, Gonzalo, por acá pregunta de nuestra gente. Dice, pensé que si explicaba mi versión de los hechos, la policía me iba a dejar ir. ¿Fue un error?
1: Mira, es siempre un error cuando estás hablando con los oficiales, porque van a usar todo lo que usted diga en tu contra, ¿ok? Y cuando están en una situación, no hay que caer en sus trampas que dice la policía. Siempre es mejor tomar un poco de tiempo, decirle, sabes que en este momento no quiero hablar. Lo tienes que decir de una forma pacífica también, porque si te pones bien agresivo, eso puede escalar a otras cosas más serias.
0: Gonzalo, si dejo que el policía revise mi carro o mi celular, van a ver que pues no hice nada malo. ¿Eso puede perjudicarme?
1: Sí, porque tal vez, a veces hay cosas que se mira que es mal o se puede interpretar de esa manera y un oficial lo ve, no lo va a ver de la forma manera que debe de ser, lo va a ver de la manera que ellos lo quieren ver y ahí es donde está el problema. Si el oficial tiene una orden, obviamente lo tienes que dejar hacerlo, pero si está preguntando, yo les digo que no, porque no hay necesidad que vea nada, especialmente si no tienen el poder firmado por un juez, ¿ok? Entonces, si un oficial te está preguntando, acuérdese eso, tú le puedes decir a ese oficial no.
0: Por acá preguntan, si la policía me dice, solo ayúdanos a aclarar esto y te puedes ir a tu casa, ¿debo seguir hablando con la policía sin un abogado?
1: La policía a veces lo hace de esa manera para que las personas se sienten cómodos, hablen con ellos y ahora salen de esa posición, pero te digo, no lo hagan, deben de guardar el silencio, es tu derecho. Vamos a decir eso, estás nervioso, estás solo, el policía está agresivo, tal vez no vas a contestar en la forma que debes de contestar, eso es por eso, mira, en vez de contestar algo, ya que lo dijiste, ya no lo puedes tomar para atrás, tenga a su abogado listo para ti, para que no estés solo en esa situación.
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5: Venga, compartido, maestro, la camioneta.
6: Yes. Preguntan por acá algo que yo creo que mucha gente ha tenido la duda, o es un rumor, o es un secreto, o es como algo que todo mundo cree, pero usted que es el experto, díganos. ¿Es verdad que para a veces hacer amarres, endulzamientos o hacer que otra persona se enamore de mí, se utilizan prendas íntimas o pelo o sudores o saliva de la otra persona?
7: Sí, los fluidos se usan mucho, saliva, sudor, bueno, y todo lo de ahí para abajo.
6: Bello.
7: También.
8: Gracias ahí.
6: No, el vello púbico o vello.
9: Ahora entiendo, capilar. Hay unos que solo se hacen los amarres.
8: Por eso los calzones funcionan, ¿verdad? Sí, o sea, sí, se sí. Usan, pues vaya.
7: Sí, por ejemplo, una persona que para hacer algún tipo de amarre usa los mismos calzones 2-3 semanas que se paren solos y ahí envuelven una foto y se hacen ciertas cosas y eso se presta para un tipo de amarre.
9: ¿Qué tan cierto es que cuando cuando un hombre se avienta un... Ay, Dios mío.
6: Tiene
9: intimidad con alguien con una mujer que está en su periodo, que hay un tipo de amarre en su periodo menstrual.
8: La secreción, el periodo menstrual también se usa para hacer jales.
7: Sí. Sí, claro. Uf.
6: Pues es que es conocido como té de calzón o como el té de Andrés.
9: Que tienen sus encuentros íntimos, sí, cuando la mujer está en sus días, que es, haz de cuenta, un autoamarre.
7: Uh-huh. Pues es que precisamente en esos días la mujer está sacando, está limpiando su cuerpo, y si eso se usa en una forma de ligar o de amarrar o de algo, tiene un gran poder. Tiene mucho poder.
8: Voy a pasarle a Berta, línea número uno, por favor, Ferrari, que quiere saber cómo le va a ir en un trabajo. No sé si está teniendo ahorita o va a tener. ¿Cómo estamos, Berta?
10: Cheto, buenos días.
8: Buenos días, gusto, te escucha saludarlo. Maestro Fernando. ¿Cuál es tu fecha de nacimiento, querida Berta?
10: Septiembre 21 de 1972.
8: Septiembre 21
6: de 1972. Eres de la edad del chino.
8: De la edad del chino. Oye, Berta, ¿qué está pasando? What's happening in your job?
10: Pues mire, ahorita tenía un trabajito, pero de repente me quedé sin él, y pues ahorita quisiera yo saber, tengo varias cositas, tengo la situación también de mi esposo, que estamos esperando su cita para salir a Ciudad Juárez, y nomás no llega, y pues cuestiones de trabajo, para ver cómo pinta la cosa.
8: Okay, cuestiones de trabajo y de esa situación, de que...
6: O sea, la dejaron sin chamba, la corrieron.
8: Sin chamba, y entonces ella pues quiere preguntarle a maestro Fernando cómo le va a ir en la chamba, porque vienen citas a Juárez y chalala.
10: Sí.
8: ¿Qué dice allí su energía, bueno, y sus números?
7: Persona de Virgo, vaya que... Hasta el signo lo ayuda, porque el Virgo es obstinado y ordenado. Bueno, su ser de luz orifiel, día favorable miércoles, piedra el zafiro, color el azul, metal mercurio, elemento tierra. Mira, algo que ayuda mucho a abrir caminos es algo muy simple, que es la ruda. Coloque una ruda en la entrada de su casa y también que hágase baños durante 9 días.
6: Es una planta, que la plante.
7: Sí, sí, sí. La ruda es buenísima para abrir caminos y sobre todo también para protegerse. Eso le ayuda bastante. Y aparte, aquí el asunto con esta persona no es de ahorita. Es algo que ya ella ha venido arrastrando por lo menos unos 2-3 años para acá. O sea, ahorita está ya siente la soga más apretada. Pero es algo que ya viene arrastrando unos 2-3 años para acá. Eso ya no es normal. Hay un salamiento, hay un daño, hay un bloqueo energético. Entonces, esto que le estoy recomendando con la ruda, que es bastante mágica, le va a ayudar. Pero tiene que buscar ya una solución. Tiene que buscar una cura. Que le limpien completamente su energía para que no haya ningún bloqueo. Porque si quiere su futuro prominente, pues tiene que mirar su pasado, ¿no? Porque si, por ejemplo, a mí me preguntan mucho eso, ¿cómo, qué me depara mi futuro, mi porvenir? La pregunta es demasiado, más bien la respuesta es simple, va a estar igual, mejor o peor como estén ahorita. Si ahorita ya está mal, triste, deprimida, hundida, está caminando en un brasero, pues si no lo soluciona, pues ya se podrá imaginar, claro. Sí, se va a seguir quemando de aquí a fin de año. Y como uno lo mide es por ciclos. Por ejemplo, si cerró el año pasado mal y las metas y proyectos de este año no se le han dado, ya tiene que hacer algo, porque ya estamos en la segunda parte de la vuelta del sol.
8: Ok, entonces ahí está para nuestra amiga Berta, de que cómo le va a ir en su trabajo. Armando va para México, línea número 5, y quiere hacer una pregunta al maestro Fernando. Armando, estás en vivo, buenos días, Armando.
11: Buenos días, don Cheto.
8: Oye, de modo que vas para México, tú, ¿vale?
11: ¿Cómo estás, don Cheto? Saludos, muchos saludos, hombre, a todos en cabina, mucho tiempo escuchándolos por años.
8: Bebé. Muchas pero gracias. Sí, la pregunta que nos acaba de decir. ¿Cuál es tu fecha de nacimiento? Cállate.
11: Sí, no, si lo puedo, si no, Nation. Sí,
8: ¿Cuál es tu fecha de nacimiento? Ahí va, ¿vale?
11: Es diciembre 13 del 89.
8: ¿Y tu pregunta? Y
11: ahorita voy... Pues ahorita voy para allá, para el Terre, para Chihuahua, y quiero saber cómo nos va a ir allá. Vamos con la family a visitar a mi jefe ahí por una semanita.
8: ¿Vas manejando o vas en avión?
11: Vamos manejando de aquí de Kansas City, Missouri. Vamos aquí ahorita por Oklahoma y ya vamos para allá.
6: ¿Cuánto se hace de Kansas a Chihuahua?
8: ¿Cuánto haces, vale, manejando?
11: Hacemos, pues llegamos ahí 23 horas más o menos, no, 22.
5: Yo agarro un avión.
8: Ok, a ver, diciembre 13 sí, del 89, somos ¿cómo cinco, le va a ir a la sino... familia en el viaje, maestro Fernando? Diga el cuas bonitas, por favor.
7: Bueno, por lo que veo hay un poquito de nerviosismo, es persona de Sagitario. Les recomiendo, como su día favorable es un jueves, trate de emprender precisamente ese jueves.
6: Pues hoy.
7: Sí, hoy. Si se va a ir hoy, pues que sea hoy. Y si no, el próximo jueves, y si no, el día que sea. Al fin y al cabo se llama destino, ¿no? Uh-huh. Pero sí es bueno que en este caso esto en su camioneta que se consiga un ojo turco. El ojo turco es el que tiene los tres circulitos. Sí. Los marineros antiguamente lo usaban mucho porque ese ojo turco era como una especie de amuleto pidiéndole a Poseidón, a Zeus y a Hermes que los protegieran, ¿no?
6: En los caminos.
7: Exactamente. En este caso en alta mar, en este caso que le sirva para el camino, lo va a proteger bastante. Y obviamente, pues con la medida de precaución, ¿no? Ya sabe que en México andar de noche es tierra de nadie, ¿no?
8: Es tierra de nadie.
7: Entonces ahí sí con la medida de precaución. Pero pues va a llegar con bien, y sobre todo que va con un propósito, va a ver a su familia, ¿no? Entonces que siempre lleve en él eso, en su mente, en su corazón y en su destino, el propósito al que va.
6: Pero ya te dijo además el maestro, no le quieras hacer al Juan Camaney, trata de seguir las normas, de no andar saliendo de noche ni andar acá fascineroseando de que eres el gringuillo.
8: Dice maestro Fernando, me llamo Juan de Texas. A ver si nos puede mandar a Diego la fecha de nacimiento. Juan de Texas, quiero saber qué significa soñar con víboras, porque sueño con víboras muy seguido, de víboras de todas clases. Maestro Fernando, víboras.
7: Híjole.
8: Perro brujerillón, güey.
7: Las víboras, pues lamentablemente siempre se simbolizan o se...
6: Veneno.
7: Sí, con veneno, con maldad. Pues acuérdese que una víbora fue la que estuvo en el jardín del Edén tentando. Entonces, cuando uno se sueña con eso es porque hay problemas, hay dificultades, puede aparecer una enfermedad y esto que va a ser bastante difícil de sanar o de curar. Y eso quiere decir que ya... Cuando ya uno se sueña con víboras, se sueña con arañas, se sueña con todo lo que tenga que ver con cosas oscuras o feas, más bien, es porque ya hay algo malo, ya le están haciendo algo malo, ahí hay un daño, hay un hechizo. Entonces esto pues ya es, o sea, cúreselo, busque ayuda si quiere que nosotros le ayudemos, pues con mucho gusto, tenemos la capacidad para darle solución a todo esto, pero acepte los mensajes del inconsciente o del subconsciente, porque ya el mismo subconsciente le está diciendo busca ayuda, ¿no? Siempre he dicho que cuando el cuerpo sufre inexplicablemente, es porque el alma ya te está pidiendo ayuda.
8: Bueno, maestro Fernando, yo aprendo mucho de usted, maestro Fernando. Mucho, mucho de usted. Ha sido una guía, y de hecho quisiera yo hoy pues que usted me dijera si voy bien en el aprendizaje.
6: No, de hecho, mire, yo estoy hablando con el maestro como su manager. Uh-huh. Y le dije que ya va a ser usted uno de los maestros que va a atender en Caminos de la Vida, sí, en alguna de las oficinas.
8: A ver qué tal me sale la lectura. Chino, de fecha de nacimiento.
12: 02-2080.
6: Ay, nació en el 72.
8: Ahí le va.
9: Del 80 dice.
8: Signo Piscis, día favorable y nunca. tela de juir, metal, fierro, sexo con trans y piedra la que traes en la cabeza. ¿Cómo ve, maestro? ¿Lo leí bien, edad?
7: Sí, sí. Bien. Sí, bien.
12: ¿Cómo me va a ir económicamente?
8: Híjole, veo aquí que te va a seguir yendo muy mal porque no hay dinero que te alcance.
12: ¿No? ¿Cae la Giselle?
8: No va a caer. No, cae la Giselle. 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
8: Maestro Fernando, muchas gracias por estar con nosotros.
7: Gracias a ustedes por invitarme, y algo que tienen que tener claro, amigos míos, si estás sufriendo, son los tiempos de Dios y del destino, y son los tiempos que tenemos que vivir. Estar en este planeta, estar en este mundo, en este plano de conciencia, y andar en un vehículo que se llama cuerpo, con una conciencia a través de emociones y sentimientos, la verdad que es un premio, es un lujo, que hay almas haciendo fila para estar aquí a vivir estas emociones. Increíble, sí, pero cierto. Entonces, si usted está aquí, vívalo. Dificultades, enfréntalas, problemas, solucionelos, porque es parte del aprendizaje, ¿no? A este mundo no vinimos a sufrir, sino a vivir experiencias humanas. Y si al día de hoy las cosas no le están funcionando, pues hay que hacer algo para que todo cambie, ¿no?
8: Gracias, maestro Fernando.
7: Muchas gracias a ustedes, amigos míos. Ya me despido. Más cortito, paz, amor y buen genio, mis peregrinos del alma.
8: Gracias, el maestro Fernando de Caminos de la Vida, todos los jueves y los lunes con los horóscopos aquí en Don Cheto al aire. 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
8: Oiga, si quiere opinar de lo que estamos hablando.
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8: A ver, en francés.
15: Ay, no se habla francés.
8: A ver, en chino.
15: Menos.

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1: Oiga, saludos, amigo, el ridículo de Don Cheto, porque me siento ridículo.
2: ¿Usted?
1: Trae una camisa de mí mismo, pero se ve que
3: sobre sí mismo. Una camisa de sí mismo. Es que lo que pasa es que, mira, tenemos una estrategia. En vez de contratar espectaculares y billboards, ya tenemos la panza de Don Cheto, entonces sí, ahí mismo.
1: Como no meten publicidad, pues yo me hago publicidad yo solo aquí en mi panzota.
2: Y yo próximamente lo traeré en el pecho.
1: Eso es lo que quiero. Ea, que te la pongas.
2: La camisa que usted me acaba.
3: Ese Don Cheto va a estar bien cachetón.
1: Saí, te reto a ver si eres muy perro para producir.
3: A ver, échale, señor.
1: Producite así. En el vuelo, un sándwich ahorita de jamón, no te creas. Redúcete un tema ahorita.
3: Va. Señor, me gustaría que dijera a toda la gente algo por lo que no quiere pedir disculpas, aunque no le guste al mundo o aunque nadie le quiera.
1: ¡Que le va a Argentina!
3: Algo que yo no pido disculpas por, o sea, por ¿usted por qué no
1: quiere pedir disculpas? A ver, yo quiero pensar yo. Porque quiero que Messi levante la segunda Copa del Mundo.
3: O sea, ¿no pido disculpas por?
1: Yo no voy a pedir disculpas porque quiero que Messi levante la segunda Copa del Mundo. Se me hace que sería un gran momento para el fútbol y todo lo que dejó Messi en la cancha y lo que significó para el fútbol que Messi levante una segunda Copa del Mundo. Y el otro alegaba con un vato y le decía, carnal, es que tú no me has entendido. Messi no está ni en mis 5 jugadores favoritos personalmente. Ni siquiera está ahí. Está Riquelme, está Busquets, está Xavi, está Iniesta, está Zidane, está el fenómeno Ronaldo, está, no sé, o sea, tengo muchos, Rui Costa, que el mejor ustedes ni conocen Riquelme. A Rui Costa, Paolo Maldini, Patrick Vieira, Thierry Henry,
4: hasta Ronaldinho.
1: Snyder de Holanda, o sea, mis jugadores favoritos no está Messi. Y la raza cree que yo idolatro a Messi, que tengo sus playeres, sus camisas. Pero sí me hubiera gustado, como hubiera gustado que Cristiano Ronaldo hubiera ganado el Mundial, sí me gustaría que Messi, si ya está en la perra final, haya sido como haya sido, levante una segunda copa. Y por eso no voy a pedir disculpas. Por ir,
2: está bueno.
1: por desear que Messi levante una segunda copa. Y teniendo en cuenta que hay muchos jugadores argentinos que a mí no me gusta. Rodrigo De Paul, ayer apenas jugó bien, pero Rodrigo De Paul había estado jugando pésimo.
4: Y a mí me cae gol el Dibu Martínez.
1: El Dibu Martínez ni para una peregrinación, compa. Ni para una peregrinación me gusta a mí el Dibu Martínez.
3: Yo no voy... A ver, señor, a ver. Ahí le va. Y yo creo que voy a hacer la contraparte de usted.
1: A ver, venga.
3: A mí no me gusta el fútbol. Creo que el Mundial dura mucho tiempo. Y que además de que dura mucho tiempo, creo que la gente se fanatiza, se obsesiona y quiere paralizar el mundo solamente por un partido con un balón. Y no voy a pedir disculpas por eso.
1: Entonces, ¿por qué perra estás aquí tú opinando de fútbol si ni te gusta?
2: Que es parte de...
3: ¿A qué güey le vas a España? Si están hablando... Señor, así usted hable de cucarachas muertas o cocinadas, en este programa yo voy a hablar.
1: No se habla de cucarachas muertas porque ya tenemos al chino.
2: ¡Hora!
1: ¿Eh? Es que ahora traes color cucaracha, pues, hijo. Claro. O sea, tú no pides disculpas por decir qué.
3: Que no me gusta el fútbol.
1: Ok.
3: Y no me gusta el mundial.
1: Voy a decir, ¿te puedo pedir un favor?
3: Sí.
1: No hables de fútbol.
3: Yo voy a hablar de lo que se hable aquí. Si usted quiere hacer su programa futbolístico, yo voy a opinar.
1: Entonces, ¿qué en perras te entiendes?
3: No, pero lo que quiero, me parece, es una obsesividad tanto tiempo.
1: No, es cada 4 años.
3: Aunque sea cada... Háganlo cada 2, pero nada más 2 semanas.
1: Cada perro año hacen tus
2: Oscars. ¡Ah, ya no están peleando, muchachos!
1: Cada perro año hacen tus Oscars.
3: Una vez al día.
1: Ahí andas, que no cabes.
3: Una vez.
1: Ay, que va a estar
4: prequisita. Y que la gala, Met Gala.
1: La Met Gala, ¿qué no importa? A ver, algo por lo que no pides disculpas.
2: Yo no le pido disculpas a mis carnales por ser la hija favorita. No les pido disculpas.
1: Ay, siempre te han engañado. ¿Sí eres la hija favorita?
2: Sí, yo digo que sí. Y la
5: sobrina favorita. Es la única.
3: Es hija única.
1: ¿Por qué no pides disculpas?
3: Por nada.
4: No, la mía está controversial. Siempre lo he dicho. Estoy a favor del aborto y no pido disculpas. Vamos, por pensar así.
2: Ay, qué fuerte. Te fuiste recio, Padre Santo.
1: ¿Por?
4: ¿Por qué no? ¿Por qué voy a tener un hijo a fuerzas? ¿Para qué? Conozco mucha gente que, ay, no aborto. Y lo están botando y no.
1: Ok.
4: ¿Para hacer este tipo de cosas? No.
1: Está bien, ahorita estamos dejándonos cada día bien. Ferrari, ¿there's something that you don't apologize for?
3: Por andar con el... manager del Subway.
5: Para andar con el manager.
1: Con casado.
3: ¿Por qué dedicarme a dar algo que no sepa hablar, Di?
5: Sí, por no saber hablar español bien, señor.
1: Ya, you got over
3: there. You on it.
5: Yeah.
1: Ya. Fíjate que sí he notado que ya te vale un poco más madre, pero en el buen sentido de la palabra.
5: Sí. Antes como que me enfocaba más en eso.
1: Como que decías, y me voy a ver muy así.
5: Sí.
1: No, esto, lo, ok.
5: Y ahora ya no.
1: Ahora, soy pocha, y... voy a hablar mucho y voy a decir muy mucho pochismo.
5: Yes.
1: Y voy a decirle mapeador al trapeador. Sí. Y vaqueadora a la aspiradora. Ahora, y parking al estacionamiento.
5: Y troca a la camioneta.
2: ¡Ay, perro! ¿Sabe qué? Yo no pido disculpas y amistades me han querido criticar. Yo no pido disculpas porque yo no voy a regresar a anillos de matrimonio.
1: Ah, o sea, si el chino te diera un anillo de compromiso y al rato...
2: Los hombres se van, las piedras se quedan.
1: Ah, está buena esa madre. Ok.
3: ¿No? Muy bien. Dice, acaba... Uy, esta está polemiquísima de Michelle, ¿eh? Yo soy mexicano y no pido disculpas por no creer en la Virgen de Guadalupe.
1: Vamos, cabrón.
2: Se vale, ¿no?
1: No se vale no creer. O sea, aquí estamos... No vamos a criticar. No, o sea, sí vamos a criticar poquito si no tuviera chiste esto. Pero... Bueno, o sea, sí es polémica, pero ella polémica. No pide disculpas porque no, ella no cree en la Virgen de Guadalupe.
3: Dice,
1: no,
3: dice ni me parece que Jesús es Dios.
2: Ora.
1: Pues Jesús nomás es, no es Dios, Dios, Dios, Dios, Dios, Dios, es hijo de, pero pues también es parte de la Trinidad, ¿no? Yo no sé, Val, yo no sé.
2: No, hay que hablar de eso porque nos vamos a meter.
1: No, nos vamos a meter en la camisa.
2: Broncas. Porque yo sí creo que sí es Dios. Ay, yo vamos
3: a... Y yo me los voy a agarrar a madrados.
2: ¿Usted por qué no pide disculpas? ¿Por qué? Aparte de irle a Argentina.
1: No, yo, a ver, espera.
2: A ver, para apoyar, pues.
1: A Messi. No, yo quiero que Messi levante la segunda copa. No me importa.
2: Pero no, pero no la va a levantar
1: los
2: Messi,
1: otros 10 jugadores, no me importa.
2: La va a levantar Argentina. Bueno,
1: me gusta la araña y no más, y McAllister.
2: Pero no la va a levantar Messi, la va a levantar Argentina.
1: Sí, pero Messi es el más... Es el
4: o
1: sea, a mí de McAllister y Álvarez me gusta cómo juegan mucho. Pero los otros jugadores, no, ni me va ni me viene. Pero sí me gustaría que Messi levantara la
4: copa. Enzo, ¿no?
1: Enzo me cae gordo, fíjate. Enzo Fernández me cae gordo. Me cae gordo. Ayer jugó muy bien, cometió un golazo, pero me cae gordón. A él le importa 7 hectáreas de pepino, este sazón, que yo le caiga gordo.
3: Yo no pido disculpas,
4: Lautaro,
3: por bajar de peso con Tirsepatide.
2: Ay,
3: me vale
2: por dos,
3: tres, me vale
5: cuatro.
1: Yo no pido disculpas porque he bajado 65 libras a pura
2: y la que soporte.
1: Inyección.
2: Y la queso.
1: Y la queso, sí. Ay,
2: ¿qué? ¿Y qué tiene?
1: ¿Y qué? Al rato voy a hablar de engordar.
4: Arde, Said. Arde, José. Yo no voy a pedir disculpas por mis comentarios homofóbicos. Soy así y punto.
3: Está bien. Nomás no pidas tú que te respete porque no te voy a respetar. Tú no me respetas a mí, yo no te respeto a ti.
2: Así respeto, porque así. El respeto es derecho ajeno.
3: Es la paz. Correcto. Si él no respeta, yo no lo respeto. ¿Sí? O sea, simple. Te voy a dar un dato. Hace menos de 100 años, las mujeres... tenían que ir atrás del hombre, no podían votar, iban con la cabeza agachada y la gente de la comunidad negra eran esclavos. Si tu cabeza no es capaz de saber que ni las mujeres son inferiores ni los hombres son esclavos, entonces tú sigue pensando que la comunidad gay no existimos o que somos seres inferiores.
1: Entonces,
4: como los michoacanos, entonces esclavos, hijo de...
1: ¿De dónde se han salido tantos? Digo, como quiera, pues, ¿verdad?
2: Oye, si hace testosterona o hetero en la empresa, ¿dónde?
3: Sí.
2: ¿No hay?
1: A ver, ahí te va. Yo no pido disculpas por decir que no podemos exigir derechos si uno anda aquí de ilegal.
3: Híjole, está fuerte eso.
2: A ver, ¿cómo?
1: Derechos de legales. Bueno, es que hay derecho humano. Yo creo que el derecho humano es otra cosa muy alejada de los derechos que hay constitucionalmente de cada país. Por ejemplo, no puedes votar si no eres ciudadano americano. Pues sí, no puedes votar si eres ciudadano americano. Pero eso no te exime de tener derecho, de que humanos. Seas tratado como un ser humano
2: y eso, en
1: cualquier lugar donde te encuentres. Que... Ok, va. O que no seas señalado por tu color de piel o religión. Esos son derechos humanos. A ver, pues, bueno, ¿qué más?
4: Dice, yo no voy a pedir disculpas por decir y creer y afirmar que los que se creen narcos aquí en Estados Unidos son puros nacos falsos mexicanos.
2: ¡Ora!
4: Dice, me da pena. Dice que primero que le hagan orgullo a este tipo de cultura.
3: Pero yo estoy de acuerdo con él. Nomás quiero darle también datos. A ver. El narcotráfico sí existe en Estados Unidos.
1: Yes.
3: Y los narcotraficantes están en las calles en los Estados Unidos vendiendo droga, pasando droga, traficando con droga. Entonces, sí hay narcos en Estados Unidos.
1: A lo mejor el vato lo que se es... él se refiere a los alucines.
4: A los alucines.
1: A los alucines de restaurante de mariscos.
4: Esos.
1: O sea, de los, el vato que llega ahí en el restaurante de mariscos y le pide una rola a la banda y tiene ahí su charola de... sus charolas ahí de comida y que se creen así como que andan así como creyéndose que son parte de un cartel. A lo mejor a eso se refiere. Pero de que Estados Unidos está lleno de
2: raza.
1: Que, pero que anda...
3: fascinerosa.
1: Que anda jalando bien.
3: Ah, no, sí.
1: Está ahí así.
3: Sí.
1: Así.
3: Sí.
1: Ok, ¿qué más?
3: Porque mucha gente piensa, ay, el narcotráfico en México. Hay narcotráfico en Estados Unidos. Hay narcotráfico en las calles de Los Ángeles. Sí. Hay. Existe.
1: Dice, no pediré disculpas por decir que los gays a huevo quieren incluirse ya en todos los proyectos.
3: Pues está bien.
4: Aquí está otra igual. No voy a pedir disculpas por pensar que los transexuales son puros viejos mañosos y que jamás van a ser vistos como mujeres.
2: Están yendo como gordas.
1: ¿Mañosos qué aspecto? O sea, ¿mañosos de que quieren ver ellos o...?
4: No, pues no sé. Aquí nomás lo mandaron así.
1: Chino, ¿tú qué opinas? ¿Tú que eres fan de los trans? Eres muy fan de los trans.
2: Tú que no eres Dios para perdonar.
4: No, yo no hay problema.
2: Arremangan.
1: Sean bonitos.
4: Sé manejar estándar y automático.
2: Somos dos.
1: Ay. Dice, yo no pido disculpas por alejarme sin dar explicaciones de familia y amistades.
2: Ah,
1: no. Si no aportan a mi vida o me hacen daño, ahí los veo.
3: Bueno, también te pregunto, ¿tú estás aportando algo a tu familia?
1: Bueno, pero como decía mi jefe, si un mal no les hago, si un bien no les hago un mal tampoco.
3: Por eso, pero él quiere que le aporten. ¿Y él qué está aportando?
1: Oh, ok, ya te entendí.
4: Yo no voy a pedir disculpas por decir que Jesús es solo un mito. Porque en los faraones hay restos, hay cosas que respaldan. Y de Jesús, puras cosas disque sagradas, pero no hay fundamentos. No hay.
1: No, o sea, históricamente. No.
4: Históricamente.
1: ¿Cómo no? Pues una vez yo leía a Ríos y Ríos decía, si juntas todas las estillas de la cruz que hay... Si andas haciendo unas tres casas, no nomás una cruz. O sea, pues ves que donde quiera hay que reliquias sagradas, supuestamente. Entonces que en algún momento las reliquias sagradas era como que de repente todo mundo tenía un dedo de San no sé quién. Entonces, pues, ¿cuántas manos tenía San Benito? Que todo mundo tiene un dedo de San Benito, por decir algo, ¿no?
4: Sí.
1: Bueno. Entonces, él no pide disculpas por decir que Cristo fue un mito.
4: Ajá.
1: Ok.
2: Aquí dicen, yo no voy a pedir disculpas por seguir diciendo que las redadas están pasando por los paisanos y paisanas que vinieron aquí a parir como conejas y aprovecharse del gobierno.
4: Uf.
2: ¡Sas! Pues se vale. Pues,
1: se vale, no pida disculpas, pero sí es, ¿cómo se dice?
4: Y es que también... El que podía venir y tener hijos aquí, pues también es porque tenías billetes. Así como que digas, me voy al norte a tener un hijo, pues no.
1: A ver, esta está no, Adriana, no, Adriana. Ay, Adriana, Adriana se dejó ir con todo, ¿eh? Yo no pido disculpas por creer y pensar y decir que las personas que se operan o se inyectan el cuerpo y la cara tienen un trastorno y problemas mentales que lo transmiten a problemas físicos.
3: No tienen un trastorno por problemas mentales. Tienen inseguridades y inseguridades generalmente causadas por la misma familia o por la gente alrededor que tú estás contribuyendo a que eso siga existiendo. No es un problema mental, es una inseguridad que ellos están tratando de resolver. Así de claro. Si usted es una persona que está traumada o que tiene una inseguridad de que tiene los ojos chiquitos y se los hace grandes, no es que tenga un problema mental, es que quiere acabar esa inseguridad.
1: Pero ya nos estaríamos metiendo también, porque yo todavía estoy más mal, porque yo no creo que todas las intervenciones
3: quirúrgicas,
1: pero más bien estéticas, tengan que ver con inseguridades. No. Yo creo que también tienen que ver con la sociedad nos ha hecho así. ¿Me explico? Seguro. O sea, la sociedad dice, las bonitas están chichonas y nalgonas y tienen los labios gruesos.
3: Le voy a poner el ejemplo de mi comadre, la mami. No me dio permiso, pero
2: échale, nos queremos.
3: Ella, por ejemplo, en algún momento se operó las boobies. Y porque tenía una inseguridad de que quizá las tenía chicas. Ahorita las tiene grandes y se las quiere operar para hacérselas más chicas. Es una inseguridad que está en su cabeza y que está rondando.
1: No, inseguridad, no, es dolor de espalda.
2: Me duele la espalda.
1: A huevo. Ay, ¿yo cómo supe que te duele la espalda?
2: Porque si me duele la espalda, hasta lloro del dolor. No.
1: ¿Sí?
2: Sí.
4: Ah, pero querías.
1: A ver, va a decir el chino.
2: Pero no, es que yo siempre, no, yo siempre he sido muy chicharrón.
4: ¿Necesitas ayuda?
1: Ayuda.
4: Te las puedo cargar un
2: ratito. Sí, fue una inseguridad, pero fue porque por el embarazo se me pusieron como de perra. Come pañales.
4: ¡Come pañales!
2: En verdad, así las tenía. Después del embarazo me quedaron bien feas. Hasta las podía hacer nudo.
5: ¡Ay, cállate!
2: Por eso me las operé.
4: Hasta no ver.
2: Encuerada, no me gustaba cómo me miraba desnuda. Pues me las operé.
3: Es que ahí es donde lo que me refiero es ahí la inseguridad.
2: Pero me quedaron muy grandes porque eran mucha piel. Y no.
1: Pero ¿estás de acuerdo con lo que yo dije? Que no necesariamente son inseguridades. No. Que más bien que quieres tú fit in en los estándares de belleza.
4: De belleza del
1: de
4: mundo.
1: Este
2: como, por ejemplo.
1: Por ejemplo, lo que estaba de. Lo que estaba de moda en el 2000, vaya, en el 2017, estéticamente, la figura estética femenina ya no está de moda ahorita.
4: Exacto. Ya no está de moda las chichonas sin algunas, ya no.
1: Ya no, o sea, ya no. A ver, ahí te va.
2: Yes.
1: Yes, Ferrari.
2: Yes.
1: Dice, ahí te va. Yo no pido disculpas por decir que el atraso de México como país empieza por la religión católica, que hizo que no se desarrollara el pensamiento. Pues, como ven aquí lo que dijo nuestro amigo Eduardo Ramírez, que lo pueden seguir en Instagram.
2: Ahora.
3: Pero es que podemos echarle la culpa a cualquier cosa. Yo creo que cada una de las personas es responsable de lo que hace y de lo que decide. A mí me parece que el atraso y el gobierno que tenemos es el México por el que ha votado la gente de México.
1: Yo siento que el atraso que podemos tener como país son diferentes factores.
4: Sí. Pero también nosotros.
1: Pero creo que el probablemente el mayor factor sea el gap que hay social, probablemente por allí sea, y después el personal, la falta de oportunidades que se le da a la raza que sí quiere hacer algo. O sea, por ejemplo, yo conozco raza que sí eran buenas para la escuela y que sí de tiro tuvieron que no ir a la escuela porque tenían que ir a trabajar al campo. Entonces, también depende de uno. Y hay cuánta raza que sí tuvo chance de ir a la escuela y andaba valiendo madre, salando, no poniendo atención, saludos a la Ferrari.
4: Y ahora son diputados.
1: Ahora. O sea, creo que de echarle nada más a la religión católica la culpa, no creo que...
3: Es como echarle la culpa a Televisa porque nos maleducó con las telenovelas, pues también no nos puso una pistola para verla.
1: Dice, yo no voy a pedir disculpas por decir que los que le echan tanto hate a los gays, pero estoy hablando de hate de más, tienen issues.
3: Yo también creo.
1: ¿Por qué les afecta tanto una preferencia sexual? Los quiero mucho. Gracias, Italia.
3: Oh, estoy de acuerdo, Italia.
5: Me too.
1: O sea, si ya sí es como que un constante...
3: Mire, estoy de acuerdo que tú no estés de acuerdo con mi forma de ser o como yo soy. Te puedo no caer bien, me puedes decir, ay, no quiero consumirte, no te quiero ver. Pero ya un odio es porque tienes tú un pedo
2: rollo,
3: interno.
2: Un problema, claro, por supuesto.
3: O te da comezón en el rabusquete.
1: González León.
2: En el chiquistán.
1: Yo no pido disculpas por pensar que el Mundial estuvo amañado para que llegara a Argentina. Y los Messis, como los trompistas, no quieren ver la tranza. ¿Qué puede ofrecer Argentina a la FIFA que no le pueda ofrecer cualquier otro país? Supongamos que yo tengo... No, ese ejemplo creo que no va porque luego me puedo meter en problemas. O sea, ¿qué Argentina está en un momento económico difícil, ¿verdad?
4: ¿Quién va a tener más dinero?
1: O sea, ¿quién va a tener más dinero como para decir, güey, vamos a echarle la mano a Argentina porque nos están... No, que no le pueda dar...
4: Estados Unidos,
1: Qatar, Arabia. Pues, por eso.
3: A ver, aquí hay una polémica y quiero su opinión. Everardo Calderón dice: no pienso disculparme por pensar que la gente guapa es privilegiada solo por su físico. Les dan trabajo y se consiguen cosas solo por verse bien.
2: Es verdad.
1: Mira, sí, hay un ejercicio filosófico que es muy sencillo. Es la cucaracha y la mariposa. Si sale una cucaracha y la matas, es... ¡Ay, hay una cucaracha! Y la matas. Si matas una mariposa, que es un insecto, también es... ¡Ay, la mariposa tan hermosa que volaba y sus alitas de colores! ¿Por qué la matas? Así es. Así funcionamos como sociedad.
3: Regresamos en vivo desde el Paseo de la Fama de Hollywood. Ya está Mono Miguel ahí, en la estrella de Intocable.
4: De Dios.
3: Se lo contamos y lo vemos en vivo al regresar.
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7: Auxiliándote, Esmeralda Álvarez. Respeta la señalización y los límites de velocidad. Temperatura 80 grados. Camino Bradbury, carretera 165. En el condado de Madera, embotellamiento. Reporte incendio en Fresno, avenida Cove y autopista 180. Ten mucho cuidado por el área. Conductor se da la fuga, avenida Shaw y autopista 99 Norte. Felizmente no se reportan heridos.
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9: El tiempo.
7: Son las 9 y 28 minutos de la mañana. La máxima para hoy, 100 grados. Actualmente por la ciudad, 82 grados. 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
3: Bien, tu Hollywood Boulevard, señores, con toda la fanaticada intocable. ¡Saludes, saludes! Oigan, desde temprano ya está llegando la gente con las pancartas, con los discos, con las camisas. Ya están listos, señores. En minutos, acá de este ladito se va a vivir la revelación de la estrella de Intocable, señores. Vamos a esperar que a tus artistas favoritos, que a ver quién llega, quién no llega, las reacciones de la gente. Pero ya la fanaticada está lista y preparada.
4: Oye, Miguel, platícanos más o menos por qué parte de Hollywood Boulevard, para la gente que esté en el norte o en el sur de California, pueda acercarse quizá a vivir ahí el momento junto a Ricky Muñoz y a la gente Intocable.
3: Señores, nos encontramos entre la intersección de la Hollywood Boulevard y la Sycamore, justo enfrente donde hicieron la revelación de los Bookies enfrente. La de Intocable estará de aquel lado y la de los Bookies está aquí enfrente. Así que en la intersección de Sycamore y la de Hollywood.
4: En Sycamore y en Hollywood Boulevard, ahí estará la estrella. Se espera que van a llevar otros artistas, porque generalmente un artista es el que presenta y otro artista es el que entrega, ¿no, Miguel?
3: Así es, señores, estamos esperando a ver quién va a ser el host de ceremonia de esta vez, porque se sabe que siempre agarran como un padrino. Estamos esperando, se supone que por ahí dicen que son unos colegas del regional mexicano, así que estaremos esperando todos los detalles y las reacciones de la gente. La gente ya está aquí desde las 5 de la mañana, imagínense.
5: Qué chido.
4: ¿Podrá ser Marco Antonio Solís o alguno de los artistas que ya tiene otra estrella, Don Cheto?
5: A lo mejor alguno o algún personaje también de la farándula o de las películas.
6: ¿Qué nombres se escuchan, mono? ¿No hay rumores de quién podría ser?
5: No, pero podemos adivinar nosotros.
4: A ver,
6: ¿cómo? Una quiniela, ¿no? Ahorita hacemos una apuesta. Un Marco Antonio Solís estaría padrísimo, De Grupo Pesado, ¿no, verdad?
5: No,
6: ¿quién sabe? Porque siempre había...
5: Tigres del Norte, no sé, alguien de los Tigres, no sé quién sería.
7: ¿Cuál es usted? Vaya, si no hay nadie, vaya.
5: ¿Qué? Caigo ahí, ¿qué, muchachos? Aquí,
3: señores, ya andaba acá yo. Estás pidiendo, no, qué Cheto, bueno, por dice que cuando Cheto, ¿cuándo le va a caer?
5: ¿Ah?
3: ¿Que cuándo va a caerle usted acá?
5: ¿A qué, güeyes?
3: Pues que a venir a oficiar la ceremonia.
5: No, a oficiar una ceremonia me gustaría mucho, pues tengo que poner mi traje. Pero pues de todos modos, Miguel, un abrazo ahí para los amigos de Intocable, grandes, grandes amigos, grandes músicos y muy merecida esta estrella en el Paseo de la Fama de Hollywood, que creo que se la dieron en un muy buen lugar, ¿verdad, mono?
3: Sí, honestamente es un muy buen lugar, literal, en la intersección de la Hollywood y la Sycamore, literal, al frente de toda la pasillada aquí.
5: Órale, qué chido. Qué bueno que andes por allá, mono Miguel. Nos vamos a conectar contigo más al ratito también. A ver cómo va todo, con todo el jale ahí con la estrella de Intocable, que hoy muy merecida le entregan una estrella en el paseo de la
7: Mono Miguel, te encargo, ya que andas ahí, venden unos hot dogs bien perros ahí saliendo.
3: Ay,
7: ahí,
3: chino, ¿cómo te voy a llevar un hot dog? Y se ponen las personas, chino. La gente está esperando que les traigas un cafecito. Los pobres se andan deshidratando.
5: Es que, Miguel, hay una cosa que tú no sabes. Al chino le encantan los hot dogs.
7: Con que tiene salchicha con tocino.
5: Que los jotos con salchicha.
3: ¿Cómo te gusta? No, si le gustan al chino. Aquí andan algunos corriendo.
5: Hot dogs con salchicha para el chino, ¿verdad?
7: Sí, neta, González ahí del...
5: Sí, ya, chino.
3: Ya,
5: no chino. Importa,
3: ya, chino, pues, ya entendimos, pues. Ahorita te llevo uno.
5: Gracias, mono Miguel. Señores, Intocable recibe su estrella en el Paseo de la Fama el día de hoy. Y allá está Don Cheto al aire con nuestro reportero estrella, el mono Miguel.
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0: iniciar el día de hoy en nuestro último segmento de televisión y de YouTube con una información para que todo el mundo, información que cura. Le quiero pedir que el día de mañana se comporte y se porte bien. Mañana solo tenemos audio. Le dije desde antier que ayer el último día donde todos estaríamos juntos en las próximas semanas porque empezaron las vacaciones de todo el mundo. Entonces, mañana, que es solo audio, tanto en YouTube como en radio, mañana es solo audio, vienen Don Cheto, la mami, el chino y el mono, mañana. Y la próxima semana completa no viene Don Cheto, porque es la semana sin Don Cheto al aire. Vamos a venir Giselle, el chino, un servidor, y nos van a estar acompañando un día la mami, un día el patrón, un día el mono, y así vamos a irnos todos los días para tener la próxima semana. Y luego la siguiente semana se ve el chino y viene el patrón en su lugar. Entonces,
1: se van a quedar los ratings.
0: No, de hecho vamos a tener mejor rating. Entonces,
1: seamos responsables si ya nos bajamos del primer lugar
0: Estamos capacitados. Muy capacitados.
1: Sí, para caernos, por eso es normal.
0: Entonces así va a ser para que la gente sepa que las próximas semanas y los próximos días van a estar moviditos.
2: De tutti frutti, dices tú.
0: Sí.
2: De todo, capirotada.
3: ¿Yo puedo tomar mis vacaciones también?
4: ¿Qué nos acabas de agarrar tú?
5: No.
3: Only 2 days.
5: Que faltan.
3: Only 2.
0: Mira, ahorita como no tenemos operadores Ferrari, tus próximas vacaciones están aprobadas para 2028.
3: No.
0: Entonces,
2: y también para que vayas agendando cuándo te vas a enfermar.
0: Acuérdate, si que te vas a enfermar o sentir mal, agéndalo.
2: Sí. Ah, y hay que agendar las enfermedades.
1: Aquí como está la situación.
0: Sí, aquí hay que agendar la enfermedad. Me voy a sentir mal el 23 de agosto y ese día lo pides.
3: Ah, ok. Y en la cara de Don Cheto.
2: Ni modo, Don Cheto. Ni modo.
4: Yo estoy capacitado para aquí sacar la puerca al agua. Yo solapa si quieren.
0: ¿Sí?
4: No, o sea, pues no con mi semana no, pero.
3: Nada, con mi semana no.
1: O sea, si quiere cancelar sus vacaciones, ¿se regresa?
2: Imagínese que le digan que siempre no se puede ir. Que se tiene que quedar.
4: Me quedo, yo estoy capacitado.
0: No, va a volver al rancho como después de 14 años el señor.
1: ¿Eres rancho?
2: ¿Neta? ¿Tiene tantos años sin ir?
4: No sé dónde voy a ir, no sé, usted no sabe.
2: ¿Hace cuántos años que usted no va a su ranchito?
4: Ah, yo fui a hacer el año pasado.
0: ¿Sí?
4: Oh, sí.
0: Ah, no, pues.
4: ¿No fuimos? Tarantado.
0: Ah, pero fuimos a Guadalajara y a León.
4: Fuimos.
2: Ah, lléveme.
0: A México sí.
2: A ver si para la otra me toca a mí.
1: Conociéndolo, va a estar en su casa atufado, haciendo nada.
0: Allí en Long Beach con el garage abierto y así, asoleándose.
2: ¿Y qué tiene, verdad?
1: Sea hombre de arremangue, viejo.
4: ¿Qué quieren que ande como Saí ahí gastándome lo que no tengo en viajes, güeyes?
1: ¡Oh!
2: ¿Qué no tiene, dice el Vales ahí?
5: Son experiencias de vida.
0: Claro, yo. Y para mí los viajes son inversiones.
2: Ay, yo cuando sea grande quiero ser como algunos de ustedes tres.
4: ¿Cómo que
3: no, girl, don't say that, no digas eso.
2: Como usted, Don Cheto.
3: Ay,
2: no,
3: grande. Okay. Aburrido.
1: Atufado en tu casa sin hacer nada.
0: Aburrido, con una cacahuata.
3: No toma.
1: Con depresión y ansiedad.
3: No tiene.
2: La quisiera tener la paz de Don Cheto.
4: Intimidad.
2: La lana de Said. Y de ti, chino,
4: La gorra, sí.
2: La gorra.
4: De
2: ti, chino, tu gorra, esta perra.
4: Ya, tu gorra. Bueno, ya nos vamos. Los quieres. Bueno, nos vamos a desconectar de YouTube y de. ¿Cómo se dice?
0: De Teletubbies.
4: ¿De Teletubbies no?
0: No, porque tenemos un comercial y luego nos regresamos con Sin Filtro, sí.
4: Entonces, ¿qué hacemos ahorita? Que ya estoy más
2: agradeciendo. Agradeciendo con el derribo.
0: Tenemos 2 minutos para despedirnos de YouTube.
4: Va con saludos, pues, la despedidera que tengo yo aquí muchos en. ¿Cómo se dice?
2: Familia, ahí estamos al tirante en arroba la mami locutora mami con Y. Arroba la mami locutora mami
3: con Y. Pero habla con esa sexy voice.
2: Arroba la mami locutora mami con Y.
3: Ay.
1: Me gusta. Le metes tu.
2: A la mami locutora.
3: Ay.
2: Griega. Y un agarrón de greña, sí, levesón. Leve.
1: Leve.
3: Ay, la otra. Leve.
1: Bueno, Don Cheto, que se vaya para Filadelfia, dice Ulises. ¿Qué va a hacer? Acá me está diciendo, Don Cheto, véngase a que se vaya a Utah. No quiere ganas de ir a
4: Utah. Sería chido, Utah sí me gustaría ir allá, que se vea árboles, arboledas, sea grande.
1: A ver, en este momento tenemos 1 minuto aproximadamente. ¿A dónde le gustaría que Don Cheto lo invítelo a su rancho?
2: Pero que salga usted para que le dé el aire tantito y también ya que le dé más colorcito.
4: Hablándolo por lo claro. Señores, váyanle, viene la final del Mundial, váyanle a quien usted quiera. Ese es el fútbol, váyale a que usted quiera o no váyale a nadie, pero váyale a usted quiera y deje que la gente le vaya a quien él quiera.
1: A mí nomás me da risa
4: no
1: porque...
4: No se clave.
1: Menos Argentina.
4: No se clave, váyale a que usted quiera, por las razones que usted quiera.
2: Aliviane la cotorra.
4: Sí, hombre, váyale a que usted dé su bomba gana. De verdad.
2: Preocúpese por otras
4: Congo,
2: cosas.
4: Váyale al Congo. Si quiere a Cabo Verde, váyale a Cabo Verde. Váyale a que usted quiera y deje que la gente le vaya a quien quiera.
1: Aquí Fito él iba a Inglaterra y luego ya vio que iba perdiendo y así se quemó Argentina. Denle chance.
4: Vayan a quien ustedes quieran. Los quiero mucho, familia. Besos.
3: Bueno, bye.
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0: días, ¿cómo estamos? ¡Estamos al aire! En este 16 de julio, su amigo Don Cheto lo saluda con mucho cariño. No estoy solo, les presento el día de hoy al Chino al aire.
1: ¡Presente!
0: Y ¡qué perra gorra trae el viejón, eh!
1: Me la regaló mi compu Ulises y mire.
0: ¡Oh, combina con
2: esa! ¿Por qué yo no tengo esa playera?
0: ¿Qué size eres?
2: L.
0: ¿Eli? Uh-huh. Oh, Norta, te la doy.
2: Ok.
0: $29.99.
2: Te la pedí hace como dos meses.
0: De hecho, te la traje. Te la traje, pero no viniste.
3: Ah. Ay, Chino.
0: Ay, era que el Chino está bien, el Chino.
3: Ay, la mami. Ay, mami. Chino, no te mirabas, no te había visto tan bien.
0: ¿Cuál está más chida, de la tuya o la mía? También le damos la bienvenida hoy porque Giselle está en, ¿cómo se dice?
3: En una misión.
0: En una misión y se crea.
3: ¿Tú crees que no? De misionero.
0: En una misión secreta.
1: De misionero.
0: Una misión donde la mami le gustaría ver estar ahorita, pero no está. Le damos la bienvenida, señores, a la mami. Que la pueden seguir en Instagram como...
3: @ la mami locutora, mami con Y.
2: Se llama Karina Pérez Loya.
0: Karina Pérez Loya.
1: Pero
0: de Tijuana, Baja.
3: De Rosarito.
0: De Rosarito.
2: Ay, ay. Sí. Ya no es lo mismo.
3: No.
0: La mati. ¿Qué
3: no, lo mismo.
0: Ah, ¿cómo, güey?
3: De Rosarito, Baja California.
2: Tú dices que eres de Texcoco y eres de Chocotlán.
3: Ahora. No, de Rosarito, Baja California.
0: La mami locutora, mami con Y.
3: Ajá. La mami locutora, mami con Y.
1: Me estoy imaginando.
3: No, pues, es no que no es, con ma, no es con I latina, pues. Pero todo pegadito, pegadito, pegadito. Pegadito, pegadito, pegadito.
0: Pero gracias por invitarme. ¿Por qué te pone el labio? No sé por qué estoy yo así tan... Señores, también nos acompañas ahí, García Solís.
2: Buenos días, señor.
0: Ah, perro, tú. Bueno, el party anoche.
3: Ah.
0: ¿O la chamarra?
2: ¿Por qué?
0: Pues tú, bueno, ¿cuánto se?
2: Esta chama, historia, esta chamarra me la regaló mi amigo Pancho Barraza. Pancho Barraza la traía puesta en la final de Tengo Talento de hace dos temporadas. Okay. Y cuando la vi, le dije, qué padre tu chamarra, se la quitó y me dijo, toma, me dijo, pronto te va a quedar. No me quedaba porque es del tamaño, el maestro Pancho está muy delgadito.
0: Te puedes parar
3: a ver que se pare.
0: ¿Tú buena la fiesta? Oh, ¿cuántos eran, hijo? ¿Cuántos eran? Okay.
3: ¿Es que está? ¿Como de vaquita?
0: Sí, güey, ahí sí. No, está chida.
1: Claudio,
0: sí.
1: Carlos.
3: Qué delgada que es, esbelta, ella porta un pantalón.
0: Ahí podemos ver.
1: Francisco, mira. Paco.
0: Francisco, Papo, Pepe, Luis, Carlos.
3: Hugo, Paco y Juan.
2: Bueno, gracias a mi amigo Pancho Barraza por la chica.
0: Ahora, si de ¿cómo se llama?
3: ¿Hermosuras?
0: Si de hermosura se trata, la chica Ferrari, señores. Iri nomás, qué ojotis tiene.
3: Iri, ¡qué parece los una, ojos!
0: Se parece una chiva que tenía el tío. Mira nomás. Mira, dame unos ojitos, Pispire, tu chiquilla. Mira nomás.
3: Unos ojitos, ya vi, unos ojitos.
4: Quiero presumirles mis nuevos aretes.
0: Mira nomás.
2: ¿De mi tía Cata?
4: ¿Quién no. ¿Quién te regaló? A Jenny y César, muchas gracias.
0: Ah, qué bonito.
1: Le damos las gracias a Jenny y César, que están de su abuelita, Doña Martina, que en paz descanse.
0: Ahora, si de, mira nomás, la que traigo yo, mira. ¿Eh? Esta no la tiene Naiden más que yo.
3: Ah, hijo.
0: Friends and Family, playera Chaka Wear.
2: Pues quién sabe quién será su Friends and Family, porque nadie nos regala
0: por
2: nada.
0: Eso es que no la voy a sacar. Friends and Family, playera Chaka Wear, oversize y heavy. Ir a tocar la piel. La
3: tela.
0: A
3: ver, déjame. Ya debe ponerse wash, un corpiño.
0: Y lavada. ¿No? Y lavada. ¿Eh?
2: Un corpiño.
3: Un corpiño ya, Dolce Total.
1: Me acuerdo de esa foto hace años.
0: Años, ¿se acuerdan que la tomamos? Sí, mira.
1: Hicimos, estamos haciendo.
0: Friends and Family, nadie la tiene. Pues no la voy a sacar a la venta.
2: Y un corpiñito.
3: Y un corpiñito no le
0: haría. Es que esta es 2X. Pero, no, pero va corpiño. Extra large. ¿Cómo se dice? Oversize. Es oversize.
2: Pero el corpiño es para la chichi, no para la playera.
1: Yo me acuerdo, estaba trapicio esa vez que tocamos esa foto, yo me acuerdo.
0: Estaba así, está perra, para
1: un payaso.
0: Es Friends and Family, no la vamos a sacar a la venta a menos que usted pague 8726.
3: Como que se me antoja para una almohada, fíjese.
0: Sí, estaría bien, ¿verdad? ¿Eh?
1: Para cargarse.
3: Para un cojín.
0: Exacto, bien. Sí, hay muchas mujeres que dicen lo mismo. Pues.
2: Ahora, dice Luis García, la mami de la invasora de Tijuana.
3: Sí, efectivamente.
0: En la invasora. Ahí a ver, vamos a platicarnos un poco más de ti. ¿Cuál
3: claro
0: es
3: que
0: la
3: radio? Usted
2: conozcamos un poco más de su estrella, dice.
0: ¿De cuántas radios has estado?
3: Bendito Dios, estuve 13 años en la empresa Uniradio Invasora Tijuana.
1: Uniradio. Estuvo ahí, con su compa
3: el
1: Chon.
3: Ahí estuve haciendo el morning show con el Chon. De hecho,
0: él todavía
3: ya,
0: está.
3: Ya se jubiló.
0: Un abrazo, mi querido.
3: Gracias, Chon, a Dios.
0: Con mucho cariño.
1: No lo quería.
0: Hicimos las paces en un elevador. Hicimos las paces.
3: No, el que también trabajaba ahí era el otro.
1: ¿Quién es otro?
0: Ah, que él que jura.
3: Ya sé.
0: Yo lo copié. Yo ni lo conozco al amigo.
3: Ese chisme está sabroso. Ay, no, y trae unas bien sabrosas también, Don Pepo, pero le mandamos saludos. Que
0: sí, se también salud, que... viejo. La verdad, créame, si el día que me quiera alguien preguntar, tener curiosidad de quién fueron mis influencias, se las digo de pe a pa.
2: Sí, yo le pregunté en el interrogatorio, véalo, por favor, en arroba el interrogatorio con Said García Ciudad, Don Chepo.
3: Ay, hija, Don Pepo.
0: Pero yo la neta, Don Pepo, no lo conozco.
1: Yo no conozco. ¿Quién es Don Pepo?
0: Ni yo. Un locutor, de Tijuana. Ya después cuando empezaron con ese, ¿cómo se dice? Ese medio piqui.
3: Y fíjese qué chistoso, cuando me vine para acá, para Los Ángeles.
0: Pero él habla como yo hablo como él. ¿O
3: no? Sinceramente no, okay. Sinceramente no, pero bueno, pues y cada quien trae ahí sus fantasmas.
1: Ya sé quién es, sí. Y así un día lo escuché, pero no sabía que estaba
0: limitado. No, dame.
3: Yo comencé a los 19 años en la empresa de Uniradio, sin saber nada de la radio. Al escucharme me ponen así a cubrir un turno de vacaciones con el Chon, y ahí me quedé. Pero como yo escuchaba el Chon desde la secundaria, pues me sabía muy bien la temática, me sabía muy bien los remates y todo, y pues les gustó, y ahí me quedé.
0: No, pues es muy buena.
3: Desde los 19 años ahí estuve, hasta que renuncié en el 2013, sí, aproximadamente, estuve 13 años en la radio, y después en Bakersfield, pues ahí me escucharon y me jalaron para acá.
0: ¿Qué toda madre?
3: Y estoy en Reno, Nevada también. Ahí, de hecho, saludos, porque usted, ahorita estamos ahí, de hecho.
0: Sí, en Reno.
3: En la Qué Buena 94.5, saludos a la gente allá, y al rato me escuchan de 3 a 7 en la Qué Buena 94.5 de Reno, Nevada.
0: No, ayer estaba haciendo una llamada y me les decía yo, no, pues según yo nunca le he fallado a todas las redes donde he estado. O sea, como diciendo que en todas las estaciones que me han puesto el programa se ha ido bien. Y ahí andaba mi amigo el Beno, ¿eh? Que ya es más que amigo, es mi ama de llaves. Y que empieza a reírse del otro de la puerta. ¡Ja, ja, ja! ¡Usted nomás está en una estación, mentiroso!
3: Ahora.
0: Le digo, me escucho en 43. Méndiga, calaca, esqueleta. Le dije yo.
2: Esquelética.
0: Se rió de mí, en mi cara. Que él...
1: Pero sí lo han quitado de estaciones.
0: Sí me han quitado.
3: Bueno, nosotros estamos binacional en la invasora y de repente nos quitaron porque usted lo metieron, ¿eh?
0: Fíjate, pues el chino ha estado en bisexual.
1: No, era trans.
0: Ah, en trans, o sea, en tres. Trans. Bienvenidos, señores, somos lo que hay, ni modo. ¡Oye, Notiche! Ya lo esperan, otros lo critican. El chiste es de que Estados Unidos está evaluando posibles escenarios para atacar, aunque ellos dicen salvar, a Cuba también.
3: Muchísima más información. Trump revoca la suspensión de los retenes de ahí. Y además...
0: Señores, reconoce avance en los errores de los Estados Unidos sobre archivos de Jeffrey Epstein. ¿Era J.D. Vance?
2: J.D. Vance.
0: Ah, es que dice aquí avance. J.D. Vance reconoce errores en los archivos de Jeffrey Epstein. A ver qué dijo el vicepresidente y también...
3: Público conocedor, también le vamos a informar donde lamentablemente un mexicano muere durante un operativo de ICE en Florida.
1: Otro.
3: Y además...
0: hechos a nuestro reportero estrella. También tiene que ver con el ICE. Oh, ¡Chino!
1: Así es, señor, aquí desde Houston reportando para Don Cheto. Y es que ahora resulta que debemos recordar, hace unos días murió una persona a manos de ICE. ¿Y qué cree? Ahora resulta que traía droga.
2: Pero no es la noticia, es el teaser. Sí,
3: es el teaser. Ya lo dijo todo, ¿no? Ya.
2: Sí.
0: O sea, ya. Asegura el ICE que el hombre que mataron traía droga. Sí, tú. Wow, o sea,
1: pues, ¿para qué me manda Houston?
2: O te resulta que...
3: O sea, das entrada, remate y tantán.
0: Señores, en los deportes, yo no pensé que iba a ganar Argentina. Una vez más se vuelve a equivocar el viejo y ya no voy a hablar de fútbol. Pero sí le voy a Argentina en la final. Eso y más en los deportes.
2: Yo le voy a España.
0: ¡Ya está! Si ya está Messi en la final, ya que dobleteé el enano. Come on.
3: ¿Tendremos más sangre argentina o sangre española?
2: No. La nota de este final de mundial es que el señor Donald Trump, que él pagó para tener su mundial en casa, va a tener en Nueva Jersey un mundial con dos países de habla hispana.
0: Desde hace casi 100 años no había un mundial entre dos países de habla hispana. Señores, el Pentágono analiza distintos escenarios para una eventual acción militar contra Cuba, entre ellos un posible asalto aéreo. Funcionarios estadounidenses aseguraron que no existe una decisión todavía para ejecutar una operación, pero que sí están viendo opciones. Soy de Guadalajara y allá decimos opciones. De acuerdo con funcionarios citados por CBS News, bajo condición de anonimato, se dice que Estados Unidos sí está planeando, está evaluando diversas opciones para responder a la crisis en la isla, en la que participarían miles de soldados estadounidenses encabezados por la División 101, o no sé si dice 101 cientouniaba o centimuniaba. ¿Qué es? ¿Cómo, güey? Pues la 101. 101 Division, aerotransportadora. No significa que Donald Trump haya autorizado ninguno de estos escenarios, pero de que lo están barajeando, lo están barajeando. ¿Se dice barajeando o barajando?
5: Barajeando.
0: Barajeando. Gracias, Aid. Vamos contigo, mami.
3: Muchísimas gracias, Don Cheto. Les informamos, Trump revoca la suspensión de los retenes de ICE. Ojo con esta información, porque cambia nuevamente la estrategia migratoria de este país. Apenas hace unos días, el Departamento de Seguridad Nacional había ordenado suspender temporalmente varios operativos de ICE, donde se detenían vehículos después de varios incidentes mortales que desataron fuertes críticas. Pero ahora, el presidente Donald Trump intervino directamente y revocó esa decisión. En un mensaje aseguró que las paradas de tráfico son una de las herramientas más importantes y efectivas para detener a personas buscadas por autoridades migratorias y combatir el crimen. Así que en pocas palabras, los agentes de ICE podrán volver a realizar este tipo de detenciones mientras el gobierno continúa con su política de reforzar las deportaciones. Y aquí lo preocupante es que apenas estaban revisando estos operativos por las muertes recientes y ahora regresan. Ojalá que si van a continuar, exista mucha más capacitación, protocolos claros y transparencia para evitar que otras familias terminen en tragedia. Además.
0: Ah, perría, elegís bien perrón, hija.
3: Claro, señor.
0: Bueno, le dejó la vara muy alta aquí la mami, pero vamos a sacar la puerca al agua. El vicepresidente de Estados Unidos, J.D. Vance, dice que el gobierno del presidente Donald Trump manejó completamente mal las comunicaciones en torno a los famosos archivos financieros de Jeffrey Epstein. Durante una extensa entrevista en un podcast de Joe Rogan, que salió ahí este Joe Rogan, pues ahí, fíjate, lleva pura raza grande y Joe Rogan. Fue el vicepresidente J.D. Vance y le preguntaron qué onda pues con aquel jale de lo de Jeffrey Epstein, ¿eh? Se refirió en gran medida a la exsecretaria de Justicia Pam Bondi, quien declaró en una frase tristemente célebre que la supuesta lista de clientes de Epstein estaba en mi escritorio ahora mismo. En algún momento lo dijo la exsecretaria de Justicia Pam Bondi. Epstein, debemos recordar, era un delincuente sexual que había sido declarado culpable y se le conocía por su amplia red de conexiones con la élite mundial, además de los comentarios del Departamento de Justicia dirigidos por esta ex secretaria de Justicia, Pam Bondi. También ofreció comentarios ofreció a comentaristas e influencers conservadores carpetas llamadas Archivos de Epstein Phase One o Desclasificado. ¿Qué es lo que dijo J.D. Vance en el podcast de Joe Rogan? Conozco a Pam, me cae bien Pam, pero no creo que hubiera nada malintencionado. Creo que Pam intentaba responder al momento político, creo que exageró y que tenía que lo que teníamos y lo que no teníamos. A consecuencia de esto, debemos recordar que Pam Bondi fue vapuleada públicamente y llevó a que la gente desconfiara de los desempeños del gobierno. Por eso dice J.D. Vance que acepta errores sobre los archivos de Epstein y que de alguna manera la exsecretaria de Justicia Pam Bondi fue la que empezó a que se creara todo este desbarajusti alrededor de las dudas sobre qué tenían y qué no tenían, qué ocultaban y qué daban a conocer. Adelante, mami. Estoy poniéndome a tu nivel, hija.
3: Está bien, está bien. Muchísimas gracias, Don Cheto. Mexicano muere durante un operativo de ICE en Florida. Uno más, familia, le conto. Y esta es precisamente una de las tragedias que ha puesto el tema en el centro de la conversación nacional. Un mexicano de apenas de 28 años murió en Florida durante un operativo federal relacionado con ICE. De acuerdo con las autoridades, el joven salió corriendo al percatarse del operativo y mientras intentaba cruzar una carretera fue atropellado por un tractocamión. El accidente ocurrió en el condado de San John, cerca de San Agustín, y las autoridades investigan exactamente cómo ocurrieron los hechos. Este caso ocurrió pues apenas hace días después de otros incidentes mortales vinculados con operativos migratorios y fue uno de los factores que llevó inicialmente a suspender la detención de tráfico, suspensión que ya fue cancelada por la Casa Blanca. Más allá de cualquier postura sobre migración, aquí estamos hablando de una vida humana. Ninguna familia quiere recibir una llamada diciendo que un ser querido ya no regresó a casa. Es una situación muy delicada que sigue generando preguntas sobre cómo deben realizarse estos operativos y qué medidas pueden tomarse para evitar más tragedias.
0: Muchas gracias. Yo y tú, muy bien. Tú, excelente. Y yo más o menos. Pero vamos ahorita a quitarle las piezas, el rompecabezas. Claro que sí, y señor. Que todo se desmorone. Porque el chino va con su noticia.
3: Adelante, chino.
1: Ah, yo sí la voy a regar. Y no tengo bronca. Se llama estilo. Y mi estilo va así. A una semana después de que un hombre de 52 años muriera por disparos de un agente de Servicio de Inmigración y Control de Aduanas, conocido como ICE. Esto pasó en Houston, debemos recordar. Y pues ahora resulta que llega el FBI y presenta una solicitud de orden de registro en la que sostiene que la agencia tiene motivos para creer que en la camioneta había drogas ilegales. Hágame el favor. El agente del FBI, David McNeil, presentó una orden ante el juez magistrado federal describiendo que al llegar a la hora de la escena y de donde hubo el tiroteo, supuestamente observó unas pequeñas bolsas de plástico con una sustancia blanca similar a cristales en la camioneta de carga de color blanco. Hizo observaciones y dijo, hey, ese empaque tiene como que ahí hay metanfetaminas. Entonces ahora ya pusieron una orden y van a revisar la camioneta porque supuestamente ahora el hombre que Ice en un altercado le quitó la vida, resulta que ahora le van a echar la culpa de que traía drogas.
0: Y ya va a ser muy tarde, o sea, ya ahorita va a haber mucha duda sobre si no se las plantaron al amigo o no, después claro. De todo el desmadre que se armó. O sea, que hay mentira. Una posibilidad, hay. Pero ya...
3: A estas alturas,
0: a una semana ya no. Nadie se la va a creer. No. La mera neta, nadie se la va a creer a los patos.
3: Muy bien, chino.
0: Tú te portaste a la altura. Señor, vamos a los deportes con Tito Padilla. Ya tenemos final del Mundial, después de tanto tiempo, tantos meses con puro fútbol, ya sabemos que España y Argentina y España se enfrentan. Regresa.
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3: Inglaterra iba jugando bien, por momentos tenía estaba dominando el juego, metió gol primero. Tuchel, ¿qué hizo? Meterle el camión atrás, la famosa Wonderwall. No le puedes meter un camión tan temprano, o sea, hacer tipo atrás tan temprano contra Argentina. Que desde que estaban cantando el himno nacional se le notaba a los argentinos unas ganas de ganarle a los ingleses por lo eso de las Malvinas. De hecho, ahorita ya el gobierno inglés, ya una cosa extra fútbol, está investigando de dónde viene la manta que enseñaron ellos de las Malvinas. Son argentinas, ellos le llaman Malvinas, allá en Inglaterra le llaman las Falklands, y es un pedazo, una isla, pues ahí que se están pues peleando, una isla que... Esto sí. Yo no lo digo, lo dicen argentinos que yo conozco. Porque no crean que todos los argentinos están así con lo de las Malvinas. Yo tengo amigos argentinos que dicen, es un pedazo de tierra que no tiene nada. Dicen, no hay nada. No hay nada. Pero bueno,
4: Pero es ilegal haber tenido, porque estás mezclando religión. O sea, supuestamente no debía haber.
3: Política, ¿no?
4: Política.
3: Señores, partidazo el día de ayer, independientemente. Golazos de Argentina. El segundo gol de Argentina que Lautaro Martínez les haya cabeceado en medio de esas
4: de dos torresotas.
3: Híjole, ¿qué les pueden decir ahí? Tomás Tuchel dijo, no hay nada que hablar. Fue un gran partido. Se pudo ganar, se pudo perder. En este caso, perdimos. Argentina está en una final más. La tercera final que la lleva Lionel Messi. Bien que mal. Yo nomás voy a decir una cosa, chavalones, chavalada. Qué mal momento para ser odiador de Lionel Messi, ¿eh? Le deben de estar pasando muy mal los CR7ianos. Y yo tengo uno en la casa.
4: ¿A poco sí?
3: Mi morro.
4: Variancito le va...
3: Oh, mi morro es CR7 a
5: morir. Mi niño también.
3: Y siempre está criticando a Argentina. Qué mal momento para ser hater de Messi, ¿eh?
4: No, pues todos los...
3: Ya la tercera final, a lo mejor ganan, a lo mejor no. Yo personalmente, si ya llegó ahí la pulga, imagínate algo, ya te agarro.
4: Ni español soy. Argentino tampoco, así.
3: La minga mal trae el ego muy levantadito, chaval.
5: Pero la mayoría de nuestros apidos son españoles.
4: Sí, ¿no? Pero ay, me viene valiendo quién gane ahorita.
5: De Pamplona, España. El mío es de Pamplona, España. Ay, porque lo investigamos.
4: Sí, pero...
5: Lo investigó Loya, el segundo.
3: Bueno, entonces, no. Ahí está, pues. Entonces,
5: yo tengo una pregunta genuina de lo que pasó ayer.
3: A ver.
5: Ahorita que usted lo mencionó. Sobre la pancarta esta que prestaron ahí en la cancha. ¿No va a haber una sanción?
3: Probablemente.
5: Por parte de la FIFA, porque se sabía que no podían hacer eso. Me pregunto yo si en su momento México hubiera hecho algo como, por ejemplo, en apoyo a la gente indocumentada o migraciones o algo, un mensaje de ICE, se la hubieran dejado caer toda.
3: El ministro británico de Empresas y Comercio mandó una carta y dijo que la FIFA debe investigar comportamiento de futbolistas argentinos que desplegaron una pancarta con la frase "Las Malvinas son argentinas" después de la derrota de Inglaterra. Insistió que el organismo rector, o sea la FIFA, debe llevar a cabo esta investigación sobre el incidente. La política debe estar separada del fútbol, cosa que nunca ha estado, pero en teoría debería de. La onda no es que la pancarta estuviera en el estadio. Es algo que le duele mucho al pueblo argentino y que es parte de su historia y de sus guerras. Pues hubo una guerra por las Malvinas. Que los jugadores la agarraron y la mostraran en el campo.
4: Ahí ya es el problema.
3: Las Malvinas son un archipiélago allá en el Atlántico Sur, a 500 kilómetros de la costa argentina, y es un territorio cuya soberanía siempre ha estado en disputa entre Argentina y Reino Unido. Los argentinos dicen que las islas forman parte de su territorio y que fueron ocupadas a la malagueña Salerosa en 1833 por el Reino Unido, que también ya sabemos que era mucho de andarse apoderando de lugares, ¿verdad? El Reino Unido administra las islas desde ese año, desde el 833, y sostiene que la población local tiene derecho a decidir su futuro. Entonces, siempre hubo una guerra por ahí en el 80, si no me equivoco, creo que fue la guerra en el 80, durante la dictadura militar argentina, que desembarcó en las islas, las tropas ahí en las islas. El Reino Unido respondió con una fuerza militar y duraron 10 semanas de combate se recuperó el control del archipiélago el 14 de junio del 82, donde murieron aproximadamente 650 argentinos, según datos oficiales, y 255 británicos en esta guerra de las Malvinas.
5: Pero entre son peras o manzanas, yo pienso que la FIFA
3: sí tiene
5: debería
3: que
5: de sancionar, porque de por sí ya se dice que FIFA le está dando, o bueno, es el rumor de la gente, ¿no?, de preferencia a la selección de Argentina. Veremos.
3: La ONU se metió, ya nomás para cerrarlo, el tema político de las Malvinas. La ONU dijo, a ver, ¿ustedes qué? Y la ONU básicamente lo que dijo fue, háganse bolas entre ustedes y arréglense. Pero nunca se arregló.
6: Nunca se arreglaron,
3: nunca,
6: ¿no?
3: Se arregló, claro, Argentina, ¿no?, con Inglaterra.
6: O sea, si era una pelea histórica en cuestión política, si era una pelea, sí. O sea, si había algo ahí que tenía Argentina contra Inglaterra.
3: Mami, preséntanos a la persona que te ayuda y que es muy bueno, aparte, sí, diciendo los deportes todos los días.
5: Y me da mucho gusto que lo vayamos a tener el día de hoy aquí con Don Cheto. Él es el Junior Way, que déjeme decirle que es un aficionado de corazón y se nota y le encanta hacer lo que hace con nosotros nuestro programa de Viene Buenas con la Mami y el Mono.
6: Él sí estuvo en varios partidos del Mundial, ¿eh?
3: Sí, estuvo ahí.
6: O sea, ayer presupuesto ahí hay. Presupuesto ahí hay.
3: No sé si decirte qué onda, Junior, o qué onda, güey.
5: Los dos.
3: ¿Qué onda, Junior, güey? Qué gusto tenerte. Quieras, mi nombre es Don Cheto. ¿Cómo estás, querido?
7: ¿Cómo estás, Don Cheto? ¿Cómo estás? Yo bien. Mira, aquí traigo la garganta todavía lastimada de estar gritando tantos goles. Me tocó la semifinal de España-Francia, me tocó Argentina-Inglaterra, y yo le iba a los dos que ganaron, entonces la garganta la traigo hecha garras, hombre, pero andamos bien, andamos al cienzón.
3: Junior, ¿qué viste el día de ayer? Tu Chelsea se echó para atrás, Argentina jugó su mejor partido. ¿Esperabas este resultado? Yo personalmente no pensaba que Argentina le iba a ganar a Inglaterra, lo dije aquí públicamente ayer.
7: Fíjate que yo, Don Cheto, ayer después del primer gol, para empezar, yo me vine abajo, yo anímicamente me agüité, yo andaba ya triste, ahí subí muchísimos videos a las redes sociales donde yo ya me veía, ya me sentía devastado, ya me sentía fuera de la Copa del Mundo, porque yo en estas instancias ya me siento argentino, pero... Déjame te empiezo contando que desde que empezó el partido la tensión, o sea, la tensión no era nada más en el partido. Durante los himnos de Inglaterra, los argentinos cantando encima del himno, y durante el himno de los argentinos, los ingleses cantando encima de ellos. Pero entonces desde ahí empieza la tensión. La verdad que yo veía muchos ingleses muy enojados porque estaban cantando los argentinos, y cuando fue al revés, pues obviamente los argentinos también enojadísimos. Y yo pienso que todo esto se construye justo por lo que estabas platicando, ¿no? Lo de las Malvinas. Esto no nada más viene del fútbol, viene de otros hechos históricos también, de las Malvinas, de cuando Maradona metió el gol con la mano de Dios, que pues todos sabemos el gran gol que sí, con el que Maradona saca Inglaterra. Pero emociones muy fuertes, muy chidas, muy bueno el ambiente en el estadio. A pesar de que había tensión y había cánticos y había ahí cierta rivalidad, yo nunca sentí que fuera una rivalidad irrespetuosa o una rivalidad con mala onda. O sea, todo fue para la cancha, todo fue por el partido, todo se queda en el sí, juego.
3: Es que Argentina e Inglaterra es como México, Estados Unidos, porque los mexicanos somos bien doble moral, ahí andamos diciendo cosas, pero jugamos contra los gabachos y salimos con el cuchillo entre los dientes y no se nos permite. México puede perder con quien sea, pero menos con Estados Unidos.
7: Menos con Estados Unidos. Y yo justamente eso fue el sentimiento que yo vi en la cancha, ¿eh? Los argentinos sacando la garra.
3: Desde el himno nacional lo estaban cantando así
5: con garra,
3: con,
5: ¿no?,
3: una fuerza de que ya quiero entrar ahí con el cuchillo entre los dientes.
7: Yo nunca había visto a Messi cantar el himno como lo cantó ayer. Ayer no lo cantó, ayer lo gritó. Y justamente, así como es un México Estados Unidos para nosotros, siento que es para los argentinos y para los ingleses enfrentarse entre ellos. Y muchos medios ingleses también estaban ahí diciendo que iban a destrozar a Argentina y que se iban a vengar por el gol de la mano de Dios. Entiendo lo de la mano de Dios, yo sí entiendo dónde viene ese coraje, pero pues no se les dio. O sea, yo siento que Tuchel quiso hacer el mismo partido que hizo con México, ir ganando y tirarse para atrás, pero lo platicaba ayer en el estadio, lo platiqué en mis videos, lo platiqué con la afición inglesa y con los argentinos también. Argentina no es México. Argentina no es México. Argentina sabe, tiene jugadores, tiene la altura que tiene Lautaro Martínez, que es grandísimo, que es el que mete el segundo gol. Y a lo mejor a los mexicanos nos faltó esa agilidad, esa manera de mover el balón, esa altura para ganarle en la estatura a los ingleses. Porque ganarle en inglés, a un inglés en estatura está cañón. Nosotros somos chapitos, hombre. Somos chaparritos.
3: Ya empezó Argentina a aventar centro. Y yo, que no sé de fútbol, le dije a mi morro, ahorita van a meter al Burn, al grandotote que metieron contra México, para que esté despejando esos centros con la cabeza. Y lo metieron inmediatamente. Y de todos, aún así, les en medio de los dos centrales, les cabezó Lautaro Martínez. Se habla mucho, y todavía, esto para mí, ya, whatever, lo que la gente quiera pensar, pero ¿qué opinas tú de esa clásica que hay de que Argentina le pusieron el camino facilito para llegar el domingo a la final?
7: Mira, se dice fácil, Don Cheto, se dice muy fácil ese tipo de frases, pero pienso que es de la gente que no sabe de fútbol, porque mira, Argelia y Jordania sí fueron los más facilitos, pero realmente, si otras selecciones, Portugal muy puntualmente y Colombia, hubieran hecho su trabajo, se hubieran enfrentado en cuartos de final, y obviamente en un mundial en el que ya no son 32 selecciones, ahora son 48, pues va a haber va a haber selecciones que son muchísimo más fáciles que otras. Pero mira, como yo veo las cosas, Austria terminó eliminado por España y Argentina le ganó a Austria. Se sacó a Cabo Verde le, y se lo platicaba mami en alguno de nuestros de nuestras cápsulas, Cabo Verde le dio partido a Argentina, que es campeón del mundo, le sacó un empate a España, que fue campeona del mundo en el 2010 y que es finalista, y a Uruguay, que también ha sido dos veces campeona del mundo, o cuatro, depende del uruguayo que le preguntes, pero a puro campeón del mundo le hizo partido, lo hizo muy bien Cabo Verde, y no fue un rival fácil, no es un rival fácil, que ya se está ahí platicando un poquito que México quiere jugar un amistoso contra ellos. Y si queremos los mexicanos jugar un amistoso contra Cabo Verde, es porque vimos que hay nivel y porque no nos conviene también el billete, ¿verdad? Pero porque vimos que hay nivel con Cabo Verde.
3: Gracias, Junior, por estar con nosotros. El domingo ahí vamos a estar muy al pendientes de la final. Tus redes sociales, ¿cuáles son, mi Junior, para seguirte, querido?
7: Don Chete, estoy en todas las redes sociales, así como sale en pantalla, como @eljuniorway. Ahí estuve subiendo videos de cómo viví los goles, de cómo he vivido estos partidos, y un gustazo, Don Cheto, que muchas gracias.
6: ¿Vas a ir a la final, Junior, o no?
7: Pues mándame un billete, hombre, mándame un billete. Ahí,
4: desde la casa de güey.
3: Ayer decía un vato en el cemento Change My Mind, decía, Change My Mind, Argentina le pusieron el camino fácil, y yo le dije, mira, le ayudaron los árbitros, le dije, mira, podemos alegar eso, y a lo mejor tienen razón, pero si tu odio a Argentina viene de tu antimesismo y pro-cristianismo, no tenemos nada que platicar yo y tú. Tú vas a seguir ahí, uh-huh, idolatrando, sí, claro, a Cristiano y diciendo que Messi no. Y si viene desde ahí, desde odiar a uno por amar a otro, no vamos a llegar a ningún lugar.
4: Oiga, rápido.
3: Vamos con España. Yo le voy a Argentina. Me gustaría que Messi levantara la segunda Copa del Mundo.
4: Nada más para terminar, hoy empieza la jornada 1 del fútbol mexicano, para que no se lo vaya a perder, el regreso del Atlante, Necaxa contra Atlante en el Estadio Victoria, y Tijuana en contra de Tigres.
3: Gracias, véanlo.
5: Vamos, Tijuana, vamos.
4: Y mañana tenemos a Juárez aquí por
3: regresamos.
5: Muchísimas gracias, Junior. Don Cheto al aire.
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1: Don Chetuki.
2: Ah, mira, te salió muy sexy tú.
1: Claro, para que veas, le pongo crema a sus tacos.
2: Ya nos vamos, mi querida mami, pero amenazamos con mañana que nos acompañe. Mañana vamos a tener un gran día porque no va a venir Said.
1: No va a venir.
3: Sí.
2: Ah, o sea,
1: no va a venir
2: usted cuando yo no vengo. No te creas, hijo. Siempre no. te extrañamos bien mucho. Chino te extraña bien mucho cuando sí. No viene.
1: ¿Por qué no vas a venir, Said?
4: Se va, me voy con. Ya. Quiero agradecerle a mi amigo Edwin Cass, a mi amigo Isael Gutiérrez y a Vicente Zambrano, porque me invitaron, me lo dijeron hace varias semanas, para ir a con Grupo Firme, que rompe el récord como el artista de regional mexicano que más veces se ha presentado en el foro GNP, que es el antes Foro Sol, entre 60 y 80 mil personas en cada uno de los conciertos. Wow. Y creo que mañana es su concierto 11 y pasado su concierto 12, y voy a ir a ser testigo de ese, de esa rompida de récord.
2: Oh, qué a toda madre.
1: Qué bonito. Qué
5: chido. No, tienes que ir, te puedes quedar acá.
4: No, para ellos es importante llevarme, Chino, y para mí es importante ir.
5: ¿Ah, sí?
4: Sí.
1: Hacer presencia.
4: Sí, claro.
2: Ay, al Chino no lo invitan.
4: No. Pues es que pues por eso le ardilla.
2: El Chino también tiene una invitación grandota.
4: Ay, ¿a dónde?
2: A jugar fútbol a la bonita ciudad de Bakersfield, California, con el equipo allá. Holanda.
1: ¿Sí es cierto que te pagan?
5: Sí, pues ya no, ya el que me pagaba parece que ya no.
2: Ya se cansó de perder.
5: No, pues al parecer ya no va a estar en ese equipo. Entonces, a lo mejor nos movemos de equipo. Andamos viendo nuevas ofertas.
1: Saludos a los de Bakersfield.
5: Me voy a California. A ver qué.
2: Un abrazo,
4: mamá. Mañana pórtese bien, mañana viene la mami, viene el mono. Y le pido, por favor, que en sus vacaciones ahí en Long Beach o donde sea que vaya, se porte bien y que regrese con bien.
2: Me completo. Que me digas que se porte bien como si yo fuera alguien que ¿Alguna vez me he portado mal en la vida?
3: No.
4: Sí.
2: Bueno.
4: Sí.
1: Ande de travieso.
2: ¿Qué travieso va a ser, ojalá?
1: Lávese bien las manos antes y después.
4: La cara y el mono no.
1: Exacto. Sí.
2: Los quiero mucho, familia. Hasta mañana.
4: Bye. Bye.
0: Muchas gracias por escucharnos. Si no les gusta, díganos. Que al cabo en este programa, nada más se hace lo que diga el viejillo bofón. Hasta mañana. 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

¡Feliz jueves! Venemos con boletitos, Estudios Universal, Hollywood. 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

grande viene y será gratis. 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
3: 101.9 La Buena con su compa el Sinaloa. La raza a veces se espanta y no sabe qué hacer cuando se trata de que arrestaron a un familiar y que qué debo de hacer. Se llenan de pánico y que esto y que el otro. Tranquilos, relájense. 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

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Facilito, facilito. Seguimos adelante. ¿Cómo andamos? Andamos ready. ¿Cómo?

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4: Estamos marcando a Jaime Barra en vivo, señores.
5: Hola.
4: Bueno, Jaime, ¿cómo estamos, Jaimón? Te ganaste el paquete para ir. ¡Woo! ¡Feliz Navidad, Jaime! ¡Jaime! ¡Aviéntate a la alberca así sin agua de puro rico! ¡Jaime, ¿cómo te sientes? ¡Estamos contigo! ¡Estás en vivo, güeyón!
5: Oh, muchas gracias, don Cheto, muy feliz.
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feliz jueves. 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

en el filoso. Agarren sombrita, tomen agüita cada vez que tengan chance, ¿eh? Porque está caliente, está caliente y va a estar más. A toda la raza chambeadora y para usted que está en casita, oiga, ya está pensando, ¿qué voy a hacer de comer para que cuando llegue el viejo, los niños, no, los niños hay tanto, andan de vacaciones, ¿no?

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Ahora sí, ahorita que no me dejaron hablar estos hijos de la... Arrasa, no les digo. Cuando lo escuchen ahí sobre una rola, pues la llamada número 9 se va a llevar sus boletos para los estudios Universal, oiga. Así para que vaya a conocer la nueva traición Fast and Furious Hollywood. ¡Órale! ¿Quién le quiere? ¿Quién no quiere? Su compa el Sinaloa de la Buena 101.9, oiga.

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Nombre, el Pancho Barraza ahí cuando hizo esa rola, como que estaba sintiendo que andaba en el Festival Oti. ¿Se acuerdan aquellos? Bueno, si ya conocen lo de qué es el Festival Oti, ya está rumbo. Yo no sé, yo lo leí ahí. Yo no. Ahí ustedes. Si contestaron que sí, solitos cayeron. Saludos para el compa Jorge Hidalgo del H&M Towin. Échele gana, viejón.

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2: ¡Échale, pariente! ¡Puras buenas en la buena! ¡Es jueves! ¡Ya casi viernes! ¿A dónde nos vamos a ir? Y no, ayer agarraron cheque, no se hagan.

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0: Pura buenas en la buena. Pues ya escuchamos al decisivo. Eso quiere decir que hay boletos para Universal Studios Hollywood. ¿Quién dijo yo? La número 9 se va a llevar sus boletos. Dice 1, dice 2, dice 3, dice 4, dice 5, 6, 7, 8 y 9. Entrando con la clave. Hello.
1: Aquí suena la buena con el compa Sinaloa. De
0: 11
1: a
0: 2. Ay, miren, qué bonito. ¿Quién habla?
1: Cristina.
0: Cristina, María Cristina me quiere gobernar y yo le digo la corriente. Ay, qué feliz anda. Es que es jueves, ya casi es viernes. Oiga, Cristina, ¿dónde me está hablando?
1: Estoy hablando de aquí de Sanger.
0: Ay, que se quiere ir a los Universal Studios.
1: Sí.
0: Uy, Cristina, ¿de qué pueblo dijo que me llamaba?
1: De Sanger.
0: Ah, de Sanger. ¿Dónde queda Sanger? No lo ubico. Salud para toda la raza de Sanger, allá Sangerito. Hay mucha raza de Nuevo León, ¿no?
1: Sí.
0: Sí, cómo no. Para todos y para todos. Cristina, dígale a la raza que se va a ir a los Universal Studios Hollywood. Mírela.
1: Ay. Me voy a ir. Ay, muchísimas gracias.
0: Ay, qué cosa. ¡Felicidades!
1: Gracias.
0: Vamos a llegar a toda la raza, diga, en Sanger, Nuevo León y en todas partes. ¿Cuál suena?
1: La buena.
0: La que toca.
1: Puras buenas. Gracias.
0: Gracias, tenga por estarnos escuchando. Así como Cristina, usted también puede ganar, primo. No le cambien. Salud para el primo Romo y toda la raza. Puras buenas en la buena, diga.

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0: No, es que Choco, buenas tardes, feliz jueves a toda la banda. Ahora vamos a tener a Roberto Tapia, ya vieron lo que le pasó. Pues ahora vamos a hablar de eso, pobrecito, güey. Fíjate, y en aquel tiempo con Larry Hernández y ahora...
1: ¿Qué le pasó?
0: Güey, ahorita no, en exclusiva, güey, tenemos... Uy, Choco, anoche, ¿qué me ves?
2: Es que no dices nada, ¿qué pasó anoche? Buenas tardes, Garbanzo, Doggy, Doggy, tú, Diablito, como te llames, Raúl.
1: Toda la mitad.
2: A todos, buenas tardes.
0: Estaba en un lugar ahí en una barra y miré una morra que estaba tomando como algo, como un whisky. Le dije, hey, mesero, ¿qué está tomando esa morra? Invítale algo. Dice, oh, está tomándose un Johnny Walker, etiqueta azul, 40 años con The Rock, on the Rocks. Le dije, ay, güey, no, pues nomás, mejor métele otro hielito ahí de mi parte. Y que no vaya a ser.
3: Más barato, brody.
0: Más barato, metro.
2: Bueno, vamos con las encuestas para todos. Esperemos que Erasmo ya esté más tranquilo después de que haya ganado Messi el Mundial, ¿no?
1: No le recuerdes, Choco.
0: Ya no gano, hombre. Vamos a ver qué pasa. ¡Vamos a España, tío! ¡Joder! ¡José Ramón! Oye, Choco, el entrenador de España, hablando de eso, en la encuesta, el entrenador de España dijo que Francia contra España era la final adelantada. O sea, que el que ganara ese partido es el que iba a ser campeón. Y los que no me crean, esto es lo que dijo.
4: ¿Cómo vio el partido de Francia? Pues efectivamente lo que retirábamos antes, es un super partido, una final anticipada.
0: Ahí está, una final anticipada. Lo cual quiere decir, Choco, que la final iba a ser Francia contra España. Pero ya sabes, a algunos les dejaron el caminito más bonito, ¿verdad? Con pétalos de rosas. Y a otros hay que enfrentarse a los lobos, coyotes y piedras en la oscuridad con vampiros arriba.
1: Ey.
2: Ok, bueno, y la gente, ¿cuál fue tu pregunta?
0: El director de España dijo que era la de final adelantada. ¿Estás de acuerdo que es la final adelantada? Y la gente opinó el 70% que sí. 30% dijeron que no. Y eso es lo que yo pensaba que sí. Pero como Francia, no manches, parecían los Pumas de la UNAM.
1: No, espérate. No tanto.
3: Diablito todavía está enojado por lo de Argentina. Exprésalo, sácalo.
5: Lo que pasa es que se nota claramente ahí de que le bajaron de calibre. Francia, o sea, ha venido, estado jugando muy bien, le bajaron. Inglaterra, igual, o sea.
1: Entraron derrotados en la foto con la que
5: dice el juego. Mire, si no nos creen aquí a Garbanzo y a mí, vean los highlights en YouTube. Cuando toman la foto así antes de empezar, se venía como diciendo...
0: Y venían ganando 1-0.
1: Sí, no, iban
0: 0-0. Y luego ya meten el gol. Pero de todos modos, qué manera de jugar de Inglaterra. Entregó el juego, entregó el partido. Imagínate, Garbanzo, tú y yo armamos un equipo y si no nos va a atacar... Ya la armamos, güey. Una va a caer.
1: A darle.
0: Una
1: va a caer. Hasta que, claro.
2: O sea, ya no atacaron, ya no fueron al frente.
1: A pelear el rancho se le conoce de allá,
3: Choco. Y no solo eso, Choco, sino que el técnico de Inglaterra, de hecho, ahorita yo veo ahí el Daily Mail de Londres, Brody. No, eso del Vasco, eso de... No.
5: Ahorita dilo, está. Pues.
3: No, es que hay hasta amenazas. Es que estúpido. ¿Cómo entregas un juego? ¿Cómo no vas al frente? ¿Tienes en la banca? ¿Cómo se llaman, Brody?
0: A Rashford y a
1: Saka.
0: Saka eran muy veloces. Saka es uno de los jugadores más caros del mundo. No jugó, güey.
2: O sea, ya están pensando mal.
1: Sacaron a Gordon, Choco. No.
2: El que jugó contra México. Ese sí lo vi, me cayó Gordon.
1: ¡Bravo! ¡Bravo! ¡Bravo! ¡Bravo!
6: ¡Eso son varias!
7: ¡Muy bueno!
6: ¡Se escuche!
7: ¡Muy bueno!
3: ¡Me cayó Gordon!
1: ¡Muy bueno!
2: Es que la verdad me cayó muy gordo. Bueno, entonces, al final de cuentas, ganó Argentina anyways, ¿no?
3: Todos los caminos llevan a Roma.
5: Ya, bueno, ¿para qué jugar el domingo, no?
1: Y luego viene el del tercer lugar que va a ser Francia contra Inglaterra.
5: Y va a ganar Argentina ahí también.
0: No. La final es este domingo, Choco. En la Casa Verde, donde vimos los partidos de México, las pantallas gigantes, aire acondicionadito, acá bien machín, bien a gusto. Va a ser en la Casa Verde ahí en Anaheim. Ustedes busquen ahí Halos Bar. Y es al mediodía, güey, te vas, cotorreas y ya tienes chance de irte a tu casa, o irte a la Costco a comprar la comida de la Furfules, o allá a la Bons.
1: La Furfules. Aprovechas el viaje.
2: O sea, ¿tú vas a ir al juego y luego vas a comprar la comida?
0: Yo me imagino así mi mañana, me levanto, me rasco, pues, ya sabes dónde, abro mis piernas, me rasco así bien machín. Te escalofrío y luego ya... te pones tu ropita y te vas a bañar y luego te echas tu ropita acá, machín. Y ya llego ahí con mis amigos del Torito ahí de Brea, California, ahí por el 57 y la Lambert, porque sí, ahí está cerquita Jalos Bar. Llego ahí con mis amigos ahí a la barra, con mi amigo César, que es de Jalisco, y ahí me atienden bien machín, me echo unas chelitas, ahí está, venden un menudo con grano bien, bien bueno y pozole verde. Y luego ya todo lo demás ahí es menú, güey, es buffet.
1: No, oye, eras
0: y, y luego ya de ahí me voy para allá, güey, bien pedo, veo la final y luego ya me voy a la comida, Choco. Yo como mucho huevo y carnita para la proteína y luego tengo ahí cereal con flakes. Y luego tengo ahí pues comida así chida, mis maruchans y todo el pedo.
5: You have no game, dog. Ahí está el Double Tree al ladito.
0: ¿Y qué tiene?
5: Solo mencionas comida, o sea...
0: Güey, lo que te va a hacer el domingo.
5: Por eso, pero...
0: Porque el sábado va a pasar todo eso, que tú quieres que se hable.
1: Oye, Erasmo, cuando saludas a tu cuate del Torito, vas directamente después de rascarte, ¿no? No te lavas las manos.
0: Güey, te dije que me baño, güey. Te estoy diciendo que me rasco y luego me baño. Pero sí, una vez sí me fui así, me rasqué bien machín, no me lavé las manos y llegando allá... Saludé al bartender ahí, me saludó de él. Y después vi que es una michelada, una morra. No. Dije. Y le tocó el chamoy así arriba. Dijo, ay, güey. Pero le quedó bien buena esta, dice. Dije, sabor a huevos.
2: Qué asco de personas son.
1: No, ma.

0: Salúdame, Choco.
1: ¡Mesero! Le dijo Choco. El vato en la mesa le dijo, mesero. Apunta así con su mano, dice, hay un vello en mi sopa. Dice, oh. Lo que está viendo, el único vello que está viendo es su cara a través de su reloj. Dijo, ah, sí es cierto, soy un hermoso.
0: Del Doggy no voy a hablar así.
2: Muy bien, bueno, vamos con la encuesta número 2 de las encuestas que pusiste ahí, en la encuesta chida 2.
1: En la encuesta chida número 2, señores, feliz jueves, dice que, ¿qué final del mundial te gustaría ver? Esto lo puse el martes, acuérdense, antes de que se jugaran los partidos. Pasó, Entonces, el martes la gente pedía a Choco la final Inglaterra-España. Era la final, yo quería Inglaterra-Francia, la neta.
0: Yo también.
1: Pero pues fue España contra Argentina y pues va, yo pienso que va a ganar. Esta vez le voy a ir a España, güey.
3: Oye, el Erasmo Choco, a través de su hate, le apuesta a todos los partidos a Argentina y ya tiene su buena lana. O sea, por lo menos tú ganas en algo, bro.
1: Por lo menos yo lloro y luego ya después le hago.
4: Espérame,
1: o sea, eso no está bien. Estás eso no está enfermito, bien. ¿Qué es
0: sí,
1: eso?
0: Sí, eso no está bien, güey.
3: A ver, hazle otra vez, Erasno.
1: Es que yo, como no le voy a Argentina.
4: Le apuestas a Argentina, que gane.
1: Sí, es que soy malo para las apuestas. Digo, güey, a ver si así, y no, güey. Entonces lloro el audio. Y hay una voz adentro de mi cabeza que es:
3: ganaste la apuesta.
1: Uy, ando bien enojado.
4: Oye, Mr. FIFA, no estamos aquí apoyando que apuesten, pero hay mucha gente como tú que apuestan a favor de Argentina y no hay tomarse la sorpresa en este final, ¿no? Que no pierda, que pierdan y
3: ¿por qué no le apuestas? ¿Serás no que está vendido?
1: A ver, voy a apostar a favor de Argentina. ¿Sabes qué? El año pasado 5,753 varos, algo así me gané, Choco. Sabía que le iban a robar a Francia y le robaron, güey.
4: Hace cuatro años.
2: Bueno, la encuesta chida 2 dice, ¿qué final del mundial te gustaría ver? 40% prefirieron Inglaterra contra España. Por lo tanto, ellos, pues España sí, pero no está Inglaterra.
1: En segundo lugar quedó Choco, Francia e Inglaterra. Era lo que yo quería. 38% querían Francia contra Inglaterra. Y en segundo lugar quedó Argentina contra España. 14%. Y fíjate, los que querían Argentina-España, 14% la armaron. Y los que fueron Argentina contra Francia, pues esos güeyes ya, pues ni tampoco, eran nomás 6%. Garbanzo, ¿cuál querías tú?
0: Quería a Francia contra Inglaterra.
1: Francia-Inglaterra.
0: Sí. ¿Tú, Diolito?
4: También Francia-Inglaterra.
1: ¿Por qué Francia?
4: Porque, pues, Mbappé, pues, viene, pues... desde el año pasado queriendo ese título y no se lo dieron, obviamente, año.
0: ¿Cómo jugó Mbappé? ¿Cómo es el diablito, güey?
1: Mbappé jugó en el 2018 su primer mundial, campeón del mundo. Yamal, primer mundial, puede ser que sea campeón del mundo, güey. ¿Por qué le ibas a Inglaterra?
4: Porque obviamente eliminó a Argentina, entonces hubiera sido algo chido.
1: Ahora, por eso, ¿tú? ¿Por qué esa final?
0: La verdad, yo sentía que Francia se merecía ganar una copa, más por Mbappé y por todos los demás jugadores, ¿no? Pero pero bueno, al final, después, como van cambiando las cosas, después quería que fuera Inglaterra, porque ya como que nos hicimos amigos de los ingleses. ¿Mm? Y ya, pues, valió madre.
4: No sé, mamá.
3: Qué hipócritas, todos le iban a Noruega, que su jalan. Sí, y ahora yo de inglés, fuera de mi carne asada.
4: ¿Dónde quedaron todos los Haalands?
1: Yo le iba a Mbappé para que le quitara el goleo a Messi, güey, y para que metiera goles y ganara en 3 mundiales, 3 finales, 2 copas del mundo Mbappé, y iba a estar chido, pero no. ¿Y por qué Inglaterra? Porque Bellingham es uno de mis jugadores favoritos. Me recuerda a mí cuando yo estaba en mi prime. Así jugaba yo, Choco.
2: Pégame por mentirosa.
4: Mentirosa.
2: Perdón, pégame por preguntona. Ya ves, ni sabes.
0: ¿No tienes videos de cuando jugabas así, güey?
1: Sí, güey. Sí, tengo.
0: Hay que subirlo.
1: Pero no me gusta subir los videos porque luego se ve mi cara, güey.
3: Te ponemos una máscara, Brody.
4: Yo le mandé unas fotos a Erasmo.
1: Tengo muchos videos a machines.
4: Cuando una vez me invitó allá a la puente a jugar.
1: Con mi jefe llegó un señor y le dijo, hey, ¿cuánto cuesta su hijo?
0: No. O sea, neta, ¿sí te, era sí, un visor, güey? ¿De dónde venía?
1: No, no era un visor, era un señor que nomás me quería comprar como que le guste.
0: Choco, dale un madrazo.
2: Sí, qué estúpido eres, es un estúpido, la verdad.
0: Sí, te lo ganas.
3: ¿Cuánto cuesta? Pero
0: vámonos ya, brother. Era el robachicos.
1: Oye, Choco, el robachicos. Ese era el comprachicos. Oiga, gorda, un café, dijo.
2: Oiga, respete, ¿qué tal que usted fuera mesero y yo lo insultara?
1: A ver, póngame a prueba.
2: Oiga, idiota, un café.
1: Disculpe, aquí no atendemos a gordas.
0: Ah, no.
1: Ay, se pasó el vato.
2: Póngame a prueba.

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10: ¡Bravo, maestro! ¡Bravo! ¡Bravo, gran líder! ¡Qué bárbaro, maestro! ¡Qué bárbaro!
11: Usted es...
12: el maestro Doggy.
11: ¿Cómo se llama el entrenador de Argentina, maestro?
12: Scaloni.
11: Scaloni de la radio.
12: Yo soy el Scaloni de la radio.
11: Scaloni de la radio.
12: Muy bien, Garbanzo, el Scaloni de la radio. O sea que tú eres Messi.
11: No. Yo nada más hablo de usted.
12: Por eso, pero ¿por qué Scaloni?
11: Porque ha hecho muy bien las cosas, buenos consejos a sus jugadores.
12: Garbanzo, cuando a veces no hay nada que decir, es tú, vámonos. Ganas más sin hablar, de veras.
11: Mire, yo lo único que quiero es engrandecerlo,
12: sí, pero
11: más.
12: No quieras. Hay que jugar a eso, no quieras.
11: Ok, ¿con quién lo puedo comparar para no regalar la próxima vez?
12: No, pues no hay nadie con que yo me pueda comparar.
11: Ah, entonces soy un estúpido. Tienes razón. Ofrezco una disculpa.
12: No, y aunque no me compararas con nadie, eres estúpido igual.
11: Sí, ya lo reconocí. Uh-huh. Perdón, maestro.
12: ¿Cómo no me vas a reconocer si siempre he estado aquí?
11: No diga payasadas. No lo des el reconocimiento. Hablo de... ya sé quién. Platón.
12: Ay, siento que ando en las radios de esas viejas ahí. ese Platón quién es comparado conmigo. Lo que sabía Platón, para lo que yo sé, es lo que ya sabía Platón plus lo que yo sé ahora. O sea, nosotros los que sabemos hoy en día, sabemos más que Platón. O sea, Platón no sabía ni cómo calentar algo en un microondas. Vas a decir, no existían. Exacto. Yo ya sé lo que él sabía porque él nos transmitió esa sabiduría más esta.
10: ¡Qué bárbaro!
12: O sea, soy y somos más que Platón.
10: ¡Qué bárbaro! ¿Okay? ¡Qué bárbaro!
12: Bien, hablando de Platón, saludos a Aldo.
11: Comen charola ese cuate.
12: Se comen un platónón. Sí, sí, sí. Oigan, tengo buenos comentarios, por favor, déjenme participar en su segmento. O sea, un brody me manda un mensaje, pregúntale al Doggy, y dice, yo tengo buenos comentarios, déjenme participar en su segmento. O sea, este brody cree que si hay malos comentarios no lo voy a poner al aire, que no ha escuchado, qué rollo. Maestro, si a mi compa Jaime le pegan, ¿qué podríamos hacer por él? Nada. No hay que hacer nada. Jaime le ha llamado a la policía. Jaime quiere salir de ahí. Jaime te ha dicho, oye, brody, yo de verdad me gustaría salir de esto. Si la respuesta es sí, pues entonces hay que decirle qué tan en serio quiere salir de eso. Porque el otro día me habló un señor aquí diciendo de que andaba con una mujer que lo maltrataba, lo engañaba, le sacaba dinero. Le dije, brody, hay que empezar el proceso para que te alejes de ella. Digo, no. Entonces, pues si nada más es como chisme, pues que a tu compa Jaime se lo sigan madreando. Si es para arreglar algo de verdad, aquí estamos, con mucho gusto. Nosotros podemos hacer que Jaime salga adelante y el primer paso es decirle que se empiece a alejar de esa mujer o que hable con ella y le ponga un alto. Tú no puedes hacer nada, ¿ok? Háblame, Doggy, fan número uno, Paco. Sigo tus mensajes y los comparto. Teléfono, Doggy, yo era papá soltero y ella también, pero era millonaria y me cuido siempre.
11: A ver, otra vez, ¿cuál era lo del principio?
12: Doggy, yo era papá soltero y ella también, pero era millonaria y me cuidó siempre.
11: O sea que ella lo cuidaba.
12: Lo mantuvo. Monetariamente. Lo sí, mantuvo. Sí, ¿qué
11: le pedo? Daba su lana.
12: Lo mantuvo.
11: Sí.
12: No, nunca dejen que una mujer te mantenga.
11: Me cuido siempre.
12: Al inicio es bonito que una mujer te mantenga, pero ya después las mujeres no están capacitadas para entregar y dar. O sea, la mujer a la larga, yo sé que te acostumbras, Garbanzo, pero a la larga, obviamente estamos hablando de que una mujer te lo va a sacar. Miren, brothers, ustedes saben cómo está ahorita todo esto de las redadas y todo ese rollo, ¿no? Pues lo que resulta es de que hay un brody que quería de repente... Pues este brody quería que le arreglara a su mujer papeles, su novia. Y le quiso arreglar papeles y le arregló papeles, pero este brody, después ella le sacaba cada rato, gracias a mí, tú tienes papeles. Gracias a mí, tú estás aquí así. Gracias a mí. O sea, siempre se lo sacaba. Es normal. Y la verdad, mujeres, yo las conozco, está en la naturaleza de la mujer. El hombre estamos para eso, para aportar y dar, y nunca vamos a estar te echando en cara. O sea, puede ser un cantante, por decir Roberto Tapia, por decir uno, que lleve a su mujer y le compre una bolsa ahí en Rodeo Drive o allá en Andares, en Guadalajara, qué sé yo, y él jamás se lo va a echar en cara. Hey, yo te compré una bolsa. Pero si la mujer le compra un día unas botas acá, perras de víbora de cascabel, le compro un viaje a Europa, pero ¿y qué tal? ¿Y las botas qué? ¿Se compraron solas? O sea, no digo que así vaya a ser, pero que por lo regular así actúa la mujer. Entonces, este brody me dice que yo era papá soltero y ella también, pero era ella millonaria y me cuidó siempre. O sea, ¿qué tiene de raro que te cuide tu mujer? ¿Ya vamos a celebrar que nos cuidan las mujeres? O bueno, que nos cuiden en ciertas cosas. Entonces, pues yo tendré mucho cuidado. Y lo que decía de este brody, pues dijo él, yo prefería que me agarrara la migra a cada rato escuchar a esta vieja decir que ella por ella me arreglaron papeles. Hasta me dieron ganas de perderlos, dijo.
11: Y lo que dice ahí prácticamente es de que él, aún siendo mal partido,
12: ella pues, también era mamá soltera.
11: ¿Y eso, ahí se emparejan las cosas?
12: Se emparejan madres, y andar con una mamá soltera es peligroso, ahora dos, es como juntar dos, es a la segunda potencia.
11: Entonces, ella era como un descarado entonces porque aceptaba dinero de
12: exactamente.
11: Del diablo.
12: Lo que pasa es que este brody pensó que yo le iba a decir, ah, te mantenía, qué bien, eso está fregón.
11: Sí, sí, sí, sí.
12: Pues no, no hay que sacarle lana, prepárense y tengan sus propias cosas y dinero, no van a terminar como el garbanzo.
11: Oiga, pero lo que yo hice fue porque estaba un poco enfermo.
12: Con esa viejita que le sacaste no sé cuánto dinero.

0: Bueno, estoy contestando preguntas que me hicieron por ahí el día de ayer. Dice, maestro, ¿cuándo regresa el tiempo extra en el podcast? No lo necesitan, bro. Dice, ahora hay más que un tiempo extra. Tenemos toda una hora del maestro Doggy ahí en mi podcast, que lo pueden escuchar en Amazon Music, en iTunes, en Pandora, en Spotify, en TuneIn, en todos lados el podcast del maestro Doggy. ¿Por qué no puede dejar de pensar en una mujer que... ¿Por qué no puedo dejar de pensar en una mujer que le hice daño? Seguramente te remuerde la conciencia, y yo creo que era una mujer buena, y yo creo que, bueno, pues todos las personas que somos buenos, cuando hacemos algo malo, pues no dejamos de pensar, pues, que la regamos, yo creo, ¿no? Y tal vez si te dejó esta mujer, pues estás también sufriendo las consecuencias. Por eso yo les digo, si tienen buenas mujeres, cuídenlas, porque también no es como que hay muchas ya, ¿no? Garbanzo. Así que eso es lo que tenemos que tener ahí en cuenta. ¿Por qué critica al garbanzo de creer en los extraterrestres si usted es uno?
1: ¡Ah, caray! ¡Bravo! ¡Bravo! Hasta que alguien le dice sus verdades. ¡Qué bárbaro!
0: O sea, garbanzo, ¿cómo lo entendiste tú? ¿Que me está halagando o que no?
1: Lo está aventando a la... Ah, no, ya lo entendí.
0: Eres un imbécil, garbanzo. Lo tuyo es mostrar cada vez tu tontería. A mí no me compares con...
1: Le dicen extraterrestre también.
0: Ah, brody. Bueno, pues los extraterrestres no existen. Yo sí, maestro, extraño a una mujer, pero sé que la están clavando como le hago. Sí, yo siempre les he comentado esto. Muchos de ustedes están sufriendo por una mujer. Y desafortunadamente ustedes solo piensan en lo bonito, la extrañan porque pensaban cuando se fueron de shopping, al río, al mar, a la playa, cuando estaban viendo películas, tal vez ahí comiendo palomitas, viendo Netflix. Ustedes empiezan a pensar cuando tenían intimidad, tal vez cuando te daban unos becerrazos, tú estás extrañando cuando te tocaba o te hacía de comer. Todo lo bonito, brody. Cuando una mujer se fue por las cosas que hayan sido, ¿verdad? La única manera de dejarla extrañar es no pienses en lo bonito. Piensa en que ella ahorita está con otro brody. Tal vez el otro brody tiene barba y le pica con la barba así en sus labios que tú besabas. O tal vez. No, y al mismo tiempo él está agarrando las nachas.
1: No.
0: O sea, las dos posiblemente. Entonces, piensa en eso. O sea, la saliva de ese brody está yendo a la boca de ella y ella con su lengua toca la lengua de él. Al mismo tiempo ella tal vez esté metiendo su mano de ella en otro lado, ¿no? Y le dice, ¡ay! Eres estándar. Y entonces tal vez le ponga la mano de ella en él en el pecho. Y luego ya después ellos van a tener, pues, coito, ¿no? La intimidad, que puede ser sea con música, sea tal vez en el carro, en el parque, no sé dónde. Y le están dando con todo. El problema con ustedes que están clavados con una persona que extrañan es, yo conozco uno de ellos, está enfrente de mí y dice, güey, yo sé que ella anda con otro, pero mira, güey, se va a acordar de mí, güey. ¿Y eso qué? Como la canción de Recoditos, dice así, ¿no? Se va a acordar de mí cuando esté con otro y no sé qué. Güey, eso está bien para canciones, pero las viejas no se van a acordar de ti. Por algo se fue, ya otro la está dejando como Bambi, con las patitas ahí temblando. O sea, no se hagan mentales. Siempre piensen que la mujer se fue y otro le está dando con todo. Y si ustedes me dicen, no, pero es que no tiene a nadie... Ay, criaturas, se fue de aseguro porque nada más, ¿no? Just because, dicen en inglés. Pues señores, regresamos con más. Más adelante está Roberto Tapia aquí con nosotros.
1: ¡Ah, qué bárbaro!
0: ¡Ah, qué raro! Lo mencioné y llegó de repente.
1: Sí, y estaba usándolo como ejemplo en su segmento.
0: Sí, a ver si no me regaña, brody. Pues bien, señores, más preguntas voy a contestar más adelante. Regresamos, soy el maestro Doggy.

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4: Andas ahí con Jorge. ¿Qué onda, primo Jorge?
5: ¡Hola, primo, primo!
4: ¡Hola, amiguito, carajo, este!
5: Ah, de veras tú, pues, vale, quiero que me hagas una parodia tú, pues.
4: Con esa caraja voz ahí de sinvergüenza, ahí cuachalote, pachorrodo.
5: Ya no me compuse ni con un Cristo de oro.
4: ¿De dónde eres tú, Jorgillo?
5: Mira, pues, vale, te voy a decir la mera neta. Yo soy allá de Morelos, pero pues toda la familia es de acá, de Michoacán, vale, y Guanajuato.
4: Casi no se te oye que seas de Michoacán y Guanajuato.
5: Desde chiquitito me caía igual ver loco.
4: Desde antes.
5: Así es, pues, primo, tú ya aquí superando la derrota.
4: Todavía no. Todavía no. Todavía no, no, no. A mí la neta la que sí me dolió fue cuando eliminaron a México. Las otras han sido porque no quiero ver ganar a Argentina, pero pues es fútbol, primo, hombre. Hay que seguirle dando. Es más, ahorita voy a ir por un chimichurri, voy por un choripán y voy a... Tengo una amiga que se llama Verónica, vive allá en Corona. Tenemos que ir a vengarnos, primo, a vengarnos.
5: Con todo, mi Erasmo, con todo.
4: Maestro, ¿cómo ve?
6: Yo creo que muchos mexicanos estarían contentos de que la hagas pedazos, brody.
4: Ándale, pues.
7: ¿Cómo vas, Erasno?
4: Ay, ok. Primo, ¿qué parodia quieres antes de irme a matar?
5: Era, primo, quiero que te vayas bien inspirado. Quiero que me hagas una del ranchero chido, la Bertalicia y el famosísimo Seleno Viri Viri Bamba.
7: Ah, eso. El trío perfecto.
5: Hey. Pues que el Seleno Viri Viri Bamba ya se dio cuenta que está con Bertalicia, ya lo había dicho que ya lo había dejado, pero no...
7: Okay.
5: Ya los volvió a encontrar otra vez, pero esta vez el Seleno Viri Viri Bamba, digo, el ranchero chido tenía credibilidad porque estaba saliendo con el maestro Doggy.
7: ¡Ah!
5: El Doggy.

0: Okay. Pero pues no.
1: A ver, a
0: ¿el
1: ver,
0: maestro Doggy está?
1: ¿El maestro Doggy qué va a hacer aquí?
0: El maestro Doggy tiene mucha credibilidad, por eso todo el mundo le cree. Entonces andaban de amigos, andaban ahí el maestro
1: le hacía el paro al ranchero chido con Bertalice, le decía, no, este te ama y todo el rollo.
0: Sí, pero no, pues ya se dio cuenta y ya se le armó pues ahorita.
1: Y le llegó al Doggy también Bertalice, le dijo, y tú tapadera, hijo de tu...
0: Sí, ah, así no mero, primo.
1: Vámonos, pues, ay, esa historia parece parodia, pero se me hace que es de vida real.
2: Para que te vayas inspirado, dijo.
1: El saludo, ¿pa' quién tú, carajo, muchacho, con orejas así tostadas del sol?
0: Mi saludo va para todos los de Chicago, pero que seamos allá del rancho de puro Michoacán, ¿vale?
1: Es todo, saludos a la bandita de Chicago. ¿Cómo quieran la banda de Chicago? Son una todisísima, man.
3: ¡Vámonos! De Chicago.
1: Entonces ya te digo, Bertaleza, yo sí la regué hace mucho, pero era, te quiero poner esta cancioncilla que están tocando ahorita ahí en el radio. Hoy te la van a dedicar.
4: Señoras, señores, muy buenas tardes. Estamos aquí en Radio Poder. Quiero mandar este saludo muy especial para Bertalicia de parte del ranchero chido que la quiere y la ama con mucho cariño, como no. Esto se llama Mi Piquito de Oro para Bertalicia de parte del ranchero chido.

0: ranchero chido, yo era. Te voy a decir algo, yo ya no creí en ti. Porque ya ves cómo me engañaste con ese hijo. Me engañaste. Yo ya no quiero que me andes haciendo eso, mi amor.
1: No, pues, no me vas a llorar a mí también, ¿verdad, Alicia? Yo soy un hombre de palabra, Michoacán, mira, cuando uno dice que te quiero. Si yo anduviera con alguien, ¿tú crees que te iba a mandar un saludo ahí en el radio?
0: Mi amor, es que yo, tú sabes que te amo, ¿te acuerdas cuando andábamos de novios? Que me decías que nunca me ibas a engañar, eso es lo que más me dolió cuando te vi con ese... ¿O tú?
1: Pues no me digas eso, güey. Era, te voy a decir algo, Bertales, uno tiene pues sus momentillos de lo que ella. Era, ¿qué pasó con mi tío Jesús Ceja? Mi tío Jesús Ceja andaba ahí. ¿Y cuántos años duró con su esposa? Porque ella lo perdonó, porque luego mi abuelo engañó a mi abuela, pero era como que es lo que uno ve, pero no es que uno sienta.
0: Ya sé, también mi pata engañó a mi... Pero tú ya no me vayas a engañar porque siento bien feo.
1: No, déjame dar un abracito. Ay. Ay, tienes buena nalga tú, Alicia.
0: Ay, pues son tuyas, mi amor. Todo soy tuya, lo que tú quieras. Yo quiero un día hacer como una película que pongamos como velitas. Porque una vez ves bien la Rosa de Guadalupe que le ponía así el muchacho.
1: Te voy a poner yo rosas y todo. Y porque yo, sabes que yo ya no te... Es más, ya no te he engañado, ya tiene mucho, como 2 o 3 semanas.
0: No, ay, ya, eso se te hace mucho. Eso se te hace mucho.
1: Ey. No, señora.
0: Eso se te hace mucho, ¿cómo eres? Ay, te hasta me sientes de enojar otra vez. Ay, presumes, ay. Así te me hace enojar otra vez, me acordé. ¡Cabrón!
1: No, pues, era. No, hija de. Bueno, este momento, pues, aquí romantiquillo. Que estamos oyendo Radio Poder hoy la canción, La del Pequeto de Oro.
0: No, es que también tú. Estamos a gusto, me tienes abrazada. Ay, tengo 3 semanas que no te engaño y pensé en aquel viejo. Y luego allá se supo en Michoacán todos allí que el ranchero chido engañó a Bertalicia. Y luego aquel ahí que diciendo que no le importa que estés casado.
1: Otra vez vamos a lo... Ok, bueno, vamos a pelear, pues déjeme siento.
0: No, pues ya, no quiero pelear. Pero es que tú también... Mira, estábamos a gusto, ¿y qué dijiste? Ya tengo desde que no te engañas de 3 semanas, ¿qué es eso?
1: Ya, pues, mira, yo tengo un amigo de Chicago, Jorgillo. Ese Jorgillo, es bueno. Era, ¿quién viene? Era nomás, ¿quién viene? Mi compa, el Doggy. ¡Ya llegó el compa, el Doggy!
2: ¿Qué pasó, ranchero chido? ¿Cómo está? Doña Bertalicia, buenas tardes.
0: Buenas tardes, Doggy. Oye, Doggy, tú, siempre hueles bien. Ponte de ese perfume ahora que ya no me vas a engañar.
1: Te voy a poner ese perfume. Oye, Doggy, que yo la engaño a Bertalicia.
2: Señora Bertalicia, le voy a decir algo. Si usted viene, es un hombre trabajador y que siempre ha estado aquí, ¿qué le ha faltado, doña Bertalicia? Este hombre ha sido bueno, este hombre ha sido chistoso y es una buena persona. Usted, de veras, hay hombres que no valen madre, doña Bertalicia. Este hombre trabajador, la que él... Yo sé que usted dice que le engañó y el ranchero chido también ya aceptó, pero ranchero chido acepta. Un día fue porque tomaste alcohol y ya, nunca le engañaste de veras.
0: Ay, Doggy, no me diga eso.
1: Yo ya le dije, pero no me cree. Que yo un día nomás andaba borrachillo porque me crucé, me dieron tequila y un mezcal. Y ahí fue donde me crucé, fue cuando eso fue el único.
0: Ay, mi amor, perdóname entonces por haberte decidido cosas.
2: Sí. Ya me voy, nada más venía a recoger. Es que es esta plantita que el ranchero chido tiene aquí, que es de un chile, no sé qué.
0: Bueno, pues cuídese mucho, Doggy.
2: Oye, cómo dura esa canción, ¿eh?
1: Ahí viene. ¿Qué te deje?
0: Ya, pues, ya. Gracias, mi amor, por serme fiel hasta el amor y la adversidad.
2: Una semana después.
0: ¡Pendejo! ¿Eh? ¿Quién es? ¿No que me eras fiel? No quería leerte y hasta me dedicaste una canción. Octavio en el radio.
1: No me digas a Octavio de Meso.
0: ¿Cuál enojadilla? ¡Enojadilla! ¡Estoy en p***! ¡Otra vez con ese! ¡Con el mismo! Fíjate dónde te agarré, en el Suami, está ahí en la pulga. Bailando ahí donde estaba Lupe Esparza 606.
3: ¿Cómo se llama eso, güey? Bronco, no sé qué, güey. 259, no sé.
0: Ay, bailando a un lado del Bronco 69, no sé qué. Toda la gente grabándote donde anda el colombiano con tacones.
3: Ah.
0: Ese de la América. Y tú allí abrazadote, beso y beso. Ay, no.
1: Pero de veras, andas enojadilla.
0: Que no ando en... Estoy, mira, es más, ya no estoy enojada.
3: Ah.
0: Ya estoy decepcionada.
1: No digas eso.
0: No, ya ni me enojo. Ya ni era. Ay, ya no me enojo. Nomás estoy decepcionada.
1: Ey, no te enojes, era. Pues si quieres, ya valió mal.
4: ¡Canchero! ¡Canchero! Oh, ¡ay! Ay, le hubieran puesto música como del... Acabo de ver a mi rival, estás enojada.
0: No estoy... Ya no estoy enojada. Uno ya no se enoja. Pero no, está decepcionada.
1: Era, Bertaleza, tú, Seleno, vete. Ya no te quiero ver. Lo tuyo es como... Porque...
3: Agarra tu moto y vete, ponte tu teléfono.
1: Ya vete en la moto, en tu Vespa. Ay, no, muy despeinada.
0: Chale. ¿Sabes qué? Ya para esta parodia, ya me está doliendo actuar así, ¿no? Porque sé que es verdad que me engañas.
1: Es una parodia allí para el carajo ese de Jorge.
2: Ahí está tu parodia, primo.
3: Muy buena.
5: ¿Cómo estás, primo? Alto, una manera de reír a uno, vale.
3: La mejor parodia que has hecho en este año, Erasno. Felicidades.
2: Sí, cómo no. Gracias, primo. Ahí estamos. Gracias, Garbanzo. Gracias a todo mi público. Soy Erasno. A ver, ahí pa' más. Ya regresamos. A veces me olvida que nos...

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10: No, güey, tiene que tener un nombre.
11: No te he podido. 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
12: bailando. Table dance.
11: Jackie. Y en lugares de costumbre.
13: ¿Qué tal, Choco?
14: Bueno, y ya estamos de regreso aquí en el show de la Chocolata. Tenemos a Roberto Tapia. A ver, chicos, ¿no está vendiendo boletos o sí?
13: Ah, ¿cómo no?
15: Muy pocos.
13: Está vendiendo boletos. Oh, sí va a vender porque viene Roberto Tapia al YouTube. Al YouTube Tiro. ¿Ya estás ahí? ¿Ya has estado o no?
15: Ya. Es el tercer año. ¿Pero tú crees que estemos vendiendo boletos? Yo creo que no, ¿verdad?
13: Eso dicen. Ya cuando dicen, no, ya que ya no hay boletos. O como dicen, no se están vendiendo y para que la gente vaya. Sí,
15: o
13: se
15: ya
13: están
15: que
13: vendiendo.
15: Somos soldados, no se
13: ya
15: están vendiendo nada.
13: Los últimos.
11: Últimos boletos en taquilla.
16: Quedan muy poquitos.
13: No, pero qué chido. Fíjate que ahora hay grupos, el otro día entrevistamos al Jilguero, ¿verdad? Y hay vatos como Lupillo Rivera, todos estos compas que en los 90 pegaron bien machín, luego como que ya no supimos de ellos y ahora, ¡pum!, están pegando con todo.
15: Andan con
13: todo. Tú eres de los que pegaron bien machín, pero como que no alcanzaste a irte del todo porque siempre te presentabas en el Gibson, en el
15: Microsoft,
13: sí, todo eso. Yes, y era de los que nunca dejaste y de repente ya está volviendo otra vez este rollo, o sea que te ibas para abajo y vámonos
15: bendito
13: otra vez.
15: Dios, fíjate que yo me tocó una etapa, lo he platicado en los últimos 2 años, una cuestión de depresión, sí me duró casi 6 años. Pero donde la verdad odié la música. Yo llegué a odiar la música. Ya no quería nada, no quería grabar, no quería. Las poquitas veces que ya estaba en los escenarios ya no disfrutaba y yo ya no quería, o sea, pero yo no me sentía mal porque si yo lo pensaba así en ese momento, ¿no? Si yo ya no quería nada con la música, sentía que mi ciclo había terminado y yo ya me sentía bien yéndome. O sea, en mi mundo, ¿no? En mi mundo de depresión, que yo ni sabía que tenía depresión hasta cuando volví a entrar a grabar, que ahí me agarré, o sea, en una catarsis de llanto, porque ahí me di cuenta, y fue como mi despertar, pues eso hace 3 años. Y de ahí para acá, lo que ha sido realmente mi medicina ha sido los escenarios de vuelta, gracias a Dios.
14: Oye, está interesante, yo creo que muchos no se atreven a hablar de esto, y menos los hombres, ¿no? Y tú obviamente dices, ¿sabes qué? Yo pasé por esto y llegué a odiar la música. O sea, era subirte al escenario y nada más como para cumplir. O sea, estabas ahí, pero no estabas ahí.
15: Sí, no, totalmente. No, yo no lo disfrutaba. Lo primero que hacía yo cuando me daban el micrófono era agarrarlo con la mano izquierda para saber a qué hora subía. Y pasaban 2 canciones y yo, ¿a qué horas bajo? ¿Y a qué horas bajo? O sea, sí, literal, me la pasé unos 4 años, 5 años casi. Pero yo casi ya no quería tener conciertos. Cuando aceptaba trabajar, era cuando los momentos donde estaba de buenas o yo me sentía bien y me hablaban, oye, este fin de semana, ok, agárralo. Y ya cuando llegaban 10 días antes de la fecha, oye, ¿me puedes mandar el video de promoción? Y yo, ¿de qué? ¿De qué? No, pues vamos a trabajar. ¿Pero cuándo? No, yo no quiero. Pero es que ya están los anticipos, o sea, y era como que no, yes. Mames. Pero,
13: y luego los de la radio, los de los podcasts diciendo, oye, Roberto, vamos a tener un meet and greet con Roberto Tapia, ¿eh? Y todos tenemos, y todo ahí como, oh, sí, foto, pero no sabemos a veces lo que trae,
15: sí,
13: el artista, ¿eh?
15: Y fíjate que todo no fue nada que tuviera que ver con la música, ¿no? Porque yo, bendito Dios, yo tengo que ser bien agradecido con Dios y con la gente, porque también sería un tipo mal agradecido decir me ha ido mal o me fue mal la música. Bendito Dios, yo sigo viviendo y toda mi familia de esto que yo un día formé desde niño, ¿no? Es una formación musical y me ha ido bien, simplemente que fueron cosas personales que me fueron dando en el alma, en mi corazón, y parte de ello fue la primer pérdida familiar que tuve, que fue mi abuela, que con la que yo me crié desde los 2 años. Y la que me metió a la escuela de música. Entonces, cuando ella fallece, yo ya no quise. Como que me desconecté y yo decía, ¿para qué sigo si mi fan número 1 ya se me fue?
10: ¡Uy, qué fuerte!
15: Entonces, ahí como. Y es una desconexión que no la piensas, nada más la sientes. Y así fue como fue. Fueron pasando cosas. Después vino el derrame de mi mamá. Antes de pandemia, mi mamá casi se me moría. y otro golpe muy fuerte anímicamente, donde también yo decía, yo ya no quiero nada, y ya no quiero nada. Y luego llega la pandemia, donde estamos encerrados y pensando, ¿y a mí cuándo me toca?
13: ¿Cuándo
15: me voy a ir?
13: Todavía más a la herida.
15: Sí, entonces sí, fue un momento muy difícil, pero bueno, ya eso ya es historia. Ahorita estamos de vuelta, bendito mi Dios.
13: Y... ¿De cuándo para acá volviste a agarrar el ritmo que dijiste, ya es el Roberto Tapia de... Del niño de la tuna, ¿cómo se llama la canción?
15: Sí, fue hace 3 años, fue en junio. Me acuerdo que andaba en Las Vegas yo y me dice mi carnal, métete a grabar. Me decía, yo no, carnal, ya me has dicho muchas veces, yo ya no quiero cantar. Me dice, carnal, te voy a pedir un favor. A ver, le digo, ¿qué pasó? Hazlo por mí, me dice. Si no lo quieres hacer por ti, nomás es lo último que yo te voy a pedir, hazlo por mí. Le dije, nomás lo voy a hacer por ti, pero no te aseguro que saque esos temas. Voy a grabar 2, le dije, tenía 2 corridos. Voy a grabar 2 y no te aseguro que los voy a sacar. Está bien, carnal, pero graba, me dice. Y ya los 3 días estaba en el estudio y todo bien. Llegué, saludé a los muchachos, al ingeniero. Y cuando estaba grabando uno de mis muchachos, el bajo, me acuerdo que me le quedo viendo y ahí sentí un pinche madrazo, perdón por la palabra, y empiezo a llorar y empiezo a pensar, la verdad, empecé a pensar en muchos compañeros como Julián Álvarez, Alfredo Olivas, empecé a pensar en todo lo que estaban haciendo ellos y habían logrado. Yo dije, puta madre, rápido pensé, esta madre era depresión, porque tuve lloré como una media hora, pero sin parar de llorar. Pero bendito Dios, ahí me di cuenta, dije, esto era depresión, porque ahí fue mi despertar. Y después de esa ocasión me tocó, uno de los corridos que grabé esa vez fue con Larry, invité a Larry a los días a grabar ese tema, y a Panther Bélico, se llama La Tostada CH, y ahí fue cuando ya se puede decir que entró, regresó, me empecé a conectar poco a poquito. Pero te mentiría si te digo que de la noche a la mañana me aliviané, no, han sido 3 años que casi que han pasado, pero bendito Dios, ya estoy de salida, la neta.
14: Pero aquí el héroe fue tu hermano, ¿no?, que te animó a hacerlo, pero él obviamente lo hacía porque sabía que te ibas a enganchar de nuevo.
15: Yo creo que sí, fíjate, en la pandemia, lo voy a decir, y yo creo que lo batí, pero llegó mi compa Edwin Casa, mi casa, su casa en Culiacán, y me dijo, compa, me acuerdo que estábamos echando un traguito ahí, y ahí estaba mi compa Ernesto Barajas también, que en paz descanse, y llega Edwin Casa, me dice, oiga, porque un amigo mío lo llevó, y me dice, oiga, aquí anda mi compa Edwin, lo quiere ir a saludar. Ah, claro que sí. Y ya llegó y me dice, oiga, compa, la neta, vengo nomás porque le quiero pedir un dueto. Y era cuando ellos empezaron a hacer todos los duetos y que fueron un madrazo.
13: Que grababan videos y todo el rollo.
15: Y yo le dije, Simón, compa, claro que sí, con mucho gusto, gracias, le digo, no, un gusto. Y mi carnal me decía, ¿y para cuándo el dueto? Yo le decía, no, estos días lo hacemos. Y yo ya no quería, pero no era él, era que yo ya, claro, no quería
13: no
15: cantar.
13: Te nacía hacer
15: yo ya
13: eso.
15: No quería hacer nada. Y mi compa, yo creo que se quedó con la idea.
13: No, ni madre, andamos en Colombia. Andamos en Madrid.
15: Después de eso ya no toqué el tema con él. Sí me ha tocado verlo y saludarlo, pero ya no tocó el tema yo, ni él tampoco. No sé si se quedó con esa idea, pero realmente pues yo traía el tema de la depresión, que al final de cuentas, digo, cuando se dan las cosas, se dan. Y cuando no, bendito Dios, pues ahorita estamos de vuelta.
12: Qué fregón.
13: Qué chido. Oye, pues de la época de, ¿qué era? 2008 por ahí, ¿no? 2006, 2007, 2008, 2009. Era Larry Hernández, Roberto Tapia, ahí andaba el Gerard Ortiz, ¿no? Gerard Ortiz. Sí. Y no había más, ustedes andaban, hacían y deshacían. En esos días de esos tiempo, Roberto Tapia, ¿qué fue lo más chido que te pasó a ti? ¿Qué viviste? ¿Qué pasó que tú dijiste, güey, nunca pensé que iba a vivir esto?
15: La verdad, el pisar escenarios importantes que tú nada más estás acostumbrado a ir como público o hasta ver en televisión y tener esa dicha de pisar esos escenarios. Yo te puedo decir que eso te cambia la perspectiva y la emoción es algo inmenso. Y te puedo decir que cuando hicimos el Nokia, mi compa Larry, que fuimos los primeros artistas que hicimos, y después hicimos lo del, bueno, ya me tocó hacer ya, porque Larry ya se salió de la empresa donde estábamos nosotros, y yo ya empecé a hacer como por 8 años o 9 el Microsoft, que ahora es el Pickup Theater, ¿no?
13: Sí, cómo olvidar el Nokia en ese tiempo.
12: Hay historias paralelas, ¿no? O sea, todo en un mundo ahí chido.
13: Hay caminos que son diferentes.
12: Y nosotros allá caminando en el catwalk arriba de esa mano.
13: Sí, con unas morras.
12: No.
13: Bueno, y dirían por ahí, y lo peor de esos días.
15: Lo peor. No, fíjate que en esas épocas todo muy bonito. Para mí lo peor vino cuando fallece mi abuela, porque bendito Dios, todo estaba muy bien. Y era mi abuela, y muchos podrán decir, oye, pero ¿por qué tanto apego si era la abuela? Y los abuelos se miran cada domingo y los puedes querer, pero no te pases. Pues para mí no era una simple abuela. No quiero decir que un abuelo es simple, pero pues tú estás con tu familia normal y vamos a ver a los abuelos y vas los domingos y echas el cotorreo y ya te regresas a tu casa. No, yo viví con ella desde los 2 años, para mí era mi mamá, pues. Entonces, era realmente mi mamá junto con mi mamá biológica, ¿no? Ahí vivíamos todos, pero ella es la que me mandó a la escuela de música a fuerza porque yo no quería estudiar.
13: ¿En Mazatlán?
15: En Culiacán. Entonces, ella tuvo que ver todo con mi carrera, la verdad. Entonces, ella era la que siempre...
13: ¿Pero te mandó a cantar o te mandó a tocar un instrumento?
15: Sí, yo tocaba clarinete.
13: ¿El clarinete?
15: En la escuela de arte de José Limón, ahí en Culiacán, en Difocur.
13: ¿Cuál fue, cómo se llama la escuela?
15: Difocur, Escuela de Arte José Limón.
13: Ok, ¿en de esa escuela quién más salió que tú conocieras?
15: Los cuates Valenzuela, los Twins.
13: Ok.
15: De ahí salió un tubero del Recodo que estuvo muchos años, el Jocoque.
13: ¿Es de Culiacán?
15: Pero estuvo en el Recodo de Tubero, estuvo como 20 años.
12: Un día dijo que
15: ya falleció él.
13: Sí, ya falleció. Sí.
15: Era de Culiacán.
13: Él daba masajes.
15: Y también.
13: Sí, te tronaban los huesos a Garbanzino.
12: Oh, a ti también, te acostó en la mesa.
15: Israel Mesa, que es el tubero de los plebes del rancho. Él también salió de ahí. Unos músicos que estuvieron
13: con
15: el Coyote también, con la Arrolladora de Limón, Armando, que estuvo también ahí.
14: Oye, ¿y en qué momento dices de estar en el clarinete, dices yo canto?
15: Pues siempre me gustó andar ahí echando gritos ahí cuando me bañaba, ¿no? O me acuerdo que tenía un tío, hermano de mi abuela, en Mexicali, y le gustaba mucho echar sus caguamitas a mi tío. Y yo tenía como 6 años y en ese tiempo yo me sabía el corrido de Lamberto Quintero. Entonces, cuando yo andaba por ahí de vacaciones, pues llegamos a la casa de mi tío y... A ver, mijo, aquí están mis amigos, cántame el corrido de Lamberto Quintero, te voy a dar $1.
13: No.
15: Y ya, pues me daba $1 y un día 28 de enero y en cuanto acababa... Ah, y me daba $1 y yo empezaba otra vez. Y un día 22
12: para se otro, otra, güey.
15: Y ya cuando los $3, ya me dijo, vete a jugar.
13: ya la misma. El perro mocho. Tenemos Choco el día del el sábado. Va a estar en el YouTube, ¿eh?
15: Con el favor de Dios, este sabadito 18, YouTube Theater, a toda mi plebada.
13: Para que se la pasen chido. Pues onda, aquí tenemos a los músicos. ¿Son tus músicos? ¿Músicos o?
15: Correcto, es correcto. Ah, son okay. Mis muchachos.
13: Vámonos, pues, la rolita que quieras, que una pues para que se acuerden, o quieres una de las nuevas.
15: Para que se acuerden. Vamos a echar el niño a la tuna a ver qué tal.

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4: Bueno, nos vamos con el chocolatazo a Colima. Tenemos a Miguel. Tú, Miguel, le vas a hacer el chocolatazo a Adelina. Ella viene siendo tu mujer desde hace 7 años. Tienes una hija con ella y le mandas dinero, ¿no?
5: Sí, sí, le mando dinero.
4: La última vez que la viste en persona fue hace 3 meses y tú eres 31 años mayor que ella.
5: Por ahí sí, más o menos, sí.
4: Tú tienes 65, ella tiene solo 34.
5: Sí, ella cumplió 34 y creo que yo voy a cumplir para octubre 36 años.
4: 66.
5: Digo, ay, perdón. 66, Choco.
4: ¿Por qué le vamos a hacer el chocolatazo a tu esposa 31 años menor que tú?
5: Porque ella dice que me quiere mucho y yo estoy seguro que sí es cierto. Entonces no lo hago por desconfianza de nada, únicamente que quiero escucharlo de su propia boca que diga que me amo.
4: A ver, tienes 65 años, no nos hagamos tontos. Esto lo haces porque dudas de ella. Si quisieras escuchar cómo te dice que te ama, pues la llamas por teléfono ahí y punto.
5: No, no, es que yo tengo... No, no, pues hasta perdí mi matrimonio por eso.
4: ¿Abandonaste a tu esposa y a tus hijos por Adelina?
5: Pues sí, me cortaron.
4: O sea, te agarró tu esposa con Adelina y te mandó a volar.
5: Sí, yo le pedí perdón y le pedí la última oportunidad y no me quiso dar la oportunidad. Entonces, pues mi esposa nos trató bien mal a los dos.
4: Si te trató mal a ti, Adelina, fue con razón.
5: Tiene razón, entonces nos trató mal. Ella le dijo que si no se fijaba en la edad que tenía yo, entonces dice que estás tonta con la edad que tienes tú y la edad que tiene él. Y como ella es enfermera...
4: ¿Adelina es enfermera?
5: Y pues su atención es de ella atender gente a particulares en casa, sobre todo mujeres, ancianas. Entonces dice, pues a ti como te gusta cuidar ancianos y limpiar mierda, ahí te lo dejo a ver cuánto te dura. A mí me está cuidando, ¿no?
4: Ok, entonces Adelina es enfermera, 31 años menor que tú. ¿Dónde la conociste?
5: Lo que pasa es que ella fue enfermera de mi madre. Entonces ella cuidaba a mi madre hasta que falleció. Y yo tenía el teléfono de ellos y ahí empezó la relación.
4: O sea que así la conociste. Y ella, sabiendo que tú estabas casado, te decía, mi amor, aquí estoy cuidando a mi suegra.
5: No, pues no tanto así, porque pues ella también tenía su pareja, nomás que también ya andaba mal.
4: ¡Oh, no!
5: Ella tenía 10 años casada también y ya andaba quebrando con el esposo.
4: O sea que ella dejó al esposo, tú dejaste a la esposa y ahora ya se ven seguido. ¿Cada cuándo?
5: En las ocasiones que puedo, voy 5, 6, 7 veces al año allá con ella y...
4: A ver, ya entró ahí la llamada. Vamos a ver si Adelina, 31 años menor que tú, te manda los chocolates a ti o se los manda a otro, ¿ok?
6: Bueno,
4: ¿con Adelina?
6: Sí, dígame.
4: Hola, Adelina, mi nombre es Carla, te llamo de una compañía de chocolates. Tenemos una promoción donde le enviamos chocolates. Esto es totalmente gratis, es solo una promoción, Adelina. Le mandamos estos chocolates a alguien especial que tú tengas. No sé si tú tienes alguna persona especial en tu vida en este momento.
6: Sí, sí tengo.
4: Perfecto, entonces le mandaríamos los chocolates a esa persona especial que tú tienes. Te digo, es totalmente gratis, viene en forma de corazón, llegan en 2 o 3 días.
6: ¿Usted de qué parte de la República me está llamando?
4: Te llamo aquí de la Ciudad de México.
6: Ah, muy bien.
4: Sí.
6: ¿Esa donde sea?
4: Sí, cualquier parte de la República, igual te mandamos los chocolates a ti, tú se los entregas a esa persona.
6: No, es que es más fácil que ustedes se lo envíen a que yo se lo dé ahorita.
4: Ah, ok, se los enviamos. ¿Cómo se llama él?
6: Se llama Miguel N.
4: Miguel N.
6: Sí.
4: Bien, los chocolates vienen en forma de corazón. Le escribimos una nota para él. ¿Qué te gustaría que diga esa nota?
6: Que lo amo mucho y que lo estoy esperando. Que lo extraño mucho.
4: Muy bien. ¿En qué parte de la República él se encuentra?
6: Es en Denver, Colorado, pero no me sé la dirección.
4: A ver, ¿pero él no está aquí en México?
6: No, él está en Estados Unidos.
4: ¿Por qué esta promoción es solamente para aquí, para México? Y no sé, igual puedes tener a alguien más especial, algún amigo, alguna persona especial aquí.
6: No, nada más. Especial a él.
4: ¿Y aquí en México no tienes, no sé, algún amigo, compañero del trabajo o algo así que te gustaría que se los enviemos?
6: No. Sería él o a mis hijas.
4: Ok, entonces él está en Colorado. ¿Y cuántos años de casados?
6: Pues aproximadamente 5 años.
4: Mira, creo que tú ya sabías de esta llamada, no sé, presiento, pero él está ahí en la línea y él fue que me dijo que te hiciera esta llamada, Miguel. Así que adelante.
6: Con razón, le estoy marque, no me contesta. Estoy enojada con él, digo. ¿Está él ahí?
4: Sí, claro, ahí los dejo que platiquen.
6: Hola, mi amor.
5: Hola.
6: Ay, Dios. ¿Cuál duda tienes tú? Chistoso.
5: No, pues qué dudas, para nada, ninguna duda. Nunca, nunca. Al contrario, yo sé que estoy seguro de ti y tú estás segura de mí. Pero dicen, oye, pues ¿qué anda haciendo un abuelo con una muchachita de esa edad? Le digo, nada de abuelo. Si me vieran como estoy, le digo, ni creían que tengo los años que tengo y con alguien que te quiera mucho y que te dé una hija maravillosa. Entonces, ¿qué más vida podemos pedir? Y no, pues gracias a Dios por tenerlas ustedes y yo muy pronto, ya sabes, que nomás tengo oportunidad de ir para allá y pues ahí les caigo. Así es que me da mucho gusto.
6: Mi amor, no me contestas, estoy ocupada.
5: No, pues no, estaba ocupado acá.
6: Yo te he hecho 2 llamadas en el día.
5: Aquí estoy ocupado. Nomás que quería hacer esto también para cerciorar que sí es cierto, porque hay mucha gente que duda que el chocolatazo no es cierto y que está arreglado y que está grabado y que quién sabe qué. Entonces yo por eso quise hacerlo. ¿Desde cuándo quería hacerlo?
6: ¿Todo el mundo me está escuchando o qué?
5: Ahorita sí, todo Estados Unidos. Sí,
6: y, entonces México, deja ahí, digo que estás bien comprometido conmigo para que no andes ahí de volado.
4: Oh no.
5: No, claro que sí, soy 100% tuyo, igual que yo te siento a ti. Y gracias por cómo me tratas, gracias cómo me mimas, cómo me tratas. Y en realidad estoy bien agradecido en primer lugar con Dios y contigo, porque me dices una hija maravillosa. Y no, únicamente soy 100% feliz y gracias por tanto amor. Y gracias por tratarme y darme mi lugar como es. Y gracias por respetarme.
6: Siempre te respeto y te quiero muchísimo, te amo.
7: Oye, Choco, pero este Brody está con Adelina porque es el plan B. Su plan A era su esposa, porque él le pidió perdón. Como la esposa ya no lo perdonó, dijo, pues mejor me voy con aquella.
4: Oh, no.
5: No, fíjese que nos dio la sangoloteada a la esposa a los dos juntos. Entonces yo cuando...
4: A ver, tú engañaste a tu esposa por mucho tiempo, ella engañó a su esposo, pues tu esposa con mucha razón tenía que maltratarte.
6: Sí.
5: No, claro, yo no digo nada, que la realidad fui yo te di una última oportunidad y no me la quisieron dar.
4: A ver, pero lo que veo es que Adelina dejó a su esposo, lo engañó, tú engañaste a tu esposa, la dejaste, ella dejó al esposo y ahora están juntos, se escuchan contentos, ¿no?
5: Gracias, Choco, sí, gracias por esa gran prueba que me dieron y yo desde cuando quería entrar a la línea, nomás que no tener la oportunidad, porque hay mucha gente que duda y que dice, no es cierto, y hoy lo comprobé que sí es cierto. Y
4: bueno, los que crean que no es cierto nos pueden llamar al 1-888-874-2656 y hacer su chocolatazo, y pues bueno, pues ahí sigan ustedes felices.
6: Gracias, igualmente, que estén bien.
5: Gracias, Choco.
8: Oye, pero mi mamá me dijo que la gente que engañaba a sus parejas tenían un karma y que acababan mal, y están bien felices. Chale.
5: No, gracias a Dios.
4: Hasta luego, cuídense.
5: Igualmente, Choco, adiós.
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1: ¡Ah, perro!
2: ¡Eso! ¿Esa rola hace cuánto la grabamos,
1: güey? Oh, ya fue hace como...
3: Del 2006, como dijeron.
1: 2008.
2: ¿Qué será? 2009, 2009. 10.
1: 2009.
2: Wow. Hace como 16 años,
3: güey. Casi nada.
1: Bueno, todavía teníamos greñas.
2: No.
1: Maldita sea. Oye, Roberto Tapia, señores. Oye, cantaste el himno con el Canelo. ¿No se te olvidó ese día?
2: No, pero es la canción que más he practicado en toda mi vida, güey. Lo que no quería era que me funaran, güey.
1: O sea, el pedo no era si me equivoco, no, la patria, eso no importa, güey, la carrilla en las redes sociales. Bueno, sí. Señores, pues vámonos con una rolita, Roberto. Ahí hay un meme. A ver, lee el meme primero. ¿Cómo va el chiste?
2: Dice, jefe... Hoy no creo ir a trabajar, me equivoqué de camión y vengo llegando a Mazatlán.
1: ¡Ah! ¡Hijo de la chula!
2: Se me figura que soy yo.
1: ¡Ah! Ha pasado. Eres de Culiacán, sí, dices, ¡ay, güey, ando en Mazatlán! ¿Ahí esta cerveza?
2: Sin querer queriendo. No, y sí, de repente, ¡ey! ¿Y esa foto no soy yo? ¿Quiénes son esas muchachas? Y es así, sí me pasó, ¿para qué voy a decir que no?
1: ¿Y esa muchacha quién es? ¿Y por qué me besó?
2: En ese video me sale besando, ¿pero cómo fue?
1: ¿Y por qué en el catálogo sí? Ah, no, eso es otra cosa. No.
4: A ver, ¿qué es eso del catálogo?
1: No, nada, Choco. A ver, vámonos con...
3: Venden abón, Choco.
1: ¿Cómo se escucharían canciones a Roberto Tapia? ¿Cómo sería?
2: A ver... Con este verso.
1: Hey.
2: Y si me gusta pasarlo corrido, ¿eh?
3: Pues ya estaría.

0: Y salió más chida así, ¿eh? Sí, y las quiero conquistar.
1: Para que sea canción se necesita, se necesitan ¿cuántos párrafos más? ¿Son los tres más?
2: Cinco más para cinco que quede más. La perra.
0: Ok. Sí. Yo lo veo más como cumbia, ¿no?
1: ¿Como cumbia?
0: Sí, güey, es como más de... No puede chambear. Ando en Mazatlán.
1: A ver, ahí está.
2: Buenos días.

0: Oye, ¿te acuerdas que
1: registren el allá?
0: Alguien así cantó una canción y después se hizo viral, ¿no?
1: ¿Quién era? Vino Jos Favela.
0: Jos Favela.
1: Fue cuando Julián hizo lo de lo que dijo que le gustaba que una mujer limpiara en la casa.
2: Ajá.
1: Entonces ya es que se lo acaban acabando el compa Julián. Y le dijo, oye, ¿por qué no es una rola de un vato que le diga que, pues, todo lo contrario, que le gusta ser mandilón? Entonces este vato así cotorreando, ya es que el güey casi no sabe componer.
2: Sí, papá,
1: Jos Favela.
2: Se la rifa.
1: Y sacó una rola, güey.
2: En caliente.
1: Y después la empezaron a grabar todos por todos lados. El mandilón.
2: ¿Neta?
1: Para que la vean, Simón.
2: Ah, pues esta hay que ponerla seguida.
0: Así va a pasar con esta rola.
1: No, oye, pues sabemos que los corridos es lo tuyo, lo fuerte, lo más chido, pero también... qué raro que pegaste como unas 4 o 5 rolas, pero machín, como bendito la de Dios. La mi favorita, la neta, es Mirando al Cielo, y luego está la de Las Edades, esa no me gusta mucho porque está muy peligrosa. Y luego la de Me Duele.
2: Me duele.
0: Está buena.
1: Está chida. Está pues bueno. Un pedacito de Mirando al Cielo, ¿qué te parece? Vámonos.
2: Échale.
1: Serenata gratis, Garbanzo.
0: Hey, no.

0: mirando al cielo, pariente. Ay.
1: Oye, y tú eres compositor también, ¿no?
0: Sí, todas esas rolas son mías.
1: Son canciones tuyas.
0: Las edades, caminos diferentes.
1: ¿Las edades qué onda? ¿Por qué? Digo, has estado muchas veces aquí, nunca te pregunté por qué sacaste esa canción.
0: Esa rola yo la compuse cuando yo tenía 27 años y andaba noviando con una muchacha de 19.
2: Oye, ahí en la línea.
0: Ahí, y entonces, en la línea divisoria. Entonces, ahí se la compuse a ella. Prácticamente una.
2: 19 y tú 27.
0: 27, sí.
3: ¿Ella supo que era para ella?
0: Sí, sí supo.
2: ¿Y esa sí sirvió que se la hayas compuesto o no?
0: Por supuesto.
3: ¿Hasta cuándo? ¿Cuánto duró el crédito?
0: El crédito sigue vigente.
2: ¡Ah! ¿Es la chida o qué?
0: No, no, pues tengo crédito.
2: Tú no las preguntas, tengo crédito.
3: Bueno,
2: cuando dicen me compuso una canción, siempre la van a presumir, ¿no?
0: Claro, y pues por ende
2: tiene que pagar regalías.
0: Tienes que pagar regalías.
2: Y no es de dinero.
0: Tú siempre tienes derecho a créditos.
2: Sí, sí.
0: Si no, quieres canción, sí.
1: Oye, ¿sabes qué? Nunca créditos? Me compongas una canción a mí.
3: Ahí está tu guardadito.
0: Pues de hecho te acabo de componer la del jefazo, es tuya.
2: ¡Oh! La del jefazo. Comienza el crédito. Ahí está. No te vayas, Choco.
0: Oye, la Choco es medio estricta, ¿verdad?
1: Es bueno, sí, no, es que es rarito ver a los gruperos con sus camisas así de marca y todo.
2: ¡Oh, Choco!
1: De verdad. Me da cosa, no sé.
0: Oye, pero grupero se oye así como algo medio naco, un poco, ¿no?
1: No, no se oye, es.
2: Ah, qué
1: naco. O sea, es naco, o sea, grupero. Huelen como a cuero, huelen así raro, todos traen un perfume así muy fuerte. El otro día vino Cuisillos, dejó aquí apestoso, puro cuero viejo, sus gabardinas. La banda Machos también. ¿Quién más vino? Bueno, vino el Daré y eso ya olía a otra cosa. ¿Quién
2: puro
1: más? Sí, no. Pero...
0: La Choco sí es eso.
2: Cuidado.
1: O sea, y eso no, a mí no me gusta, ¿no?
0: Yo vengo un poquito naco, ¿verdad?
1: ¿Sabes qué? Tú como que te has, como que ya la gente más grande como que empieza a refinarse un poco.
0: La gente más grande, ¿no?
1: Sí, la gente ya, o sea. Bueno, tú has madurado, digo, como persona. Digo, el Garbanzo ya tiene, que 55 y mira. 60, o sea, nunca maduró.
2: Chale, Choco.
0: O sea, pero un señor. ¿Lo ves nice o naco?
1: No, un señor con camisa de Pumas al trabajo.
2: Choco, ¿qué tiene?
1: O sea, no. Dime tú.
0: ¿Puedo decir algo? Se claro. Señora como vulgar.
1: Lo que quieras, igual lo podemos cortar.
2: Dice, pues sea como vulgar. No pidas permiso, dale.
0: Qué buen cotorreo.
2: No manches, Choco.
1: ¿Ibas a decir algo vulgar o no?
2: No, ya lo dijo. Que yo me veía como vulgar.
1: Ah, sí, no. ¿Y lo, de dónde eres?
2: De Carpec, es un lugar allá en Suiza.
1: Ecatepec, imagínate, Roberto. O sea, no digas. Viví una entrevista, sobreviviste a una entrevista aquí con el Garbanzo.
2: Y sí. Oye, Roberto, pues ya está la última rola que sacaste para la banda que anda oyendo nueva música tuya. ¿Qué, dónde está? ¿Qué rollo? ¿Qué viene?
0: Mira, pues de hecho, tenemos disco nuevo. Estamos sacando música constantemente ahorita porque duramos ratito en la banca. Pero ya pueden descargar el nuevo disco que lleva por título Que Siga la Mata Dando. Y tengo también un disco que va a salir este viernes en todas las plataformas, que lleva por título The Magic Man. Es un corrido que hice a un amigo que ya no está con nosotros, pero quise ponerle de título el corrido de esa manera y también al disco, ¿no? The Magic Man.
2: The Magic Man, ahí está, pues ahí está. Entonces mañana, viernes, no se vaya a perder este disco. Oye, acá está la de... Esto es un grito tuyo, ¿no? Y que siga la mata dando.
0: Que siga la mata dando, pariente.
2: ¿Y se hizo canción?
0: Sí, la hice.
2: ¿Es Nueva York ahí o qué?
0: En Nueva York.
2: ¿O puro AI?
0: No, sí, fuimos a Anduin por allá de gira y quisimos aprovechar.
2: Sí, oye, te choco. Yo sí voy a Nueva York es porque me traen jalando allá, yo que voy a andar aprovechando.
0: Entonces, sí, soy como un naco refinado, ¿sí me entiendes?
1: Sí, o sea, ponte a pensar, o sea, de hacer videos con Larry Hernández en una carretera ahí, a estar en Nueva York. O sea, pero siempre uno tiene eso como, ¿es AI? ¿Es un green screen?
0: No,
2: es de verdad New York.
0: Oye,
2: New York.
0: ¿Tú piensas que Larry es naco?
1: No, o sea, Larry Hernández, que vive en Huescovina. O sea, están los nacos y luego sigue él. O sea, él es súper nice. Yo no sé cómo su esposa se fijó en él, ¿no?
4: Yo creo que le hizo una canción.
5: ¡Oh! Más. El famoso
1: crema. Y que lo sepa Larry Hernández, ¿no? O sea, también, qué feo que lo diga y que nunca llegue a sus oídos.
4: O sea, la idea es que llegue.
0: ¿Tú crees que le va a llegar?
1: Sí, es más, dile tú, ¿no?
0: ¿Qué le digo?
1: Ahí están las cámaras y todo para que... Larry, aquí está.
0: Qué naco era.
4: ¡Qué suavecito! ¡Ay, sí, mi amor!
0: ¿Qué naco eres? ¿Tú le puedes decir tú?
1: Roberto Tapia, Larry Hernández y yo coincidimos que tú eres un naco, la verdad. Además, últimamente se puso como muy cachetón, ¿no?
5: Lo vimos en el aeropuerto, Choco, y te mandó un saludo, de hecho.
4: Iba a cantar con los, ¿cómo se llama? Los Inquietos del Norte. Ajá.
1: O sea, ve, ¿con quién iba? O sea, yo ve de Rolling Stones o va, no sé. ¿Para cerrar el mundial o algo?
0: ¿Con Shakira?
1: No. ¿A dónde iba con los Inquietos?
4: A un pueblo que ya no me acuerdo, Raleigh, North Carolina.
5: Grilly.
4: Colorado.
1: Ni modo, tienen que seguirle dando, ¿no? Como dijo, que siga la mata dando.
0: Entonces tú me recomiendas que no me junte con él, ¿verdad?
1: No. O sea, sí, háblale, porque eres muy naco dejarle de hablar a alguien.
0: También. O sea, es muy ser naco. Educado, pues.
1: Sí, así como que.
0: Hola, ¿cómo estás? Así en un aeropuerto o algo.
1: Un mensajito y ando grabando.
5: Nomás. Ya.
1: Ocupado. Oye, ¿qué? Aquí no agarrando en la ten. ¿Cómo se llama? En los cerros que andan ustedes
0: si
1: allá.
0: Llegarle se parece una comidita. ¿Tú qué consejo me das?
1: No, así de que, ¿dónde va a ser?
0: ¿Dónde va a ser?
1: ¿Cuándo? Y tú, híjole.
5: Dependiendo.
1: Ese día voy a ir al dentista, ¿no?
4: Ah, no sé.
1: Algo. O me duele una muela o algo. Siempre puede. Siempre hay una excusa, ¿no?
0: Siempre hay una excusa para no ir. No toparte a un naco.
1: Pero no, nunca dejen de contestar.
0: No.
1: Porque es más naco no contestar. Va a decir, no quiere hablarme, no es. Sí quiero, pero ahorita no puedo.
4: Oye, Choco, ¿cómo me voy a ver? Estoy viendo todo lo que dices y estoy viendo mis mensajes de cuando te he invitado. Tengo cita en el dentista. No agarra señal, ando en las montañas de Malibu. ¿Qué Choco?
1: Pues ya. Para que vean, no es secreto.
5: Ya salió.
1: Además, ¿qué puede pasar cuando alguien como yo digo la verdad? ¿Me van a correr de mi trabajo ustedes? No.
0: Porque eres la jefa.
1: Claro, tú vas a decir, ya no vengo a entrevistas, pues no. Para mí mejor.
4: Ya vámonos. Señores, este sábado Roberto Tapia en el YouTube Theater y también su música nueva, ahí síganla. Saludos a mis compas acá. Ahí está en la cámara la banda que va a ver en el YouTube. Ahora sí que en el YouTube.
0: YouTube Theater.
4: El rollo. Armando, ¿quieres decir algo?
5: Sí, algún día. ¿Has visto algún extraterrestre en algún momento de tu vida?
0: No, nunca.
5: ¿Crees que existen los extraterrestres?
0: Pudiera ser.
5: Ahí está. Eso es todo.
4: Pudiera ser, no digo que sí.
5: Pudiera, pero
4: eres un señor con 55 años y camisa de fútbol.
5: ¿Qué tienes? Las chidas pumitas, papi. Ya hay que regresar a lo nuestro. Adiós, Inglaterra, se nos fue.
0: Gracias por acordarnos.
4: Por cierto, Roberto Tapia piensa como yo de Messi. Ya no. ¡Ay, nos vemos, señores!
0: Hasta luego. Saludos a la Rosadita.
4: ¿Por qué me hiciste sufrir? 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
2: Muy bien, señores, buenas tardes. Soy el maestro Doggy. ¿Qué pasó, Garbanzo? ¿Todo bien? Mi rosadito de Catepec.
3: Maestro,
2: mi
3: tranquilo.
2: Rosadito de Catepec. Yo te prometí que te iba a tener en mi segmento, aunque no vengas a aportar nada y estés en contra de mí, mi rosadito.
3: Y sí se parece usted a Infantín, ¿eh?
2: Yo me parezco Infantino, ¿no? En el cabello especialmente.
3: En la cabeza de rodilla.
2: Oye, Homero, ¿por qué se ve como que no duerme? Si es el que más duerme.
3: Sí, no sé.
2: ¿Por qué se ve como que anda muy... ¿Qué le pasa?
3: Como que estás generando costales de harina, Homero, ¿qué te pasa?
2: Oye, ya cuando traen cintos así como de señor, ya no está bien. Oigan, pues vamos con lo del día de hoy y son contestar las preguntas que puse en la famosa cajita de hazme una pregunta. Vayan a mi Instagram y mi Facebook, @elmaestrodoggy, elmaestrodoggy. Garbanzo, di algo, cállate para siempre, brody.
3: Nada, maestro, okay. Adelante.
2: Maestro, ¿cuál es la opinión de los hombres como el señor Garbanzo? Ey, la verdad, yo les he dicho, yo no soy un dictador, como han dicho por ahí, y que el mismo Garbanzo, que usted quiere que todo sea... Mira, aquí te tengo, brody. Si yo de verdad fuera así, no estuvieras aquí, no recibiera llamadas, no recibiera comentarios, no te... Pero, brody, expresen lo suyo. Y yo nada más les digo, yo lo que digo es lo más viable... que seguir. Lo otro, solo los resultados me van a dar la razón. Miren, les voy a dar un ejemplo rápido. Yo sé que no les gusta esto, especialmente el Garbanzo, ya lo veo en su cara. Pero si ustedes empiezan una dieta el día de hoy, en 3 meses van a ver resultados. En 3 meses ustedes se van a acordar de mí y van a seguir igual o más gordos. La decisión la tomaron ustedes. Yo nada más les dije, y yo les voy a decir, ¿cómo se sentirían mejor? Tu ropa, tu forma de verte, tú te sientes mejor, y no es un secreto. Entonces, ¿qué es lo que están buscando la gente huevona? Inyecciones como Zempic, que la pastilla mágica, que esto, otro, tómatela eso, ¿no? Eso es lo fácil, pero pues ahí vamos a ver qué consecuencias van a tener. No me voy a poner la vacuna del COVID. No sabemos cuáles van a ser los resultados. Oye, salió Zempic. Dame 3. Sí, ¿ves?
3: ¿Qué tiene? No le hace.
2: ¿Sí ves? Es que hay que ver los resultados de las inyecciones de lo COVID. No. Oye, tengo Zempic. Te hace bajar en 2 semanas 3 libras. Dame 3. Ahí le están.
3: Y están teniendo efecto secundario, los pies se le están haciendo anchos.
2: Yo no sé, yo he escuchado cosas, yo no sé. Pero también hay resultados, si ya saben cuál es la otra. Hábleme, maestro, ¿quién va a ganar la final? Ojalá que España. Digo, yo tengo amigos argentinos, españoles, amigas argentinas, amigas españolas. Y yo creo que pues voy más por España. Además, me caen mejor. Creo que el español es un poco... Pues ya saben qué rollo, pero bueno, yo no me meto en eso. A ver, no es pregunta, puede ver los videos que mandé en el DM, creo que le pueden interesar. Lo voy a checar, brody, o mujer, no sé quién es. ¿Por qué Erasmo es bien puto? Bueno, pues yo no sé si ya te lo aventaste algo, pero pues le va a la América, ya te imaginarás, brody.
3: Qué bárbaro.
2: Maestro, tengo 21 años, lo escucho desde que tenía 18, 19, 20, o sea... Brody, gracias, ya 3 años aguantándome, 18, 19, 20, 21, o sea, pues ya van 3 años, espero y te deje algo, ¿no? Porque para muchos, imagínate, Garbanzo, 3 años.
3: Es demasiado, tiene que haber tenido algo ya muy bueno en su vida.
2: A ver, pero Garbanzo, ¿por qué eres tan idiota, brody, lo que acabas de decir? O sea,
3: al doggy
2: escúchenlo en 1 año y ya van a agarrar algo bueno y ya no lo escuchen.
3: No acaba de decir usted que si le dice que
2: ¿cómo eres tonto?
3: A ver, no, ¿cómo es tonto usted?
2: A ver.
3: No acaba de decir usted.
2: Voy a repetir para que escuchen esto. Maestro, tengo 21 años, lo escucho desde que tenía 18 años. Brody, 3 años escuchándome, Garbanzo.
3: Qué bueno, ojalá haya agarrado algo bueno en esos 3 años.
2: No, ya debería, dijiste, tener algo bueno.
3: Bueno, tal vez lo dije en precipitado.
2: En un momento de garbanzo.
3: Pero no quise decir eso.
2: Ay, brother. Por cierto, me llegó un mensaje el otro día ahí y decía que era una chava de Xochimilco que tenía una tienda, que te comunicaras con ella.
3: Oiga,
2: vean el mensaje. No, brother, ya, no. Porque luego va a llegar la raza a ver a tu novia ahí de Xochimilco.
3: Es que ya, mire, le voy a decir algo en secreto. La llevé a su departamento que tiene en el DF.
2: Vea el mensaje que le dejé a ese ya. ¿Qué piensa de las mujeres que dicen subir historias porque les gusta verse ellas mismas? ¿Qué piensa de las mujeres que dicen subir historias porque les gusta verse ellas mismas? O sea, subir una historia de ellas con una foto que es para verse ellas mismas. Brody, pues si tú le dijiste a tu novia, a tu esposa, oye, ¿por qué subes esa historia? Y ella dijo, pues para verme a mí, me gusta verme. Pues te metió el dedo en los ojos y en el chiquillo y ni cuenta te diste. O sea, esa excusa, nunca la había escuchado, pero esa excusa solo se la dicen a gente que es mensa. Porque si una mujer me ve a mí, no me iba a dar esa excusa porque sabe que soy el doggy. Pero la excusa se la dieron solo a un menso como tú. Le dijeron, oye, mi amor, ¿y por qué subes fotos a ti así de selfies, así enseñando? Mi amor, para verme. ¿Cómo? Para que te vean. No, es para verme yo. Me gusta cómo me veo. Y se la creyeron. Dice que qué pienso de las mujeres. No, ¿qué pienso de los güeyes que se creen que para eso son?
3: Es muy inocente él, maestro. Bueno, muy inocente.
2: Igual él está haciendo una pregunta. Igual era un amigo, ¿verdad?
3: Seguramente.
2: Ay, mi amor, gordo, no seas así.

0: Bravo, maestro.
1: Hace ratito un brody me mandó una pregunta. Dice, ¿qué piensa de las mujeres que dicen subir historias porque les gusta verse a ellas mismas? O sea, para que entiendan, es como si tú le dices a tu novia, a tu esposa, oye, ¿por qué subiste esa historia? Como pues, ahí, ¿no? Modelando.
0: Sí, enseñando ahí.
1: Y exacto, y por lo regular, como son frías y como la mayoría son mensos, les dicen, pues para verme a mí, es que me gusta cómo me veo. Y cuidado que tú le digas, oye, pero ¿por qué tú no te ves en, ya está en la foto en tu teléfono, ¿por qué tienes que ponerla? Ah, inseguro, me estás checando, o sea, eres un posesivo, te van a tirar todo eso, por eso tienen miedo, pero no tiene nada que ver una cosa con la otra, es ¿por qué la subes? No es para verte a ti, no me hagas menso, quieres que te vean, te den likes, punto, dilo. Dilo, es que se ha normalizado el subir todo, de todo, ya casi medias ahí, ya sin nada. Y dice, no, es que pues todo el mundo lo hace, diría el Garbanzo. ¿Y qué tiene? ¿A ti qué te importa, no? Esa es la nueva frase para arreglar todo, ¿verdad, Garbanzo?
2: Poquito nada más.
1: Es como si fueras argentino y te dicen, robaron el partido. Tú odias a Messi y ya con eso se la sacan. Tú odias a Messi. Oye, ¿por qué te enseñas eso? ¿Y qué tiene cada quien? Ah, perdón, sí. Yo me imagino manejando a toda velocidad, llega el policía, ¡pum! Señor, usted va a 100 millas por hora en una zona de 25 y hay una zona escolar. ¿Y qué? ¿Cada quien? Y el policía, perdón, señor, tiene razón. ¡Pum! ¿No?
2: Sería muy estúpido eso.
1: Ya que te la ponen en ejemplo, Garbanzo. A ver, ¿qué más? Aquí hay una pregunta. Dice, si llego tarde a mi casa, mi novia empieza a decirme que no tengo 17 años, que madure.
2: Ah.
1: Pero luego ella hace lo mismo y yo obvio no le digo nada y ahí ahí no dice nada. ¿Qué estás viendo, Garbanzo?
2: Es que le voy a mandar un video que quiere que lo analice.
1: Pero ahorita estoy contestando preguntas, no, ya al ratito mandas el video, Garbanzo. No,
2: es que te es parte de todo esto. Tranquilo,
1: man. No vamos a cambiar el tema el día de hoy, voy a contestar preguntas. Pero bueno, si llego tarde a mi casa, mi novia me empieza a decir que no tengo 17 años, que madure, pero luego ella hace lo mismo y yo, obvio, no le digo nada y ahí no dice nada. Entiendan, no todos están para una relación. Tú, Brody, no puedes tener una relación. No deberías. Eres un peligro. Imagínate que vayas casándote con ella y tengan hijos. ¿Van a echar más de esto al mundo? ¿Más de esto? Maestro, llego tarde y mi novia me regaña, me dice que no tengo 17, que madure. Pero luego, maestro, ¿qué cree? Ella también llega tarde. Y yo no le digo nada. Y ella ni dice nada ahí. ¿Qué es esto, Brody?
2: Chale. Y ella no dice nada.
1: ¿Qué quieres que te diga? Oye, no me dijiste nada. ¿Qué? Brody, no vayan a casarse, no van a tener hijos, no vayan a juntarse, ¿no? O sea, ¿cómo que la novia te va a decir a ti a qué horas llegar? ¿Cómo que la novia te está checando a qué horas llegas y a qué horas no? ¿Qué es esto? ¿En qué se ha convertido esto de estas relaciones según ellos? Y luego ella hace lo mismo. Pero
2: y
1: tú,
2: ahí no, ya no dice nada.
1: Y tú no eres quien me diga, si yo le digo y ella ahí... No, y yo no le digo nada y ella no dice nada. Ah, raza. Brody, si eres mi alumno, número uno, tú no le dices a qué horas, tú no le pides permiso a dónde vas. Si te pregunta a qué horas llegaste, pues tú dile. Y, ay, ya madura, no tienes 17 años. Los chicos de 17 años, de hecho, llegan más temprano. Al contrario, dile, yo tengo más de 17 y puedo llegar a la hora que yo quiera. O sea, ahora, ¿tú andas con otras viejas? La respuesta es sí, pues no deberías porque ya tienes novia, ¿no? Deja a la novia y a padrotear, compa. ¿Qué te detiene? ¿O la amas tanto? ¿Y después qué? ¿Vas ¿cómo se dice? A salir en los horarios que ella quiere y todo el rollo. No dudo y te tenga un chip ahí ya, a ver a qué horas llegas y dónde andas.
0: Un tracker, maestro.
1: No. Bueno, ya ni ocupan, porque por ahí escuché unos mensos que su celular lo comparten, su ubicación o su locación con la novia, ¿verdad, Garbanzo?
0: Oye, Pérez, pero es que ellos son porque hay lugares donde hay preocupación. Puede pasar.
1: Ay.
0: Oiga, ¿y qué tiene
1: mi que... vieja no me tiene... Oigan, ¿ustedes estarían de acuerdo que su mujer y su novia les ponga un chip en su carro? Sus respuestas, ya sé, es no. Pero sin embargo, ustedes tienen en sus celulares la ubicación live. También... ¿Y qué me habló una señora? ¿Qué dijo? ¿Qué dijo el señor la otra vez para defender su punto? Pues yo una vez andaba de trailero y mi camión se fue para abajo, ¿eh? Y a los dos días, gracias a eso, me encontraron. A los dos días, ¿de qué sirvió ese maldito chip? No, Brody, no. Ustedes dicen que yo aquí digo tonteras, que sí, que de niño me dejaron caer. Oh, qué bueno que así haya sido.

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8: Pues muy bien, Brody, si de verdad te dice este Brody que el que me escribió que qué opino de que esa hora le anda diciendo a qué horas llegue todo el rollo, y lo dice que es que ella le dice lo que yo les digo. Es que es porque me importas, mi amor. Por eso te estoy checando. Y quiere que le conteste cada 10 minutos máximo, si no me empieza a llamar. Cada que salgo con mis amigos, unas chelas, mi vieja se enoja y me marca todo el tiempo. No es tu vieja, es tu novia. Y no te debería de marcar. ¿Qué? Ponlo en silenciador o ignora las llamadas. ¿O qué?
9: Maestro, y luego ya lo toman como un chiste porque ya he visto a varios que se graban
8: diciendo, miren, le voy a apagar la ubicación a mi mujer y vas a ver cómo va a salir corriendo de la casa. Y apagan la ubicación y sale la mujer. ¿Qué crees que nací ayer? ¿Qué crees? O sea, ya eso es aún más grave, maestro. Ya es como un chiste. Ya no ven el mal.
7: Así es. Bueno, dice acá, maestro, ¿cómo ser un buen alumno en todo? La vida, el trabajo, en todo. Pues tú sabes que hay que cumplir con los estándares de cualquier cosa de la que estamos hablando. Trabajo, llegar temprano. Y también un consejo, brodis. Hay raza que trabaja de 5 a 6 de la tarde y a las 5:45 ya están recogiendo, a las 5:45 ya, ¿no? Hay que dar el extra. Y muchos, sí, güey, porque tú no trabajas en esto, pero el que estaba allá, ese güey se va a tal hora. Dejen de actuar como pochos, dejen de actuar como esa gente que es la hora y corren. O sea, que es el... Ahí están trabajando. Den pues 10 minutitos, 5, hombre. Hay días que tal vez no van a trabajar, o hay días de fiesta, hay días... Denle gracias a Dios que tienen trabajo. Y pues, ¿cómo ser un buen alumno en el trabajo? Pues ya sabemos. Miren, yo aprendí algo. Si tu patrón es quien sea, es tu patrón. Tienes que respetarlo. Las jerarquías se respetan. De niño nos enseñaron a respetar a los bomberos, a los policías. Todo eso ya se ha perdido. A los adultos mayores, sea hombre o sea mujer, respetar a todos. Perdón, para mí es ser buen alumno. Que lo hagamos siempre, que seamos perfectos, no, pero tratemos. Pues trabajo, eso, en la vida, pues obviamente yo creo que ser buenos hijos, nuestros padres, yo tengo ahora un hijo de 18 años y mando un mensaje, me contesta cuando a veces le da su gana de repente y pienso yo, en algún momento yo creo que yo hacía lo mismo, ¿no? No es que me valiera, pero a veces te distraes ahí y hay que procurar a los papás mucho. Y si tienes novia, pues ser buen novio. Si no, sabes que no tengas novia, bro, y si andas en el desmadre o esposa, mejor. Todo ese tipo de cosas creo que serían un buen alumno en mi punto de vista. Ahorita regresamos. Gracias, para maestro. Terminar este segmento. Buen, bravo. Bravo, gracias, Garbanzo. Bravo,

0: Oye, saludos a la raza que este es el sábado, ¿no? El sábado va a haber un jaripeo. Eso es para los brothers que les gustan los toros. Va a haber 12 montas, tamborazos, Zacatecano. Es ahí, Garbanzo, donde estuviste con Erasmo presentando las bandas.
1: Oh, allá en Banning.
0: En Banning, en Dicer.
1: Equestrian Center.
0: Equestrian Park.
1: Ah, está fregón. Ahí está el perro ahí.
0: Cerca del Morongo, por ahí, este sábado. Dice que los boletos están ahí en Tiquetón y que vayan, que va a estar muy bueno el relajo ahí con banda la Irresistible, banda 760 y banda La Elegida. Y jaripeo, agarramos unas chelitas.
1: Muy a gusto, ¿eh? ¿Y sabe qué?
0: Coqueto.
1: Esos cuates que hacen las micheladas son unos masters.
0: Ahí en el lugar este.
1: Sí, está muy bueno. Ire. Unos vasotes Asire.
0: Así. Muy bien. Bueno, gran jaripeo, 12 toros, 12 montas, tamborazo Zacatecano y como tres bandas. Y a echar relajo allá en Banning, California. Bien, regresando a las preguntas de mis alumnos, que si vieran cómo los estimo y los quiero. Mi novia quiere verme a diario, si le digo que no se enoja. Está bien, brody, yo también quisiera a diario, echarme un trago, pero me tengo que cuidar y yo mismo me enojo, que no puedo. O sea, no pasa nada. Ustedes, cuando más le den poder a algo, más se va haciendo grande esa madre, ¿no? No le den tanto, digan, no, eso no es para que te enojes. Ustedes pongan sus reglas, mira, enójate cuando un día te hable mal, un día te golpee, un día te ponga el cuerno, enójate, pero no te enojes con la esencia de este hombre que lo único que hace es trabajar y cuando te agarra te come a besos, mensa. Cosita. ¿Eh?
1: No me vean así directamente que me la creo, maestro.
0: Ok, entonces, eso es lo que deben de hacer. Ustedes, miren, brodis, si tal vez hasta en su forma de vestir, yo creo que dicen que para ser hay que parecer. Y yo creo que muchos no lo traen por naturaleza, el ser bien hombres, pero yo sí les digo, vístanse bien, pónganse una hebilla, yo creo, unas botas, algo, y agarren a la mujer y, a ver, mi amor, me hacen de bronca por esas cositas. Pero ustedes llegan ahí ya vestidos como niños, como el diablito ahí con sus Vans. Y llegan ahí con sus pantalones aguaditos y andan ahí, andan con sus camisitas de fútbol. Y hechos ahí como bolita. Ahí. No nos van a tomar en serio. De veras. Bueno.
1: Blandengues.
0: Olis. Pero obviamente, a ver, aquí dice, maestro, tengo pareja y, bueno, se acabó el tiempo. Mañana contesto más.

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